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0: propósito, chicos, si quieren les cuento que me escribe alguien de lo que hablábamos, de la plaza, etcétera, etcétera. Buenas noches, ¿todo bien? Sí, todo bien, ¿no?
1: Sí, dale, dale,
0: llamando a Víctor.
1: No, tranquilo, bueno, tranquilo.
0: Bueno, hablando de la zona de la plaza, recién llegó.
1: Pará, déjame, sí, déjame, sí, voy acá. Buenas noches, ¿cómo le va, Víctor?
2: ¿Cómo anda, además?
1: ¿Todo bien? Muy bien, ¿usted?
2: Bien, bien, bien.
1: Bueno, estoy muy enojado con Héctor, con la panadería en sí, con don Diego, con su señora, con su hijo, con los empleados, con todos. Porque yo me vine hoy a las 9 de la mañana de Montevideo y me doy cuenta que sobre el mediodía llegaron todas las exquisiteces de don Diego, el stand de la Expo Salto en el Prado.
2: Sí, sí, sí. Sí, sí, increíble. Vos sabés que nos enteramos que vos te venías.
0: Fue a propósito, te dije, gordo. No, te dije.
2: Deje las cosas después que se vaya Emmanuel. Entonces, para que, pero no, te llegó el chisme igual.
1: No, me mandaron videos. Me mandaron videos, Héctor. Me dijeron, oh, por suerte no estás, quedaron los jesuitas. Me quería morir.
3: No.
1: No, increíble.
2: Bueno, ¿qué más?
1: Bueno, Héctor, no, nada.
2: Hubiese avisado que estaba allá, mirá.
1: No, no pasa nada, mejor. Así la gente prueba, si no pruebo, me le quito, no los dejo entrar si estoy ahí. Héctor,
2: bueno,
1: nada, un
2: sí,
1: abrazo.
2: Patricia dijo, menos mal que se vino Lema, dijo Patricia.
1: Gracias, Patricia, un beso grande para Patri, ¿eh? Contame una cosa, ¿qué cosas ricas mandaron para la Expo Salto, para la Expo del Prado con el stand de Salto, Héctor?
2: Se mandaron, mirá, en eso. Si querés te paso con Patricia, que fue la que
1: pasame con Patricia.
2: Todo eso para ahí.
1: Pasame con Patricia. Bien, un beso grande,
2: dale,
1: Héctor,
2: ¿eh? Dale, un beso.
3: Hola.
1: Te echó la culpa a vos. Yo quiero que vos tenés tiempo para defenderte.
3: Ustedes vieron, ¿no? Sí. Él agarró el celular, me echó a mí al agua y me dio el teléfono.
1: Sí, sí, así es. Patri, bueno, buenas noches, gracias por atendernos, por la buena onda de siempre. Hoy la gente de Don Diego estaba, hoy el stand de Salto en la Expo Prado estaba recibiendo cositas deliciosas de Don Diego. Contanos qué mandaron para que todo el país pruebe las cosas de él y que tenemos acá.
3: Y se comunicó Evangelina hace unos días conmigo y me dijo que tenían una degustación mañana,
1: ¿sí?,
3: de tablas de fiambre. Bueno, iban a hacer algo con aceite de olivares salteño,
1: ¿sí?,
3: y bueno, y justo nuestras tostaditas son hechas con aceite de oliva de olivares salteño. Dijo, qué bueno, rico. Tienen que estar las tostaditas ahí.
1: Qué rico.
3: Sí, mandamos salteñita, que es un clásico de acá de Salto, y en Montevideo como que no las hacen, y bueno, me parece que también estaba bueno.
1: Bien.
3: Así que bueno. Y trae unas malteaditas al aceite, que también creo que está bueno.
1: Eso es un así vicio, bueno. Patricia, eso es un vicio. Eso es un vicio.
3: Este año mandamos productos, el año que viene nos vamos con todo para allá.
1: Llévenme. A Mario no lo lleven, que come como yo. Él hace, está menos panzón porque hace gimnasia, pero lastra como un tigre ese hombre. Patri.
3: Voy a precisar ayuda igual el año que viene, así que si alguno
0: recontra,
3: quiere.
0: Recontra, sí, ya, vamos.
3: Yo voy de promotora. Mirá, Leti va de promotora.
1: Leti va de promotora, yo te hago la comunicación. Mario te pasa música, sí. Y Evelyn, ¿qué así que haría? Atiende.
3: Reparte.
4: Sí, le da la bienvenida a la gente.
1: Le da la bienvenida a la gente. Bien. Muy bien, ahí estamos.
3: Sí, claro.
1: Patri, nada, un beso grande para la gente de Don Diego. Muy feliz de que hayan estado en la expo más grande del país y que la panadería que siempre nos apoye, que siempre está con la radio acá, que también esté en el lugar más grande de la Expo del París.
3: Bueno, muchas gracias por el llamado también.
1: Bueno, un beso grande y al traidor que tiró el teléfono ni lo saludamos más en la calle, digamos, ¿sabes?
3: No vemos.
1: Hasta luego, que pasen lindo.
3: Que pasen bien, muchas gracias, saludos para todos.
1: Saludos. Wow, increíble, chicos. Ya me imagino toda la gente hoy comiendo cositas ricas allá de Don Diego.
3: Las tostaditas, que son una
0: delicia. Y las salteñitas son riquísimas también. Bueno, vuelvo con esto.
1: Venga.
0: Recién llego a casa, escuché empezado el tema. Soy una señora, hago gimnasia para adultos mayores, lunes, miércoles, 14 horas. Y la movida está, esto es en la plaza, ¿no? Y la movida está espectacular y demás actividades. Estaría fuera en momentos de actividad. Y comprueben las clases, a esa hora que voy no veo nada fuera de lugar dentro de la plaza, muchos jóvenes, es un gusto verlo haciendo deportes, muy lindo, hay yoga, pilates, tai chi, mirá, gordo, como que me preguntabas.
1: Ah, mirá, siempre, me encanta el tai chi.
0: Recreación para todas las edades, gente muy activa, disculpas, no quiero dejar pasar por alto, gracias. Tenemos una compañera de 92 años, divina, dice, un ejemplo de vida para todos, dice, a pesar de la edad, no está ni gagá ni nada, ni chocheando, anda, ni bastón usa, dice, mirá.
1: Me da un segundito que tengo que atender una llamada, amigo.
0: Sí, ya,
1: atiendo. Entiendo. Ya las cámaras prendidas.
0: Okay.

0: Coração partido!
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0: La penúltima siendo Verte de Nuevo, señoras y también señores, en la tarde más linda de la radio. Le mando un beso grande para mi amigo, la gente de Barber Shop, La Barbería, y para mi amigo gigante, el Santi López, quien es yo, el masajista clase A. En Julio Delgado, Chanti. 886, está Santi López. Comunicate con mi amigo Santi al 091-340-715. ¿Tienen saluditos, chicos, como para la noche?
1: Sí. Tengo un par de saluditos por acá. 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Bueno, don Diego, en estos días voy a invitar a Héctor o a Patricia o a Dieguito para que se vengan a contar del nuevo local también, que nos quise entreverar ahora para no volverlos locos, pero bien. 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
0: ¡Qué rico!
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2: pasa.
0: Leí un chiste que me mandaron y me está muy bueno.
3: 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Y les vuelvo a contar, porque los oyentes se renuevan, que cada vez se animan más chicos.
0: Los pibes.
3: Estética, sí, totalmente, porque viste que no es tratamiento solo estético. Hay también tratamientos como, por ejemplo, cuando estás perdiendo la cabellera.
0: Mapa.
3: Entonces, viste, para reforzar ese pelito que querés que crezca con más fuerza, viste, los tratamientos capilares, los corporales también, que después se viene el verano.
0: Bien.
3: Y se cuida en el invierno, hay que cuidarse en el invierno para estar espléndido en el verano también. Y bueno, y qué decir, los tratamientos también estéticos, por ejemplo, acné y todas esas cosas que el adolescente tiene, y a veces hay personas adultas que también tienen acné, eso también se puede tratar.
0: Señoras y señores, me encanta la tarde noche de hoy. Auténticos Decadentes junto a Mon Laferte.
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0: Abrazo para toda la barra que está del otro lado, chicos, ¿eh? Para Rodri, para... ¿Cómo anda, Gaby? Bienvenido, buenas noches. Milton me mandó uno que me dice: hola, ¿me vendés velas? ¿Te quedaste sin luz? No, sin abuelo.
1: ¡No! A mí me mandó uno hablando de hoteles de alta rotatividad.
0: Dice: a ver.
1: Incendio en el albergue transitorio, al llegar los bomberos, todos acabaron afuera. Y sí, tiene que salir, porque tiene que apagar el fuego. Tiene que apagar el fuego, chicos.
0: 28 de la 9 de la noche, horóscopo, parte 2.
3: Es importante, ¿no?
0: Sí.
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3: Bueno, chicos, vamos con Libra. Trabajo y negocios. Captará la atención del entorno influyente y recibirá elogios entusiastas.
2: Mira.
3: Amor, su fuerte encanto no será pasado por alto y su presencia será irresistible.
2: Uy.
3: Vamos con Escorpio. Trabajo y negocios. Momento para iniciar búsquedas laborales o negocios con éxito. Amor, con cierta persona será buena idea sugerir antes que actuar y hay un posible romance.
2: Oh.
3: Vamos con Sagitario.
0: Vamos.
3: Trabajo y negocios. Demasiados riesgos podrían malograr un negocio o proyecto. Amor, la arrogancia se convertirá en el motivo de mayor fastidio en la pareja.
0: Ay,
3: obsérvelo.
0: Fastidio. ¡Qué fastidio!
3: Llegamos a Capricornio. Trabajo y negocios. Los trabajos tomarán la senda que conduce al éxito. Amor, las dudas que causan inseguridad serán resueltas y un cálido encuentro traerá armonía.
1: ¡Ay, la armonía! ¡Qué hermoso!
3: Vamos con Acuario.
0: ¿Sí?
3: Trabajo y negocios. Una traba impuesta será un obstáculo para alcanzar metas ambiciosas. Amor, necesitará estar alerta. Una relación del pasado aparecerá con llamativos cambios.
0: ¡Apa!
3: Llegamos a Piscis.
0: Vamos con mi signo.
3: Trabajo y negocios. Una iniciativa audaz le permitirá alcanzar las metas con gran éxito. Amor, surgirán situaciones en la pareja en las que su alma sensible podría ser dañada.
0: ¡Ay, no! ¡Pobre mi alma, chico!
1: ¡Nunca lo permitas!
2: Te van a dañar.
0: Dios me libre y me guarda. Hay muchas traicioneras, embusteras y dañosas, ¿eh? Para un poquito.
6: Yo calculé que bueno, lo iba a pasar. Bueno, yo te lo voy a contar todo bien detallado, pero disfrazamos las palabras ahí. Está. En vez de...
0: ¡Pará!
6: Usamos.
0: No le dije tarado que... Aparte, ya estamos para terminar. Ah, me mandó el audio. A ver si dice.
6: Vamos a tener que caerle a Cachito un día de esto.
0: Bueno.
6: Y vamos a ir...
0: Aparte, me manda mensaje como...
6: Con hambre, por supuesto, vamos a ir los dos con hambre. y le vamos a comer toda la empanada y no le vamos a pagar.
0: No le vamos a pagar.
6: Vamos a hacerlo sufrir un par de días. No después le vamos y le pagamos.
0: Yo no le voy a pagar nada.
6: Pero dejá que hable y que quede roncando.
0: No le voy a pagar
6: vamos
0: ni una.
6: Vamos a comerle todas las empanadas.
0: Todas las empanadas.
6: Que ir con hambre, ¿no?
0: Yo voy con hambre, voy.
6: Bueno, sin hambre te las come todo, calculé.
7: Bueno.
2: A lo último, chas.
0: Es un golpe trampero.
4: Que ella se iba a echar a llorar.
0: Amo Sabina, ¿saben?
2: A mí también me gusta.
4: Zurdo me regañó. Esa explicación.
0: 31 pasaron de las 9. Mira el clima, ¿cómo va a venir en estas próximas horas, días, semanas, meses?
7: Sí,
0: ahí,
7: cómo
0: amigo?
7: No, amigo. Hermoso. Bueno, tenemos 14 grados en este momento. Hoy tuvimos 23, mañana vamos a tener 24. Mucho sol, disfruten, aprovechen. El viernes las nubes que van a andar más en la vuelta, sin lluvias. Por el momento 25 para el viernes. El sábado también algunas nubes en la vuelta, pero también sin lluvias, con 23 grados. Y las lluvias que habían para el domingo se fueron. Chau, lluvias.
2: Qué bueno.
7: Bye bye. Así que bueno, domingo 26 grados. Qué asado voy a comer, ¿no? De la abuela.
2: ¿En serio? Rico, qué lindo.
7: 26 grados para el domingo, sin lluvias también, ¿eh? Las nubes en la vuelta, cielo de los Simpson. Amanece nublado, como hoy, por ejemplo, que yo anduve a tipo 10 de la mañana, que Lucas olvidó la llave y me golpeó, me llamó por teléfono que le abría la puerta casi.
0: Mirá.
7: A las 10 me despertó, ¿no? ¿Te puedo imaginar?
0: Vos, yo tengo un problema, ahora les voy a contar. Capaz mañana lo pido que se levante temprano.
7: Bueno, me levanté, bueno. No, pero no, en ocasiones así organizado. No tengo problema.
0: Ok.
7: Este.
0: Las 6:30.
7: Ya llego ahora y ya me acuesto. Voy a escuchar. Y me desperté 10 de la mañana, abrí la puerta, todo nublado. Dije, bueno, what the fuck, what the
0: pasó?
7: Fuck.
2: Y después, estaba fresquito.
7: Y después, bueno, el sol rompe todo. Así que bueno, va a pasar medio parecido otro día, pero vamos a tener un par de grados más por día.
0: Bien.
7: Hasta el fin de semana. Nada más.
0: Amigas y amigos, el reencuentro va a ser mañana cuando termine el licenciado Orlando Pettinati, acá en la frecuencia más escuchada del departamento. Me despido de mis tres mujeres hermosas que las amo y se despide el Dream Team de la radiofonía salteña. ¡Chau!
2: Que pasen bien, chicos.
0: No.
2: Que tengan todos muy buenas.

0: 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Ya regresamos. 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

0: Amigas, amigos, ¿cómo están? Muy buenos días, bienvenidos. Estamos comenzando un poquito más tarde de lo habitual, pero comenzando al fin la jornada de jueves 17 de septiembre hasta las 8 de la mañana por aquí en la 101.5 Siglo XXI FM, compartiendo las noticias en la Siglo, diciéndoles que a esta hora tenemos 9 grados de temperatura, misma sensación térmica, cielo soleado, con vientos del sur-sureste a 6 kilómetros en la hora. Humedad 96%, presión atmosférica 1024 milibares, visibilidad 5 kilómetros. Todavía con la garganta que nos está jugando una mala pasada, no es una recuperación rápida ni mucho menos, menos con estos cambios de temperatura, ya que tenemos invierno de madrugada y de noche, de mañana también, y en la tarde primavera casi veranito, ¿no? Porque para hoy la máxima es de 26. Misma sensación térmica con incremento de nubosidad, la mínima 10, 8 la sensación térmica, cielo parcialmente nublado. Así se presentan las condiciones para esta jornada de jueves 17 de septiembre, en la que te acompañamos hasta las 8 de la mañana.
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Con relación a la incautación de un arma de fuego, en las últimas horas culminadas las actuaciones condenaron a NEPE como autor penalmente responsable de un delito de tráfico interno de arma de fuego y un delito de porte y tenencia de arma de fuego en lugares públicos, en concurrencia en régimen de reiteración real a la pena de 6 meses de prisión de cumplimiento efectivo. Recordamos que este es el caso donde se logró establecer que esta persona iba a concurrir a un lugar público a culminar con una transacción de venta de arma de fuego por el valor de 7.000 pesos. Allí la policía lo interceptó, incautó el arma y efectivamente dio con la persona responsable, que tiene una condena entonces a 6 meses de prisión. El 28 de agosto, próximo a las 3 y 25 de la tarde, personal policial que estaba de recorridas en prevención de delitos en Florencio Sánchez y Artigas fueron interceptados por un cuidacoches, quien dijo en ese momento que el predio de una institución religiosa detrás de un muro, dos hombres estarían realizando actos obscenos. En el lugar identificaron a dos hombres de 39 y 35 años en estado de ebriedad, quienes pretendían mantener relaciones sexuales. Se puso en conocimiento a Fiscalía y se procedió a detener a ambos. Dando cumplimiento a lo dispuesto por Fiscalía, una vez recuperaron su estado de lucidez, se labró acta y se les permitió retirarse. Este 14 de septiembre, Fiscalía Departamental Especializada en Violencia Basada en Género, Violencia Doméstica y Sexual, de primer turno, libró orden de detención de ambos hombres. Personal de delitos complejos procedió a la detención, siendo puestos a disposición de la justicia. El 15 de septiembre, culminadas las actuaciones en el juzgado, en proceso abreviado se condenó a MASS, de 39 años, como autor penalmente responsable de un delito de ultraje público al pudor al adecuarse su accionar a lo establecido en artículos 1, 3, 18, 60, numeral 1, del Código Penal, a la pena de 3 meses de prisión a cumplir bajo beneficio de libertad a prueba, con residencia en lugar determinado, bajo supervisión por Dinama, sujeción, orientación y vigilancia permanentes de la oficina, presentación una vez por semana en seccional policial, sin permanencia, prestación de servicios comunitarios, 2 horas semanales con una duración total de 3 meses.

0: a las 10:10 de la noche del pasado martes, en una vivienda ubicada en Juana de Ibarburú, al 4100, un hombre de 20 años dijo que a las 20:30 se ausentó de su casa y a las 21:30 tomó conocimiento por parte de vecinos que extraños ingresaron a su casa. Al llegar, constató el daño de una reja y el hurto de 5 cañas de pescar. Cerca de la 1 de la madrugada, en momentos que personal de GRT realizaba recorridas en prevención de delitos en 19 de abril y pasaje Africanitos, barrio La Tablada, divisaron a un hombre en actitud sospechosa, quien al notar la presencia policial se descartó un envoltorio de nylon y se dio a la fuga. En 19 de abril, Ibero Cay se logró identificar y registrar al hombre de 33 años que opuso resistencia en todo momento y se desacató. Se aglomeraron vecinos de la zona que comenzaron a arrojar piedras a los efectivos policiales, impactando una de ellas en la cabeza de uno de los efectivos. A efectos de disuadir la actitud agresiva y hostil de las personas, utilizaron municiones menos que letal, detuvieron al hombre de 33 años y incautaron un envoltorio de nylon con sustancia prohibida estupefaciente. Se puso en conocimiento a fiscalía, el efectivo concurrió a un centro asistencial visto por el médico de guardia, con diagnóstico hematoma frontal con herida corto contusa de 3 centímetros aproximadamente, que requiere sutura. Dando cumplimiento a lo dispuesto por fiscalía, se tomaron declaraciones al personal policial actuante y al detenido. Trabaja la Brigada Departamental Antidrogas. A las 2:10 de la madrugada, efectivos policiales concurrieron a un comercio ubicado en Guavillú y Benito Solari por un hurto, donde el usuario dijo que divisó mediante cámaras de seguridad que en el depósito del comercio varios hombres y una mujer estarían efectuando el hurto de mercadería. Estos, al notar la presencia de la persona, se dieron a la fuga. Agregó que les dio seguimiento y los perdió de vista en Patulé y Solari. Dijo que le hurtaron varias fundas de cerveza. Próximo a las 5:05 de la madrugada, en momentos que personal policial estaba en Valle Ordóñez y Rafo, divisaron a un hombre en actitud sospechosa. Se identificó al mismo y se realizó registro de persona, incautándole una cartuchera conteniendo 11.820 pesos uruguayos, 2 pares de lentes, cables varios, un micrófono, 3 teléfonos celulares, un alargue y diversos elementos de merchandising con inscripción de una empresa ubicada en Diagonal Centenario y José Valle Ordóñez. Se hizo presente en el lugar una mujer de 35 años que reconoció los objetos incautados como propiedad de la empresa. Se puso en conocimiento a fiscalía de turno, se procedió a la detención del hombre de 27 años. Siete de la mañana con 22 minutos en todo el territorio nacional.
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7 de la mañana con 25 minutos, vamos a repasar los títulos de Diario El Pueblo. Rincón de Valentín será sede del primer Congreso Nacional de Liceos Rurales. La Junta Departamental de Salto vota este jueves la declaración de interés departamental para el encuentro que reunirá a docentes, directores y referentes de la educación rural los días 17 y 18 de septiembre. En esta edición, Salto y Concordia avanzan en cooperación productiva. Ministerio de Salud Pública y ANEP comenzaron la vacunación en liceos, UTU y CECAP. Dos madres de alumnos se enfrentaron a golpes dentro de un centro educativo. Prevención del suicidio, las armaduras que no dejan pedir ayuda. Niveles del río, Puerto 6, 85, Lago 34, 46. Deportes, Ceibal se salvó en la agonía, cambian horarios el domingo. A los 33 minutos del primer tiempo, Agustín Almada convirtió el gol de Libertad y en los 95 de juego, mediante ejecución de un tiro penal, el golero de Ceibal, Agustín Añasco, clavó el empate final a un gol. Fue ayer a la noche en el complejo de Universitario, siendo el último partido pendiente. Segundo empate consecutivo de Ceibal que verifica menos uno en la tabla de posiciones. Para el domingo, variación en los horarios en la A, a las 14:30 y 16:30. Por Copa Libertadores, Palmeiras avanza a semifinales tras vencer a Liga de Quito. Hoy, la ilusión uruguaya es Torque ante Cienciano de Perú, 21:30 por Copa Sudamericana. Titulares de El Pueblo de esta mañana.

0: El gobierno de Salto, junto a la Central Hortícola del Norte, recibió el martes a una delegación de Concordia Argentina para una recorrida por establecimientos productivos de olivos, tomates, frutillas y cítricos de la ciudad. Participaron el licenciado Pablo de Acunda y el contador Martín de Abreu por Salto, junto al ingeniero Sebastián Aristide, secretario de Desarrollo Productivo de la Municipalidad de Concordia.
1: Y bueno, y esto es parte de un trabajo que se hace en conjunto con la Municipalidad de Concordia, con la Secretaría de Desarrollo, donde estamos viendo distintos lineamientos para favorecer a la producción salteña. Estamos sobre todo en conversaciones para trabajar sobre la exportación y de vuelta, el comercio internacional entre Concordia y Salto, ya que ellos tienen mucho más desarrollado la parte frutícola, acá la parte hortícola, y está también planificado el tema de intercambio de profesionales, porque la verdad que también se ve distintas maneras de trabajar, de acá, de allá, comercialización, la parte tecnológica y profesional en sí mismo, que bueno, que es un poco lo que estamos en agenda trabajando. Y bueno, y después por otro lado, intercambiando con el área de innovación de Concordia, también por el mismo tema, a ver de cómo se puede ayudar a fortalecer la horticultura salteña.
2: Bueno, la idea era acompañar a la delegación de Concordia de Entre Ríos, que una vez más nos vuelven a visitar al departamento, intercambiando ideas, formas de producir, aprendiendo uno del otro. Y bueno, se está haciendo una gira por diferentes chacras, visitando productores, luego de lo que he sabido, las heladas, el temporal, las destrucciones, bueno, cómo se sigue trabajando y cómo se sigue a futuro con distintos tipos de producciones.
3: Bueno, el desafío básicamente es fortalecer el intercambio directo entre productores, un poco para aprender sobre distintas técnicas de cultivo y también para promocionar lo que cada uno hace en ambos márgenes del río. Estamos viendo la resiliencia de los productores, cómo en vivo y en directo, cómo hicieron para reinventarse a pesar de la situación climática. La verdad que es admirable, bueno, nada, la tenacidad y la fortaleza, sobre todo la inteligencia para, bueno, levantarse de nuevo. Y bueno, eso es parte también de lo que venimos a compartir, ¿no? Estamos a 20 minutos, es increíble que nosotros todavía no podamos aprovechar la oportunidad que nos da la cercanía. Nosotros no tenemos que pensar que tenemos una barrera en el río, sino que tenemos una oportunidad que tenemos que desarrollar. Y es responsabilidad de nosotros los funcionarios de justamente allanar ese camino para que eso se concrete, ¿no?

Este martes 15 de septiembre, el rector Héctor Cancela, de la Universidad de la República, se reunió con el presidente Yamandú Orsi y el secretario de Presidencia Alejandro Sánchez. Durante ese encuentro, el gobierno nacional se comprometió a brindar 40 millones de pesos destinados a la obra de ampliación de la sede Salto del CENUR Litoral Norte. Esta construcción, prevista en el Plan Estratégico de Desarrollo de la UDELAR, prevé el desarrollo de la sede Salto entre 2027-28 con 1.500 metros cuadrados adicionales. Esta segunda etapa del plan general completa la plataforma de investigación y el laboratorio de bioseguridad en funcionamiento. Además, genera nuevas aulas comunes, laboratorios, un espacio para eventos académicos y culturales, oficinas para docentes y funcionariado técnico, administrativo y de servicios, depósitos y talleres. El financiamiento aportado por el Poder Ejecutivo será efectivo a través de la Comisión Técnica Mixta de Salto Grande. Al finalizar la reunión, el rector valoró esta decisión como una señal muy importante desde el Poder Ejecutivo hacia el desarrollo de la Universidad de la República en el interior del país. Recordó que la población estudiantil del departamento presenta un marcado crecimiento que alcanza hoy los 7.000 estudiantes y destacó que el presidente reconoció cómo la universidad cambia la vida de la gente por las oportunidades que genera.

0: Con relación a la rapiña con arma de fuego, finalizadas las actuaciones en el juzgado en el día de ayer, de acuerdo con lo solicitado por Fiscalía y sin oposición de defensa, se hizo lugar a medidas cautelares con respecto de TSML de 18 años, consistentes en fijar domicilio y no modificarlo, si dan inmediato conocimiento al tribunal, prohibición de salir del país sin autorización previa, prohibición de relacionamiento, comunicación por cualquier medio y ese acercamiento en un radio de 200 metros respecto a las víctimas, todo por 90 días. También para RMSG, el adolescente de 15 años, consistente en fijar domicilio y no modificarlo, prohibición de salir del país sin autorización, también prohibición de relacionamiento, comunicación, acercamiento en un radio de 200 metros respecto a las víctimas por 90 días. Cerca de las 7 de la mañana se recibió un llamado donde una persona solicitó personal policial por una extraña en el interior de su predio. Un hombre de 52 años dijo que vio un individuo dentro de un galpón en su domicilio, el que comenzó a sustraerle varios objetos de aluminio, cobre y bronce, dándose a la fuga. Personal policial, en busca del autor, realizó recorridas logrando ubicar a poca distancia a un joven de 21 años que coincidía con la descripción aportada por el damnificado y además llevaba consigo los objetos denunciados como hurtados. Entrada la fiscal, se detuvo al hombre y se lo trasladó para trámites correspondientes. A las 2 de la tarde se recibió una comunicación por un desorden en un centro educativo en 18 de julio y calle 12. La coordinadora, una mujer de 38 años, radicó denuncia, dando cuenta que dos mujeres de 30 y 26 años, madres de alumnos, se tomaron a golpes de puño en el predio de la institución. Al arribo policial, estas ya se habían retirado. Próximo a las 5 de la tarde, efectivos policiales en recorridas en las zonas de calles Luis Pasquet y Diagonal Calafí procedieron a identificar a un hombre de 33 años, quien según información cruzada por el Centro de Comando Unificado, presentaba requisitoria vigente, siendo detenido y trasladado a dependencia policial correspondiente. Pasada las 5 de la tarde, momentos en que personal policial realizaba recorridas en la zona del 8 de octubre y Viera, se les aproximó un adolescente de 15 años que dijo que momentos antes, a pocas cuadras, precisamente en Osimani, entre Gracia y 19, fue abordado por cuatro individuos que bajo amenaza con un objeto cortopunzante le sustrajeron dinero en efectivo. No estaba lesionado, tomó intervención la Dirección de Investigaciones. 7 de la mañana, 35 minutos.
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7 de la mañana con 40 minutos. El sindicato de la terminal de contenedores del puerto inició este lunes un paro de actividades por tiempo indeterminado. Durante la medida, solo trabajará el personal necesario.

por parte de la empresa ha sido plenamente utilizado y que no está en condiciones de realizar nuevas modificaciones a las propuestas ya planteadas. A pesar de esto, la compañía indicó que mantiene su disposición al diálogo y que participará de todas las instancias a las que sea convocada. Terminal Cuenca del Plata también se comprometió a actuar con responsabilidad, cumplir con las decisiones vigentes y adoptar las medidas necesarias para mantener la mayor operatividad posible dentro del régimen de servicios mínimos establecidos. La terminal informó que comunicará oportunamente cualquier modificación en la medida sindical o en las condiciones de operación. Los servicios mínimos en la terminal Cuenca del Plata se están cumpliendo por ahora con normalidad ante el paro por tiempo indeterminado definido ayer de tarde por el Sindicato de Trabajadores, según aseguró Jorge Pozzi, director de la Administración Nacional de Puertos. Efectivamente, los servicios que habían quedado pactados a través del Ministerio de Trabajo y Seguridad Social, también con el Ministerio de Transporte y Obras Públicas, se están cumpliendo por ahora con normalidad, según dijo. Pozzi sostuvo que el sindicato y los operadores portuarios trabajan con la normalidad posible ante las restricciones de los servicios mínimos. La empresa es la encargada de controlar el cumplimiento, que todos los cargos estén cubiertos y debe notificar la situación al Ministerio de Trabajo y Seguridad Social.

El presidente Orsi fue consultado este miércoles sobre el reclamo de Argentina sobre las Islas Malvinas, el reciente planteo por el stand del Reino Unido en la Expo Prado y por un supuesto planteo de Gran Bretaña de construir un cable submarino desde las islas hasta Uruguay. Orsi negó tal planteo y recordó que la posición histórica de Uruguay es apoyar el reclamo de Argentina sobre Malvinas. Jamás, nunca tuvimos ninguna propuesta, ningún planteo, no se hizo ninguna consideración porque nunca hubo nada, dijo Orsi en rueda de prensa sobre ese supuesto cable submarino y agregó: hay una empresa norteamericana que está trabajando, pero no pensando en Malvinas, como punto de enlace, o sea, que es una noticia falsa. Y sobre el reclamo de Argentina sobre las Malvinas, respondió: es histórica la posición de Uruguay y nos mantenemos. Nosotros tenemos buenas relaciones con todos los países, pero este tema del cable o de fibra es un error, por decirlo de alguna manera, hay que tener mucho cuidado de dar manija acá adentro, no se embroma con esas cosas. El Parlamento aprobó en la tarde de este miércoles la moción para extender el subsidio por desempleo para los trabajadores del frigorífico Casablanca. La iniciativa, que ingresó como grave y urgente, primero pasó por la Cámara de Senadores para luego ingresar a la de Diputados. Allí fue aprobada por 76 votos contra 3 negativos, según informaron fuentes del Frente Amplio. Según detallaron, los votos en contra fueron de Gustavo y Nicole Salle, de Identidad Soberana, así como de Silvana Pérez Bonavita, de Cabildo Abierto. De tal forma, el subsidio fue aplazado hasta el 31 de octubre. En la exposición de motivos del proyecto, se señala que el vencimiento del régimen especial generó una situación de incertidumbre para 420 trabajadores del frigorífico ubicado en Paysandú, quienes enfrentan una profunda reestructura empresarial que ha afectado a sus familias y su situación laboral. El proyecto surgió de los diputados sanduceros Fermín Faniña, del Partido Nacional, Walter Berry, del Partido Colorado, y Juan Gorostarrazu, del Frente Amplio. Se votó una prórroga más, una prórroga que no va a ser la última, que es insuficiente, declaró Berry a Montevideo Portal.

0: El Tribunal de Apelaciones Penal de segundo turno rechazó el planteo de prescripción presentado por la defensa del ex senador frenteamplista Charles Carrera, acusado por su actuación en el caso de la internación de Víctor Hernández en el hospital policial. La decisión confirma lo resuelto en julio por la jueza de crimen organizado de segundo turno, Diovaneto Olivera, por lo que el caso marcha hacia el juicio oral. La defensa de Carrera había solicitado que se declararan prescriptos los hechos ocurridos antes del 11 de junio de 2015. Tomaron esa fecha porque la investigación fue formalizada exactamente 10 años después y sostuvieron que ese era el plazo aplicable a los delitos atribuidos. La discusión se centró en si las conductas imputadas debían analizarse por separado o como delitos continuados. Esto último permite considerar como un único delito distintas acciones vinculadas por un mismo propósito, haciendo que el plazo de prescripción comience a computarse desde el último día de ellas. Los abogados sostuvieron que la internación de Hernández en el policial ocurrida el 24 de julio de 2013 fue una acción única y que los pagos mensuales de tickets deberían considerarse acciones independientes. Fiscalía respondió que no existieron episodios aislados, sino distintas acciones destinadas a ejecutar una misma resolución. Carrera está acusado de un delito continuado de fraude y otro de utilización indebida de información privilegiada. La Fiscalía de Delitos Económicos de segundo turno, encabezada por Sandra Fleitas, pidió que sea condenado a 4 años de penitenciaría, 3 años de inhabilitación para ejercer cargos públicos y una multa de 1.000 unidades reajustables, que es aproximadamente el equivalente, aproximadamente no, hoy sería equivalente a 1.923.440 pesos. 7:49 a.m, momento de una breve pausa, enseguida volvemos.
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Atentos a esta información porque autoridades de la DEA de Estados Unidos advirtieron a fuerzas policiales de la región sobre el avance de la mafia albanesa en América Latina. En Uruguay, según informó Telemundo y confirmó Montevideo Portal con fuentes políticas, se detectó el ingreso de ciudadanos de ese país, aunque hasta el momento no se registra actividad conocida de esa organización en territorio nacional. A principios de agosto, representantes de la DEA se reunieron con autoridades policiales de la región en Buenos Aires. Entre los temas abordados figuró la preocupación por la expansión de la mafia albanesa en el continente. Ese grupo criminal se formó en Albania a comienzos de la década del 90 y creció a partir de sus vínculos con la 'Ndrangheta, la famosa mafia calabresa a la que pertenece el narcotraficante Rocco Morabito. Uno de los países donde se señaló presencia de esta organización es Ecuador, que habría resultado atractivo por su ubicación entre Colombia y Perú, dos de los principales productores de cocaína del mundo, y también por el desarrollo portuario de Guayaquil, desde donde se enviaron decenas de toneladas de droga ocultas en exportaciones de banana. En Uruguay, el senador del Partido Nacional, Sebastián da Silva, planteó ante el ministro del Interior, Carlos Negro, su preocupación por el ingreso de albaneses y serbios al país. Da Silva indicó que durante 2025 ingresaron 26 ciudadanos albaneses. Negro respondió que hasta ahora no se los asocia al crimen organizado. Algunos de esos ciudadanos provenientes de Perú o Brasil se alojaron en hoteles cercanos al aeropuerto de Carrasco debido a cancelaciones de vuelos para luego retomar viaje hacia Europa.

0: Y el ministro del Interior, Carlos Negro, que hoy visita nuestro departamento, manifestó ayer mucha preocupación por la violenta rapiña sufrida por una mujer de 82 años en Malvin Norte. La víctima iba caminando por la vereda en Alto Perú y Taboda, cuando un delincuente en bicicleta se le acercó, le arrancó la cartera que llevaba colgada en un brazo, la tiró al suelo y fugó. Negro expresó especial preocupación por la situación de Malvin Norte, donde la policía despliega un operativo con presencia de varios equipos de patrullaje.
1: Le aprovecho a consultar por una situación en Malvin Norte. Hay un operativo desplegado con mucha presencia policial, con patrullaje, pero sin embargo hay vecinos que nos están reportando arrebatos, sobre todo hurtos, rapiñas a vecinos. ¿Cómo están controlando la situación allí en Malvin Norte, en Boix y Merino?
2: Bueno, sí, nosotros muy preocupados porque el hecho de pública notoriedad de hace unos días en que una señora mayor resultó lesionada por un arrebato de estas características hace que nos preocupemos especialmente la situación de Malvin Norte. De todas formas, estamos presentes en el lugar, estamos tratando de evitar este tipo de hechos y estamos también investigando para determinar la identidad, que ya la tenemos avanzada en cuanto a la identificación de la persona que fue responsable de ese triste hecho.
1: ¿Está previsto mantener este operativo?
2: Sí, está previsto.

0: Marcos Ledesma, que se desarrollaba como presidente del grupo Larrarte, que además es la pareja del propietario Jairo Larrarte, logró un acuerdo con Fiscalía de Delitos Económicos por el que aceptó la condena como cómplice de reiterados delitos de apropiación indebida a 2 años de prisión. Este miércoles se realizó la audiencia que firmó el acuerdo. Ledesma cumplirá 10 meses de prisión efectiva, luego 14 de libertad a prueba. Ledesma ya cumplía medidas limitativas como fijación de domicilio, prohibición de salir del país y entrega del pasaporte. En cuanto al caso, en 2023 comenzó a gestarse un desfasaje en la cadena de pagos. Según Fiscalía, el dinero de las nuevas inversiones no alcanzaba para pagar las rentas ficticias ni el gasto de mantenimiento del negocio ganadero, tampoco de la operativa del grupo. Algunos inversores recurrieron al Ministerio de Ganadería, Agricultura y Pesca para corroborar la tenencia del ganado y algunos identificaron tener muchos menos animales que los adquiridos. Otros descubrieron que no contaban con cabezas de ganado a su nombre. En 2024 inició el concurso necesario de la empresa. La sociedad anónima presentaba, según el síndico, un pasivo aproximado de más de 14 millones de dólares. De ese total, 12 correspondían al dinero que había obtenido de los inversores. El abogado de algunos de los damnificados mostró rechazo al acuerdo logrado entre la defensa de Ledesma y Fiscalía y señaló que la justicia da un mensaje muy peligroso. Habló de benevolencia en la pena ante una maniobra de unos 15 millones de dólares. Fue imputado por intento de femicidio el joven de 19 años detenido el 1 de septiembre en la Facultad de Medicina tras apuñalar a una compañera. El fiscal Luis Pacheco explicó tras la audiencia de formalización del caso que el delito imputado es femicidio en grado de tentativa y se impuso como medida cautelar prisión efectiva por 180 días, los primeros 30 en el Vilar de Bo. Formalmente el delito imputado es homicidio especialmente y muy especialmente agravado por femicidio, detalló Fiscalía. Un operativo de aduanas permitió la incautación de 245.200 cigarrillos de origen paraguayo ingresados de contrabando al país y 3 personas resultaron condenadas. Después de 4 meses de investigación, funcionarios del Grupo de Respuesta e Inteligencia Aduanera, junto con el Departamento de Vigilancia Regional Sur y el apoyo del Centro de Comando Unificado, en coordinación con Fiscalía, realizó la operación El AVE. El objetivo era desarticular una organización de ingreso, traslado y distribución de cigarrillos de origen paraguayo para su venta en el país. El domingo de noche, los aduaneros y la policía detuvieron un auto Chevrolet Corsa en el cruce de Avenida de las Instrucciones y Aparicio Saravia. En el vehículo encontraron 150.000 unidades de cigarrillos Gift y su conductor fue detenido. Al día siguiente, el lunes, se realizaron 5 allanamientos y se emitió una orden de detención para el encargado de la maniobra. De acuerdo a la investigación, era el responsable de levantar la mercadería y oficiaba como el nexo logístico de la organización. Tras allanamientos, se realizaron en una distribuidora, un almacén y un club nocturno en Canelones. Los otros 2 fueron en Montevideo, en la casa del encargado de la maniobra y la de su socio. Además de los cigarrillos, incautaron 2 vehículos, una importante cantidad de bebidas alcohólicas, 5 celulares, 2 equipos de VR. El total de lo incautado supera los 5 millones de pesos. 3 detenidos fueron condenados por contrabando y receptación agravada, mientras que una 4ta persona permanece detenida a la espera de una resolución judicial sobre su situación. El dólar cotiza en la compra 39.05, en la venta 41.45, el euro 43.89, 48.72, argentino 0.02, 0.20, compra-venta respectivamente. El real se compra 6.85, se vende a 8.55. Tenemos 7 grados con niebla baja hasta ahora, 8 la sensación térmica, los vientos del sur-sureste a 7 kilómetros en la hora, 100% la humedad, presión atmosférica 1023 milibares, visibilidad 16 kilómetros, 26 la máxima para hoy, misma sensación térmica con incremento de nubosidad, 10 la mínima, 8 la sensación térmica y parcialmente nublado. Para mañana, 26, 13, principalmente nublado, sábado 24, 13, agradable con intervalos de nubes y sol, domingo 27, 14, intervalo de nubes y sol, lunes con brisa en la mañana, principalmente soleado, menos húmedo, 23, 9, martes, sol y áreas de nubosidad, 28, miércoles, intervalos de sol y nubes en la mañana, después principalmente nublado en la tarde, 22-12, jueves, más cálido con periodos de nubes y sol, chubascos localizados en la tarde, 28 la máxima, 12 grados la mínima. Información con la que nos despedimos, la llega Pablo Silva con todo el power hasta el mediodía.
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0: 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Rincón de Valentín sería sede del primer congreso nacional de liceos rurales. Preocupación de ANCAP, por caída en venta de nafta por eléctricos y ANP por servicios mínimos del puerto. Con una rendición de cuentas sin cambios, el FA prepara proyecto complementario y oposición critica falta de apertura. Odio hacia la mujer, justicia formaliza por tentativa de femicidio a agresor de facultad de medicina. Tomó la receta de su abuela, creó una mermelada que es un éxito y se hizo millonario antes de los 20 años, mirá vos. ¿Quién pudiera, no? Para el FA mejora en encuestas. Responde a que el clima negativo del gobierno no fue capitalizado por la oposición. Mirá vos. Son unos capos, ¿no? Jueces sobreexigidos y sin recursos necesarios. La Suprema Corte de Justicia advierte problemas al Senado. Muy bien. 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

0997-334-70 de la vía de conexión con nosotros. Si tiene toda mami, no te estoy mintiendo. Mírame eso mientras mi alma. Uno de los éxitos que golpeó fuerte. Como quisiera que estuviera aquí. Me sintiera en el mundo de la música. Para Brandon López.

Hoy jugamos con la gente de Bitanga, Uruguay 936, prepárate. Regala Bitanga. Ah, me encanta. Regala Bitanga. Hoy es

Mucha gente conectada, pero mucha gente conectada. Es impresionante. A través del 099-73-34-70. ¿Cómo suena esa guitarra? Y es blanca.

0: A la gente de la brigada le mandamos el abrazo, que están conectados. Toda la banda allí. Genio, y a Lucho. Necesito.
1: Mañana joda de DJ.
0: El gran. Ah, tiramos el rifle, ¿no? Ah.

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¡Qué versión extraordinaria para qué personaje! Sí, Karim León sonando aquí en Power. 101.5, siglo 21 FM. ¿Qué andas haciendo? ¿Qué estás haciendo? ¿Qué andas haciendo? Salida. ¿Qué personaje, Karim León? ¿Qué andas haciendo? ¿Qué andas haciendo? Hoy jugamos con... Pitanga, Uruguay 936. Así que estate preparado para jugar al juego de la caja. El juego de la caja, hoy jugamos con Pitanga.

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0: Ya.
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0: Sí, dale. Ya. ¿Qué?
1: El juego de la caja.
0: Muy bien. El juego de la caja. Bueno, dentro de la caja, gente bonita, dentro de la caja. Dentro de la caja hay algo que la mayoría de todos los uruguayos tiene, ¿no? Tiene. ¿Qué hay dentro de la caja? Todos los uruguayos solemos tener. ¿Qué hay dentro de la caja? Viene de diferentes materiales. Oh, yo le pido a tu ángel. Diferentes formas.

0: Pitanga regala un hermoso premio hoy. ¿Qué hay dentro de la caja?
1: Yo tan solo quiero
0: ser. Lo que está dentro de la caja, la mayoría de los uruguayos solemos tener, ¿eh? Oh, ¿qué hay dentro de la caja? Última cifra del documento, tu nombre, 0997-334-70. Ya vuelvo.
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5: 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Muchas gracias, hermano.
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0: que todos los uruguayos solemos tener y viene de diferente material y viene de diferentes formas. ¿Qué hay en la caja? El acertijo que todo salto y la región quiere averiguar y...
1: El juego de la caja. ¿Qué hay en la caja? 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
0: Y atención.

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1: 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Ahí está, Ozuna.
2: ¿Puede ser?
1: A ver, dale, venga.
2: Vamos a esto.
1: A ver, vamos a detallar.

0: ¿Subimos, Gio?
1: Se puso linda.
0: ¿La subimos o no? ¿Todavía no? No sé.
1: Otra más. Sí, pegá y tal hilo.
0: Esta me encantó, me encantó. TikTok, seguime en TikTok, base.bauer26. Seguime en TikTok, tiktokeamos mucho, interactuamos, compartí, activá la campanita, activá el quiéreme todo, todo. Seguime en TikTok, base.bauer26. Mañana joda de DJ.

0: Si te digo The Morning King, te das cuenta de quién hablo, ¿verdad?
1: Ese guacho.
0: Sí. 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

0: caja. El acertijo que todo salto y la región quieren averiguar qué hay dentro de la caja, mami. Papi, ¿qué hay dentro de la caja? ¡Por Dios! ¿Qué hay dentro de la caja? Hay algo de diferentes tamaños, diferente material, ok, y hay algo que todos los uruguayos solemos tener, casi todos, pienso yo, solemos tener. ¿Qué hay dentro de la caja? El acertijo que todo Salto y la región quieren averiguar.
1: Eso que huele tan bien, pero en realidad sabe mal.
0: 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Acordate que la Subcomisión de Turismo Social de Jupensal informa a sus asociados que por motivos de fuerza mayor la excursión prevista para el jueves, hoy, se realiza el 26 de septiembre con salida de nuestra institución a la hora 7:30. Martes 15 a 16, miércoles de 9 a 10 y viernes mañana de 15 a 16 horas se realizan las inscripciones. Ok, tenés tiempo mañana viernes de 15 a 16 horas. Por más información consultar en Varela 1051 en nuestra recepción ahí de

0: me voté que tenemos, Meriang.
1: Buen día, Pablo.
0: 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Bien, vos.
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solemos tener los uruguayos allí en esa caja. Viene de diferentes materiales, diferentes... diseños.

0: entre ceja y ceja está el recuerdo.
1: Verte pasar.
0: Año 2013.
1: Solo me quiero.
0: Hacía millones de años que no hacían un parque Arriague. Y ese año 2013 metimos 10.000 personas. Y este audio, este éxito que estás escuchando es de...

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0: la mía mía, dile que tú, a la mía mía.
1: Dímelo,
0: Jota. Ah, dímelo, Jota. Dile que tú. Hay mucha gente mirando. Oh, yeah. Oh, yeah. Come on.
2: Todos están pendientes.
0: ¿Qué hay dentro de la? Es una locura, sí.
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0: robar. Qué bárbaro.
2: Aunque sea un momento.
0: Una tarjeta de crédito, dice el Lugo. Puede ser, ¿no?
2: Buscar.

Pablo, buen día. Pasanos un saludo para las chicas de la cocina del Sanatorio Salto. Una cumbia movida que siempre te escuchamos bien. Para las chicas del Sanatorio Salto de la cocina, hay que siempre.

cualquiera. En la caja hay un celular. Puede ser. En la caja hay un mate, Pablo. Euge. Dile que tú eres mía, mía Gaby. Dice, un mate. Oh. Hola, Pablo, ¿cómo estás? ¿Puede ser un mate? Soy Vale. No sé. Julio dice, es una billetera.

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Gabriela, hay un mate. Fanny dice que hay un mate. Alejandra dice que hay un mate. ¿Será, che? Todos están por el mate, pero ¿será eso? Yo no tengo ni idea, ¿eh? Hola, Pablito, hay un mate, dice Pau, no puedo leer todos. Hola, Daniela, en la caja hay un cinto, puede ser, sí. También. Solemos usar, solemos tener. Aunque yo hoy por hoy no uso más cinto, ¿no? Hace rato no uso cinto.

0: Sí, miramos un foto antes cuando teníamos 16 años, 17, 18.
1: Esa cintura suelta.
0: Parecíamos, no sé qué. Ahora estamos, de viste, cuando el vino es más viejo, más añejo, es mejor, ¿no? Ahora estamos más lindos, claro. ¿No te pasa eso a vos? Que ves fotos o veo o te aparecen fotos de añares de cuando eras jovencito y decís, ay, qué feo que era, ay, qué fea. O siempre fuiste lindo o linda. ¿Eh? Ah, perdoname, vos fuiste siempre. Siempre.

vamos a jugar con las fotos de antes, ¿no? Ahí nos vamos a cagar de risa. Buen día, genio. Buen fin de. ¿Buen fin de? ¿Ya? Jueves hoy. Bueno, pero dale. Andrés.

Vamos a develar qué hay en la caja. El acertijo que todo Salto y la región quieren averiguar. Y en la caja, bueno, solemos tener todos los uruguayos. ¿Ustedes tienen? ¿Sí? Ok. Yo creo que sí, casi todos los uruguayos tienen, ¿no? Viene de diferente tamaño, materiales, colores. Algunos no pueden vivir sin...

El mejor es el nuestro. Y bueno, a ver qué hay en la caja. Opa, opa. Esa, el mate. Está preparado este, ¿no? El mate uruguayo es el mejor de todos. Perdonen los argentinos, pero bueno, para mí el mate uruguayo es el mejor de todos. El mate es uruguayo. El mate es uruguayo. Perdonen, pero el mate es uruguayo. Es uruguayo. Al uruguayo lo conocés porque va

E te mate tiene aura, qué bárbaro, sí, lean. Es verdad, y tiene una pinta de que sea uruguayo, ¿eh? Ese mate es uruguayo, Leal, ¿eh? Ese mate es uruguayo, ¿eh? Le copiaste la onda uruguaya, ¿eh? Porque no, ese mate tiene la onda uruguaya, ¿eh? Ese mate uruguayo, así, con la montaña que no se desarma y demás. Ok, che, hacemos el sorteo, Pitanga regala. El 99,99% dijo que...

0: mate me toca en la montañita se pudre todo, se sabe, ¿no?
1: No lo preparó un uruguayo, pero tengo más allá que de acá.
0: Ah, viste, Leán, es uruguayo, me lo preparó uruguayo, ah, viste.

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21: Encontré una billetera ayer.
7: Nombre de pila.
21: Álvaro.
7: Álvaro, ¿cómo te va?
21: Todo bien. Yo tengo los documentos y también tengo todo el dinero que tenía dentro de tu billetera.
22: Gracias a Dios, Peti. Gracias a ustedes, a Dios.
21: Muchísimas gracias a vos, a toda la audiencia. Y era el mejor lugar para hacer la gestión porque es difícil de que falle.
5: Es hora de decir las cosas que se saben.
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13: Es verdad.
21: Una persona golpeó la puerta con un bebé en brazos de 6 meses, que era yo. Le dijo, vengo a traerte esto, se dio vuelta y se fue. Yo, lo único que yo quiero es poder ponerle cara y conocer la verdadera historia.
10: ¿No tenés idea quién es tu padre y quién es tu madre?
21: Ni idea, tengo su nombre nomás. Como ustedes tienen la mejor audiencia del mundo y llegamos a decir su nombre, seguramente alguien la conoce.
23: Hola.
7: Hola, María del Rosario.
23: ¿Y quién habla?
10: Al fin te encontré, al fin te encontré. Gracias a malos pensamientos. La mejor audiencia del mundo y a todo el equipo de Abote.
24: Pero qué distintos que somos.
9: Reitero, lo que no logra el Peti no logra nadie.
25: No tenemos nada más que decir.
11: Logramos momentos inolvidables.
7: ¿Vas a tener trillizos?
25: Sí, vamos a tener 3 bebés.
10: Yo lo escucho hace tiempo. Vi que le das una mano a la gente. No se me ocurrió otra cosa. Yo no tengo trabajo fijo. Por ahora estoy en busca de trabajo.
7: ¿Quién sos?
26: Gustavo, estoy necesitando justamente una persona para el depósito, ofrecerle trabajo. Y vamos a laburar, ya está. Pero está bueno ayudar a alguien.
7: ¿Qué es la vida si no ayudar cuando uno puede ayudar?
13: ¡Esto es por amor!
25: ¿Votas en pedo?
15: Y sí, repito,
9: lo que no logra el Peti no logra nadie.
5: Absolutamente de acuerdo.
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21: Matemáticamente tenemos chance.
25: ¡Dame la caña!
13: ¡Hola, pucha!
7: ¡Afuera!
25: Te pone varias multas, te saca la libreta y la rompe.
21: Yo el 24 voy a armar un cordero, pero es para mi familia.
13: ¡Déjame en paz!
7: No me bajé los brazos.
10: Subí el volumen.
7: ¡Vamos todavía!
13: ¡Ay, Dios mío!
2: ¿Alguien tiene algo que decir?
9: Lo que no logra el Peti no logra nadie.
13: ¡Es correcto!
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20: Quizás sube en el auto y estás vos siempre. No hay forma de que no estés cuando la vas a buscar al colegio.
23: Ahora tengo buena suerte porque me llamó Peti.
21: Le da la chance a mucha gente a salir adelante.
23: Hola, Peti, ¿cómo te va? Qué lindo que llamaste, qué suerte.
21: Peti, acá, escuchándote desde el año 96, así que imagínate, crecieron escuchándote mis hijos.
23: Acá estoy
0: estrenando radio, ayer me compré una para escucharte.
1: Ni volviendo a nacer de nuevo a ver otra audiencia como esta.
3: Sé que cuando yo tuve mis peores momentos mal, yo te escuchaba a ti y me sacaste de esa fortaleza, me sacaste de todo.
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17: A la gente la hacen bien.
3: Es más que un programa de radio. Creo que no sé si ustedes dimensionan lo que llegan a la gente.
26: Sos una excelente persona y sinceramente te escucho todito los días. Te escuchaba de una espica.
27: A mí fue la radio la que me salvó. Un día te estaba escuchando y bueno, lo único que puede ayudar es el Peti.
28: Fui vendedor ambulante y cada vez que iba a subir a un ómnibus, ¿quién venía? Al mango en la radio de los ómnibus, Petinati. Entonces, ¿quién me iba a dar bola a mí?
3: Y nosotros también tenemos una vida, pero vos sos parte de ella y es culpa tuya. Si hace 30 y pico de años que te estamos escuchando, ya sos parte de nuestra vida también.
27: Vos nos das esa libertad de que podemos expresarnos, sacar nuestras emociones. Vos nos lees un mensaje y te mantenés porque nos da esto, nos da libertad.
3: Mi hija se crió escuchando, es momento de dar una mano a la gente, y ella lo tiene compenetrado en su vida.
29: O sea, malos pensamientos es algo que no se puede explicar con palabras. Amor.
3: Realmente creo que ustedes no tienen noción de lo que hacen por nosotros. Gracias. Gracias a la
11: mejor
3: audiencia del mundo. Gracias.
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hablar en el tema que sea, puede haber pasado un montón de cosas. 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

0: de comunicación telefónica. Al 101.9. Mensajes de texto. El momento heroína. Heroína de héroe femenino. No el momento heroína cuando consumimos. No, no, no. Hola.
1: Hola, Peti.
0: Hola, ¿quién sos?
1: Gonzalo, te habla.
0: ¿Cómo estás, Gonzalo? Bienvenido.
1: Bueno, muchas gracias.
0: Gonzalo, ¿te tuviste que vestir de héroe alguna vez?
1: Sí, mirá, yo te comento. Yo hice un curso de entrenador personal hace años ya.
0: Opa, muy bien.
1: Y en ese curso había una rama especializada que era de RCP.
0: RCP, que todavía estamos chequeando fechas para fin de año o para el año que viene, veremos. Dale.
1: Bien, perdón, te comento, me había subido en el ómnibus de Copsa en La Paz.
0: Sí.
1: Me iba rumbo para Canelones.
0: Sí.
1: Y yo me subí, me senté en uno de los asientos primeros que había, viste, estaba vacío.
0: Sí.
1: Y al lado mío había una pareja de veteranos, ¿no?
0: Ajá, señor.
1: Y el hombre no me acuerdo si estaba comiendo galletitas o qué, viste, ya una persona bastante mayor.
0: Sí.
1: Y de repente empieza a agarrarse como el cuello, ¿no? Y la mujer, la persona que se queda, la esposa al lado, se empezó a desesperar.
0: Sí.
1: Y decía, mi marido se ahoga.
0: Se ahoga, y ¿vos notabas que el tipo estaba tosiendo o estaba ahogado, que le cambió el tono del rostro?
1: Claro, se estaba poniendo colorado ya.
0: Sí,
1: pero
0: claro.
1: El tipo no hacía ni una reacción.
0: Claro.
1: Se agarraba el cuello lo único, ¿viste?
0: Sí.
1: Entonces, una mujer se paró, le dijo al chofer, el chofer paró el ómnibus.
0: Sí.
1: Y digo, ta, acá mi oportunidad, ¿viste?
0: ¡Upa! Se cambió, se puso el traje, la capa. ¡Superman!
1: Agarré, me levanté, le dije, disculpame, quiero hacer algo.
0: ¿Para qué hiciste la maniobra de Heimlich?
1: Exactamente, lo agarré de espalda, le hice la maniobra de Heimlich. Una, dos, nada, hasta que...
0: Vamos a contarle a la gente rápidamente de qué trata la maniobra de Heimlich.
2: Sí.
0: Es agarrar por detrás a la persona, ¿no?
1: Sí.
0: Por la espalda y debajo de los brazos.
1: Exactamente, a la altura de la parte de lo que es el pectoral y el tórax.
0: Sí.
1: Haces una presión grande pulsando hacia arriba.
0: Bien, perfecto. Atención. Cosa que expulse...
1: Exactamente.
0: Lo que está obstruyendo.
1: Exactamente.
0: Sí, dale.
1: Y empecé, vi que el hombre no reaccionaba, empecé, y en una le hice bien fuerte para ver si salía o no.
0: Sí, sí.
1: Y ahí salió, era un cacho gigante de galleta que se había atragantado.
0: ¡Ay, claro! Son las galletas al agua, esa galleta que se... pastosas.
1: Sí.
0: Esa de panadería, esa que viene vuelta. Claro, no es fácil. El señor estaba comiendo. Tragar, hermano. Sí, claro, y toma un poco de agua.
1: Claro, se te queda ahí pegado. El hombre como que...
0: Pará, dame un segundo. ¿Qué decís?
3: Se te queda pegado.
0: Entre los dientes.
2: Sí.
0: La galleta. Claro, Gonzalo, cuando hiciste la maniobra forzando una vez y no salió, dijiste en la segunda sale, ¿no?
1: Pero no fue dos veces, le hice varias veces.
0: Ah, pum,
4: atención.
0: Claro. Presionando.
3: No sale.
0: Sí, contra el abdomen.
1: Claro, no salía.
0: Para
1: entonces, yo también me empecé a desesperar un poco porque vi que no salía la galleta.
0: A eso iba, ¿tenías un plan B? ¿Un plan B tenías? No.
1: Mira, plan B no tenía, era o eso o buscar alguna otra solución.
0: Sí.
1: Porque si no, el hombre se iba para arriba.
0: Se te quedaba, claro. Pará, y cuando le hiciste la maniobra, presionaste con tu puño sobre el abdomen, hiciste hacia atrás, ¡pum! Saltó el bolo alimenticio.
1: Lo escupió hacia adelante.
0: Claro.
1: Ahí le vino todo el color al cuerpo al hombre.
0: Ay, Dios. Decime que te aplaudieron.
1: Atención. Sí, me aplaudieron, sí. El chofer me devolvió la carta del boleto, un capo.
0: ¡Qué fenómeno! Che, para un momento, debería haber un premio.
2: Atención.
0: Pero un premio así formal.
4: Sí.
0: Para la gente que salva vidas. Sí. Más allá de ser atención. Guardavidas en la playa, le mando un abrazo a todos los guardavidas. Pero esta gente un que regalo. Aparece y salva vidas, debería tener, digamos, un diploma de salvador, ¿no? Claro, un héroe anónimo, ahí está. Gonzalo.
1: Sí.
0: Y alguna chica se te acercó y dijo, mi héroe. Y se colgó el brazo.
1: La mujer del hombre dice, ay, le salvó también a mi esposo.
0: ¿Qué te, no sé, qué, no para sé la cuál, mujer del hombre te dijo, venía todo tan bien.
4: La puta sí.
0: Venía todo tan bien. Gonzalo.
1: Sí.
0: ¿Cómo se siente uno salvando una vida?
1: Y mirá, en ese momento mucha adrenalina.
0: Claro, una locura, sí, ¿no?
1: Sí. Mucha adrenalina.
0: Sí.
1: Después que pasa el momento, como que empezaba a bajar el suelo y decís, pa, la puta madre, mirá lo que hiciste, ¿no?
0: Claro. Te felicito, Gonzalo.
1: Gracias, apetito.

0: policía todos los días se pone en la capa, es cierto. Un abrazo a toda la policía. ¡Hola!
1: ¿Qué pasa, Peti? Acá habla Nacho.
0: Hola, Nacho, ¿cómo te va? Bienvenido.
1: Muchas gracias, Peti, ¿todo bien?
0: Bien, Nacho, ¿cómo puedo hacer para escucharte mejor?
1: No sé si... que me muevo, ahora ahí.
0: Ahí. Ah, es con movimiento.
1: Ahí está.
0: ¿Cómo vienen los teléfonos ahora que haces un movimiento y se te escucha mejor?
1: Estaba en la cochera, Peti.
0: Sí. Nacho, ¿te vestiste de héroe alguna vez?
1: Mira, no salvé una vida, pero salvé una bicicleta.
0: Bueno, algo es algo.
1: Algo es algo.
0: Pero si sos héroe, sos también en el mundo de las bicicletas. Le mando un abrazo a Rolo y a toda la gente de Trek Punta Carreta.
1: Ya soy el héroe de las mamás del jardín.
0: ¿Cómo?
1: Soy el héroe de las madres del jardín.
0: Muy, me gusta. Muy bien. ¡Es un pájaro! ¡Es un avión!
2: ¡No!
1: ¡Super Facu, me dicen!
0: ¡Es Super Nacho! Nacho, queremos escuchar cuando te vestiste de héroe.
1: Pues te cuento, fue en noviembre del año pasado.
0: Noviembre de 2023.
1: Calorcito, un día como hoy.
0: Claro, qué lindo. Sí.
1: Dejo a mi nena en el jardín.
0: Sí.
1: ¿Viste? Está esperando para que entre, que no quería entrar, estaba llorando.
0: Ahí está, 4 años tu hijo, o 5.
1: Cinco.
0: Cinco son los goles que hizo Botafogo, ¿no?
1: Ahí va. Sí. Peti, te cuento.
0: Sí, contame, Nacho, ¿qué pasó?
1: Sube y me dijo para el jardín, sube la escalerita.
0: Sí.
1: Y pasa una moto, viste, por la puerta del jardín.
0: Ajá.
1: En la esquina veo una madre, el compañero de mi hijo.
0: Sí.
1: Los locos se baja uno, el de la moto de atrás, el de la acompañante de atrás de la moto.
0: Sí.
3: Atención.
1: Y le saca un arma de juguete, viste, el tipo.
0: Uy, ya, pará. No podés saber si era de juguete o no.
1: Bueno, aparentemente sacó un arma, ¿no?
0: Sacó un arma
1: a la madre de un compañero de mi hijo, sí. Y le roba la bicicleta.
0: Le robó la bicicleta.
3: Ay,
1: la bicicleta.
3: Atención. Ajá.
1: Se la cargó al hombro y se subió a la moto el tipo, ¿no?
0: Ah, bien, mirá.
3: Atención.
0: Yo soy tan... No sirvo ni para afanar yo. ¿Te das cuenta? ¿Te das cuenta que yo dije? Claro, yo dije. Se fue en la bicicleta. Soy un tarado.
1: Tiene que arrancar a la moto y yo arranqué atrás del auto.
0: Claro, yo no sirvo ni para afanar. ¿Te das cuenta? Es una cosa. Bueno, entonces agarró la bici al hombro y agarró la moto.
1: Sí. Y arrancó la moto, ¿no?
0: Sí, y pobre la madre.
1: Arranqué atrás de ellos a seguirlo.
0: Claro, pará, ¿y cómo? ¿En auto?
1: Yo iba en auto, sí, estaba en auto.
0: ¿Vos ya estabas adentro del auto?
1: Claro, yo estaba esperando que mi hijo entrara al jardín.
0: Claro, sí. Y en ese momento le afanaron. Sí.
1: Arranco el auto y arranco atrás de ellos.
0: Ajá, pará, ¿hiciste subir a la madre del...?
1: No, quedó ahí en la esquina.
0: ¿Del 1 al 10, la madre?
1: 11, Peti.
0: Sos un boludo. Bueno, tan boludo, no sabemos cómo terminó. Pará un momento. Bien, entonces, ¿qué pasó, Nacho? ¿Saliste a buscar a la moto con la bicicleta?
1: Seguro, voy, en un momento llego a estar tan pegadito y digo, estás loco, me tira la bici arriba del auto, ¿viste?
0: Y claro, atención. Claro, porque tampoco sabés cómo actuar. Claro, vos atención. Alcanzaste la moto que iba, el tipo manejando la moto y atrás, el cómplice con la bicicleta que le robó.
1: En el hombro.
0: Ahí está, en el hombro, a la mamá de un compañerito tuyo del jardín. Y vos no sabías qué hacer.
1: Tenía un arma, supuestamente. ¿Viste?
0: Claro, además no sabías si tocarle a penitas la rueda. O tocarle bocina, o no sé, ¿qué hiciste?
1: Yo le tocaba bocina y en un momento se ve que mira el chofer para atrás.
0: Sí.
1: Agarra un pozo, se dan la vuelta a carnero.
0: ¿Qué? Dios te bendiga.
4: Ay, Dios mío.
0: ¿Se dan cuenta cómo cose? Tiene todo preparado. Carolina, perdonanos, Carolina, lo tenés todo pensado. Sí.
1: Escuchaste esta.
0: Sí, pará. El de la moto miró para atrás porque escuchó la bocina, se puso nervioso y se comió.
1: Agarró un pozo.
0: Sí, un bache, sí.
1: Atención. Se hicieron pelota, ¿no?
0: ¿Se hicieron bolsa?
1: Yo miro para la derecha de mi auto, sí. O sea, para el asiento de atrás de la derechita de mi hijo.
0: Sí.
1: Tenía una pistolita de juguete de agua, ¿viste?
0: ¡No! Es un crack. ¿Y qué? No, no, una locura. Pará, una locura, ¿eh? Una locura.
1: Una locura, Petit.
0: Una locura esto.
2: Atención.
0: Sí que lo estás contando. Sí.
1: Abajo con la pistolita en la mano.
0: Agarrate la, para la pistolita, era de color, es transparente.
1: Era transparente.
0: Claro, de color, es una pistola de agua. Nunca vi en una pistola de agua negra, sí, tipo. Tipo una Jericó, sí.
1: Y estaban todos los locos. Bueno, uno se quebró el brazo, ¿viste? Estaba con el brazo quebrado.
0: ¡Qué pena, che! ¡Qué pena!
1: Era lástima.
0: Sí, a mí también. Sí, para.
1: Ahora le digo, bueno, quédense quieto acá, que si no los quemo. Así nomás le dije, Peti.
0: ¿Para cómo dijiste?
1: Quédense quieto acá, si no los quemo.
0: Me encantó, ¿eh? Vos sabés que me asusté por un momento.
1: ¿Y nunca miraron la pistolita de agua?
0: Claro, ¿qué van a mirar? Si con
1: la tenía en la mano y el susto que tenía. Quedaron ahí.
0: Claro. Claro, ¿y qué pasó? Para, atención. Porque, a ver, si es, yo calculo todo pensando si me pasara a mí.
1: No, no.
0: Yo, pará, yo si me pasara esto a mí, yo le tengo que pedir ayuda a los tipos para que me pongan la bicicleta dentro del auto, porque a mí me cuesta enormemente meter la bici adentro del auto.
4: ¡Pelotudo!
1: Sí, no entraba.
0: No entraba. Pará, ¿y cómo hiciste? ¿Qué pasó?
1: De que los vecinos de la vuelta llamaron a la policía.
0: Sí.
4: ¿Qué?
1: Y tal, llegaron enseguida, viste, ponerle, no sé, 5 minutos.
0: Muy bien, la policía.
1: Con la cabeza mirando hacia el piso, ¿no?
0: ¿Cómo?
1: Los tipos en el piso, tirados, con la cabeza mirando hacia el piso. Le digo, no me mires, no me mires.
0: ¡No me mires! ¡No me mires que te quemo! No me sale a mí, se me van a cagar de risa.
1: Sí. Pues, tiene una garra y viene una moto del 911, ¿viste?
0: Sí, sí, ¿y qué pasó?
1: Y cuando viene la moto, le digo, vos, boludo, mirame. Se da media vuelta el tipo, ¿viste?
0: Sí.
1: Mira la cabeza.
0: Sí.
1: ¿Me mira?
0: Sí.
1: Y le tiro un chorrito en la cara.

0: sos de los míos.
1: Se sí. cagaban de la risa la gente que estaba ahí después.
0: Pará, ¿y qué hizo el pibe mientras mientras le mojaba la carita?
1: No decía nada, quedaba ahí.
0: Escuchá, pará, ¿la bicicleta te la pudiste atención. Llevar o sí. tuvieron atención. Que ir a la comisaría a declarar?
1: Se no, llevaron... no. Viendo bien, vino un patrullero en una camioneta, se la llevó al jardín, la fue.
0: Muy bien.
1: Viendo bien.
0: Y ahora viene la parte que más nos interesa.
2: Atención.
0: La mamá del compañerito de tu atención. Hijo en el jardín.
1: ¿Qué? No, me agradeció. Todas las madres del jardín.
2: Atención.
0: Ah, te convertiste en héroe. Hoy seguro. Te convertiste en héroe.
1: Al otro día, sí. cuando llegué a mi hijo al jardín, me aplaudían sí. todos.
0: Muy bien, pará. ¿Qué hacemos con los aplausos? La madre era separada, casada. ¿No sabés?
1: No. Era casada. Es casada.
3: Puta madre.
0: ¿Seguís?
1: Muy linda.
0: Sí, claro, ya dijiste del 1 al 10, 11, pero pará.
1: 11.
0: Sí, pará. ¿Y tu hijito sigue yendo atención. Al mismo jardín?
1: Ahora va a estar en la escuela. Están primero.
0: ¿Qué? Pará, ¿y la mamá ay, la sigue poncha. Llevando a su compañero, a su hijito?
1: Son sí. compañeros de clase, claro. Obvio.
0: Sí, pará.
4: Llamada, Peti.
0: Pará, ¿y se está escuchando ahora la mamá?
2: Atención.
1: Y capaz que sí.
0: Le mandamos un besito.
1: ¿O cómo no? Leticia se llama, Peti.
3: A comerla.
0: Pará, ¿vos estás en pareja?
1: Yo no.
0: ¿Qué? Ah, pero mañana capaz que le toca al padre del sí. nene llevar sí. a la cría.
1: No, pero el padre juega conmigo al fútbol.
0: Ah.
5: Ay, Dios mío.
1: Y está
5: mío.
1: Todo más que bien.
0: Sí, está bien. Entonces
1: una cosa que esté muy lindo, otra cosa que yo me zarpe, ¿no, Peti?
5: ¿Los tres?
0: No, nunca se te pasó por la cabeza.
1: No, por eso.
0: No, o sea, sí se te pasó por la cabeza.
1: Primero están los niños, Peti.
0: Primero los niños. Después la bicicleta y después la mamá de los compañeritos. Hola, ¿quién sos?
6: César, ¿cómo andás?
0: ¿Cómo estás, César? Bienvenido.
6: Bueno, muchas gracias, igualmente.
0: César, todo tuyo, te convertiste en héroe.
6: Ahí una vez, vos sabés que salíamos siempre con la barra de amigos a nadar ahí a los arroyos o algo, ¿viste?
0: Sí.
6: Y por allá, seguro, se tiró un compañero que supuestamente se le sabía nadar.
0: Ajá.
6: Y no sabía.
0: ¿Cómo?
5: ¿Cómo?
6: No sabía nadar.
0: No sabía nadar.
3: Ajá.
0: No sabía nadar. ¿En dónde, perdón?
6: ¿En dónde? En un arroyo.
0: ¿En qué arroyo? ¿En qué arroyo, perdón?
6: En Paso de las Piedras.
0: Paso de las Piedras. ¿Dónde es Paso de las Piedras?
6: En Yur.
0: ¿Por qué demora?
3: ¡Hola, pucha!
6: Estoy trabajando, Peti.
0: Ah, está bien. Ok, en Yung, entonces se tiró un amigo a nadar y no sabía nadar.
6: Cuando se tira, vimos que ya no. Que no iba a salir solo.
0: ¿Cómo te diste cuenta que no iba a salir solo?
2: Una especie,
0: ¿cómo?
6: Sí. Se estaba ahogando.
0: Claro, porque viste solo. El dedo mayor.
6: Sí,
0: lo único que se le veía era la puntita del dedo mayor.
6: Claro, y braceaba, nomás sí. y no salía para ningún lado, estaba en el mismo lugar.
0: Dionisio Díaz, versión de este siglo. Contame, César, ¿y qué decidiste hacer?
6: Y me tiré yo y ahí se me complicó un poco a mí para sacarlo y se tiró mi primo y logramos.
0: Sacó a los dos.
3: El primo.
0: Vos trataste de sacar a un amigo. ¿Y alguna vez, en algún momento, sentiste miedo que no podías salir vos tampoco?
6: No, es que a mí se me complicó por la desesperación del otro, pero tal, lo iba sacando, pero tal, con la ayuda de otro fue más fácil.
0: Más fácil.
3: ¡Ay, la pucha!
6: Pasa que en el momento solo y Grise no pensamos nada y nos largamos, pero tal.
0: Claro. El tipo en ningún momento puso en riesgo su vida, ¿no? A ver,
6: no.
0: Si vos no llegabas, hoy no estábamos contando esto.
6: Sí.
0: ¿No?
6: Sí, yo en realidad hice mucha piscina cuando cuando niño, y entonces capaz que eso me ayuda un poco.
0: Hay que hacer piscina a los niños, hay que hacer deporte. César, ¿le tuviste que hacer boca a boca, respiración?
6: No llegamos a eso.
0: Pará, ¿y él no te pidió? Haceme.
6: Capaz que en el momento me pidió, yo no me di cuenta tampoco.

0: Peti.
1: Hola, ¿quién es?
0: Germán, ¿cómo estás, Peti?
1: Hola, Germancito, ¿cómo te va?
0: Acá, la blanda del taxi, tranqui, que te escucho todas las tardes, Peti.
1: Bueno, Germán, muchas gracias. Pará, ¿qué pasa con los pasajeros que no quieren escuchar el programa?
0: Ah, que lo escuchen igual. Chao. Peti, es todos los días, Peti.
1: Perdón, vamos a hacer una teatralización de una atención. De un momento corriente cotidiano tuyo. Soy tu pasajero.
0: Sí, igual a los pasajeros les gusta, Peti. Te gusta el programa, están acostumbrados. Ya no dicen nada. Nunca tuve problema con un pasajero.
1: Muy bien.
0: Hasta ahora no. Nunca tuve problema.
1: Le ganamos y le quebramos la muñeca a la que te dije. Y a todos los que te dije.
0: Está bueno. La verdad que nos divertimos a la tarde.
1: Hay que hacer el último esfuerzo ahora. Hay que hacer el último esfuerzo. No quedarse.
0: Germán.
1: Para vos, vos sos conductor, chofer.
0: Sí, claro.
1: ¿Qué versión tenés como chofer? De lo que pasó con el bus.
0: No, para mí, yo por lo que vi, el tipo se quería suicidar o algo de eso, porque no puede hacer eso, ir contramano, o sea, eso ya está mal, ya para mí eso está re mal. Bueno, puede ir contramano jamás, a toda velocidad.
1: Sí,
0: porque bueno, si se te rompe, lo apagás y se para el ómnibus. O sea, vos lo apagás y listo. O sea, en algún momento se va a parar. Aparte de la velocidad que iba.
1: Sí.
0: Está bravo.
1: Bueno.
0: Sí, está bravo.
1: Bueno,
0: hay un tema de responsabilidad también, ¿no? Cuando uno maneja tiene que ser responsable de los pasajeros que llevan, obviamente. Primero, la vida de los pasajeros y tu vida también, ¿no?
2: Hola.
0: Es un tema de conciencia, pero está.
1: Sí, ¿sabes qué pasa? Me parece y opino sin saber, pero solamente por olfato. Me parece que hemos perdido durante muchos años la capacidad de encontrar gente capaz para determinados trabajos.
0: Sí, lo que pasa es que también es muy estresante y pasan muchas horas arriba de los hombres, a veces también. Porque a veces hablamos con compañeros, yo tengo un compañero que trabaja en Cucha y dice que son desesperados por la plata, son muy ambiciosos. Entonces pasan horas arriba del coche y es complicado. Todo tiene que ser un régimen de 8 horas y para la casa.
1: Como el taxi.
0: Es complicado. Sí, el taxi a veces está trabajando un poquito más, pero pasa que nosotros ganamos un porcentaje. Cuanto más trabajamos, más ganamos.
1: Entonces
0: no podemos hacer sin trabajar.
1: Germán,
0: sí.
1: Te vestiste de héroe, me encanta la historia esta. Me encanta esta historia de un tipo, ya estoy inventando una serie, un tipo que es taxista y está todo el tiempo en la calle, ¿no? Y es un salvador, es la versión moderna de Superman, claro. Pero no se cambia en una cabina, porque ya no hay más cabinas. Se cambia en el taxi.
0: Pasa que los clientes se cambian en el taxi.
1: Claro. ¡Es un pájaro!
3: ¡No!
1: ¡Es un avión!
2: ¡No!
1: ¡Es Super Taxi! ¿Qué te pasó, Germán? Estamos expectantes todos.
0: Bueno, yo tenía 7 años y habíamos ido a la casa de una tía mía, habíamos caminado mucho con mi mamá.
1: La tía Perla.
0: Ahí va, la tía Esther.
1: La tía Esther, mirá, no anduvo lejos, sí. La tía Esther.
0: Vivía en Capurro allá.
1: Ok.
0: Y entonces llegamos a mi casa y mi madre empezó con los dolores. Y te acordás que antes nadie tenía teléfono. Había un teléfono por cuadra.
1: Pará, Germán, ¿qué edad tenés vos?
0: Tengo 39.
1: 39, por esto pasó 30 años atrás, 32 años atrás.
0: Más o menos, eso fue en el año 92 más o menos.
1: Ahí está, 90 y poco.
0: Sí.
1: Entonces, ¿qué pasó con tu madre? ¿Le empezaron a venir dolores de qué?
0: De parto, para nacer mi hermana.
1: En ningún momento había dicho que estaba embarazada.
2: ¡Pucha!
0: Claro, mi madre estaba embarazada, entonces claro. Sí. Cuando llegamos a mi casa empezó con los dolores y ella fuimos a una fábrica de hielo que había en la esquina de mi casa, llamó al médico.
1: Pensé que ahí el dueño de la fábrica era el padre, no.
0: Porque mi padre trabajaba en Cucha, era guarda de Cucha y estaba trabajando.
1: Claro, entonces fuiste a la esquina fábrica de hielo.
0: Sí. Llamó a la ambulancia y nunca venía. Nunca vino. Y mi hermana nació.
1: ¿Tu hermana nació contigo al lado?
0: Sí, mi madre la tuvo parada. Mi madre tiene las medias cancanes y cayó dentro de las medias cancanes.
1: Es como el circo un solel. Que tiene una red. ¿Viste? Los trapecistas que tienen una red. Cae el trapecio y viene. ¡Ahí cayó! ¡Salió la nena! Pará. Esto nunca lo había escuchado en mi vida. O sea, vos estabas solo con tu mamá. Y
0: claro,
1: tu mamá,
0: mi padre estaba trabajando.
1: Ay, tu papá trabajando, sí, y sí, tu mamá, sí, a punto de parir.
2: Ay,
1: dijo,
2: pucha,
1: rompí bolsa.
0: La tuvo parada.
1: ¿La tuvo parada en la fábrica de hielo?
0: No, en mi casa.
1: Ah, en tu casa.
0: Porque nosotros llegamos a mi casa y ahí la tuvo. Cuando había llamado ya a la ambulancia.
1: Pará, y la
2: sostuvo. Hace frío.
1: La sostuvo en la fábrica de hielo. ¿La sostuvo la media cancán?
0: Claro, y ahí yo fui, me puse una tijera en agua hirviendo y cosí lana para atarle el cordón umbilical y cortárselo. Lo cortó mi mamá.
1: No te puedo creer.
0: Sí, y ahí yo agarré, la envolví en una toallita, la pusimos en la cama y a la hora y pico cayó la ambulancia.
1: Sí.
0: Que la impasa, la vieja impasa.
1: Sí. Para. Vos agarraste una tijera, la pusiste en agua caliente como para, digamos,
0: esterilizarla.
1: Ahí está. Sí.
0: Y armó una lana y unos palillos, le atamos el cordón y mi madre le cortó el cordón.
1: Tu madre le cortó el cordón
2: y
1: vos ayudaste a ponerle los palillos para, pero claro,
0: sí,
1: obvio.
0: Sí. Y agarraba a mi hermana, yo agarraba a mi hermana, que la recién nacía, claro, y me agradecía todo eso.
1: ¡Qué genio!
0: Bueno.
1: Vos con 7 años.
0: Sí, 7 años. Después la escuela era el héroe en todos lados, ¿no? El barrio. Ah, vos fuiste que tu hermana nació en tu casa y todo. Siempre.
1: Pará. ¿Y tu hermana sabe esta historia? ¿Tu hermana la
0: sabe? Claro, sí. Claro.
1: Sí. Decime que sos ginecólogo o partero.
0: No, soy taxista. Soy 15 años mozo y ahora taxista.
1: Pensé que era un partero sin laburo.

0: Perdón, perdón. Tempone, buenas tardes. Tempone, ¿qué tal? ¿Todo bien?
1: ¿Qué pasó?
0: ¿Cómo se llama la chica, la nena? ¿Cómo le pusieron?
1: Yerme.
0: Sí. Perdón. ¿En qué labura, Jorge Díaz, en qué labura la nena, la chica?
2: Tiene una fábrica de media.
0: Tiene una fábrica de media. Y así sí, podemos estar, claro, sí. Y así podemos estar horas haciendo chistes, claro. Increíble, la sostuvo la media cancán.

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0: tres líneas de comunicación telefónica. Al 1019. Mensajes de texto. ¿Hay ganas de laburar o no hay ganas de laburar?
1: Dos opciones.
0: ¿Hay actitud laboral o no hay actitud laboral? Hola.
2: Hola.
0: Hola, ¿quién sos?
2: Jorge Petit.
0: ¿Qué haces, Jorge? ¿Cómo te va? Bienvenido.
2: Atención. Bien, muchas gracias.
0: Jorge, ¿escuchaste a Fernando?
2: Sí, escuché a Petit.
0: Genial. Jorge, te escuchamos.
2: Mirá, Petit, no sé si la culpa de los gurises o la culpa de la familia. Voy a cumplir 50 años, nos criamos en otra época. Mi viejo terminé la escuela y me dijo, no te quedas en la calle, te vas a laburar conmigo.
0: Jorge, ¿vos qué crees? ¿Falta actitud laboral o no hay ganas de laburar o hay actitud laboral?
2: No hay ganas, no quieren nada y como más o menos tienen la vida resuelta o mucho con... Los padres le dan todo y se mantienen con eso. Tienen el celular, pasan tirado hongueando todo el día y está pronto, no precisan más que eso. Y los padres somos los cornudos que los mantenemos.
0: Jorge, ¿cómo viviste estas experiencias? ¿Las viviste en carne propia? ¿Viviste en eso un negocio?
2: Tengo 20 empleados. Empecé con uno, tengo 20 y son 20 problemas, pero... Lamentablemente es así. Los jóvenes no quieren nada. No quieren nada.
0: Ahora, ¿por qué decís tengo 20 empleados, 20 problemas? Y dame un ejemplo. ¿Por qué los jóvenes no quieren nada?
2: Mirá, Peti, tomé un botija hace 2 semanas.
0: Sí.
2: Tenía que entrar a la... Vos, tu horario es este. Entraba a las 8, cayó 8:35 el primer día.
0: ¿El primer día?
2: Sí.
0: Bueno, hay que aclimatarse a la altura.
2: Que perdí el ómnibus. Bueno, al otro día, sí. Que el ómnibus había paro y no me pasó. Todos los días un cuento distinto. Nunca llegan horas. Todos los días un cuento distinto. Todos los días. Y mirá que se la venimos aguantando. Hasta que un día... No llegaba, le mandó un mensaje a una compañera de trabajo diciéndole que estaba en emergencia con palpitaciones.
0: ¿Con palpitaciones? ¿Sí? Tengo palpitaciones. ¿Para mí?
2: Tal, listo. Y al final decís vos, el único que te hace mala sangre sos vos, los guachos no quieren nada.
0: Para, Jorge, ¿lo agarraste al tipo, al pibe? Quédate.
2: Yo no hablo más con los empleados. Yo ya decidí que esa parte se la dejo a mi señora porque yo no sirvo, yo si no lo agarro el cogote, yo no puedo tratar con la gente porque ya está, me cansaron, me aburrieron.
0: Jorge.
2: Me aburrieron.
0: Pará.
2: Ellos llegan el 4, el 5, el 6, el día que en cuanto puedo, tienen el sueldo depositado en el banco.
0: Sí.
2: Yo nunca les pregunto si ellos no saben si yo tengo que salir a pedir préstamo, a buscar la plata por ahí.
0: Sí.
2: No importa, los problemas míos los resuelvo yo, está listo.
0: Sí.
2: Yo nunca traslado mis problemas a los empleados.
0: Muy bien.
2: Sin embargo, vos sos patrón y te tenés que fumar el problema de todo el mundo. No que mi marido me pega, no que mi hijo se está drogando, no que vos la... No seas malo, muchacho. Hacete cargo de tu vida.
0: Jorge, ¿y qué hiciste con este pibe? ¿Lo echaste?
2: No, todavía está ahí. Mi señora le sigue dando oportunidad. Atención. Yo le hubiera pagado una patada en el salón de...
0: Pará, Jorge, ¿qué edad tiene este pibe, por ejemplo? Que llegó tarde hasta el primer día.
2: No sé, tiene 19 años, tiene.
0: Sí.
2: 18, 19 años. Ah. Sí, no, ni digo eso porque si no sabe cómo dejar. No, mi hijo me está, dice, vos decís que está. No, dejá, no, mejor no digo.
1: Jugátela. Por ahí. Jugátela.
0: Pará. ¿Querés poner algo más en antecedentes?
2: No, déjala por ahí porque voy a pasar por homofóbico. Déjalo por ahí.
0: Pará, Jorge, para terminar, hablale a todos los chicos que están escuchando.
1: Atención.
0: Vos que sos patrón, sos dueño de una empresa, lo que sea, tenés 50 años, la viviste, empezaste con un empleado y ahora tenés 20. aprovechá este micrófono y hablale a los chicos.
2: Gente, en el Uruguay, en cualquier parte del mundo, el que no progresa es porque no trabaja. Si vos trabajás, tenés para comer y para vivir en cualquier lado, no importa. Pero tenés que trabajar, hermano, tenés que madrugar todos los días, y si te sale, y a veces te perdés joda, y a veces te perdés, se te van algunas joditas, y bueno, no puedo con la juntada porque mañana tengo que laburar. Y bueno, yo era joven y me iba de joda y salía y caía a las 5 de la mañana del baile en la empresa donde trabajaba, me ponía las botas, el uniforme, y le decía al vestuarista, vos, levantame dentro de 45 minutos para marcar la tarjeta, me lavaba la cara y arrancaba a laburar. Y no me fue mal, y no me fue mal. No hay historia. Se puede hacer todo, se puede hacer todo, y se puede trabajar y se puede progresar, pero hay que laburar, no hay otra.
1: Dos opciones.
0: 8:35. Llegó el primer día de laburo. Pará, y después tiene todos tenemos palpitación. Hola.
3: Hola, Betty.
0: Hola, ¿quién sos?
3: Andrés, el mismo de la historia de la pija y la policía.
0: ¿Qué? ¿Cómo estás, Andrés?
3: Todo bien. Bueno, te cuento. Mirá, no tienen ganas de laburar, loco.
0: Pará, pero vos qué edad tenés.
3: Yo tengo 30 años.
0: ¿Cómo vas a hablar? ¿No tienen ganas de laburar? Vos también sos joven.
3: Yo soy joven, pero soy, como siempre me dijeron, sos un viejo joven.
0: ¿Por qué decís que no tienen ganas de laburar, Andrés?
3: Sí, mirá, por compañeros de trabajo que tuve, por mismo, por familiares, que no tiene depresión, va de joda, anda pa'l porrito, pa'l chupe, llega tarde, no viene, vende excusas, y no quiere laburar. Y el que no, está para la joda,
0: Andrés.
3: El problema con las mujeres y este y lo otro, que no, que mi hijo, que está enfermo. Ah, loco.
0: Andrés, vos no sos dueño, no sos patrón, no tenés tampoco un rango jerárquico. Sos
3: yo
0: un
3: tengo una empresa de cafetería, Peti, y trabajo yo solo. Porque, mirá, preciso alguien que me dé una mano. Pero, viendo la cosa como está, voy a contratar a alguien. Le voy a dar paquete para que me repartas. Yo para una zona, él para otra. Y después, mirá, me tengo que ir, te tengo que dejar los paquetes, tengo que salir, auxiliarlo, no, doble trabajo. Entonces, trabajo solo.
0: Andrés, contanos una historia solo de las que tuviste.
3: ¿Una historia? Bueno, mirá, teniendo más lejos hace un par de meses, en la cafetería de un compañero, porque también hay un compañero que tiene cafetería, contrató un muchacho porque precisaba más, él tiene una cafetería más grande, tiene como 7-8 empleados. Bueno, contrató un muchacho, ¿no? Le hacen la entrevista, sí, yo tengo muchas ganas de empezar a trabajar, no sé qué, no sé cuánto.
0: Sí.
3: El primer día que va a trabajar, se lleva 20 paquetes, ¿no?
0: Sí.
3: Para repartir. Atención.
0: 20 paquetes para repartir, cafetería, claro, sí.
3: Entrega 3. Uno de esos lo entrega en una dirección incorrecta. Se vuelve a la cafetería.
0: Sí.
3: Con el auto lleno de paquetes.
0: Sí. ¿Y qué dijo?
3: Y le dice a mí este conocido. Atención. No, mirá, esto no es para mí, no, me pierdo, creo que entré un paquete mal, y la zona que me mandaste no me gusta ahí.
1: ¡Ay!
3: Me voy.
1: ¡Pucha!
0: ¿Y se fue?
3: Y se fue, me puso una paqueta ahí, ya te digo yo que no, porque quedé regalado.
1: Dos opciones.
0: Esto no es para mí. La zona no me gusta.
4: ¿A dónde se fue?
0: No sé a dónde se fue. Hola.
5: Hola, ¿cómo le va, licenciado?
0: Hola, buenas tardes, ¿quién es?
5: Buenas tardes, pongámosle que Carla.
0: Carla, ¿cómo te va, Carla?
5: Muy bien, ¿y usted?
0: Carla, ¿cuántos empleados tenés a tu cargo?
5: No, ninguno, pero es tremendo.
0: ¿Por qué decís que es tremendo, Carla?
5: Porque falta compromiso.
0: Bien, a ver.
4: ¿Y cómo sabes?
0: ¿A qué le llamás falta compromiso? Dame
5: ejemplos. Claro, falta compromiso con los jóvenes, les falta compromiso con uno mismo. O sea, ellos se piensan que es como mandar un mensaje de WhatsApp. O sea, mandás un mensaje de WhatsApp y ya tenés el sueldo depositado. Y no.
0: Muy bien.
6: No.
5: O sea, vos tenés que superarte. Yo trabajé de mucama, de secretaria, y ahora trabajo en un canal de televisión. Y no estudié, pero me lo gané.
1: ¡Ay, la pucha!
5: fui a los horarios que tenía que ir, siempre traté de superarme en todo, o sea, aprendí, el oficio lo tengo gracias a estar ahí adentro y viendo lo que hacen los demás. Eso no existe en la juventud.
0: ¿En qué lo notaste? Contanos una, Carla.
5: Y bueno, por ejemplo, un chiquitín que trabaja con nosotros, en realidad él trabaja de estos que reparten comida.
0: Sí.
5: Y tiene una posibilidad, no tiene la capacitación y se duerme.
0: ¿Cómo que se duerme mientras cocina?
5: No, se duerme cuando va a trabajar, o sea, le surgió esta posibilidad de trabajar en este lugar, diferente a lo que él hace, fíjate que es otro tipo de laburo, yo sé que las condiciones quizás no son de empleado, pero bueno, te vas ganando un lugarcito, ¿no? Y de repente te cae media hora tarde.
0: ¡Hola! Perdón, ¿y cuál es la razón que aduce?
5: No dan razón.
1: Atención.
0: Ah, o sea, ¿cómo? Llegaste media hora tarde y es normal.
5: Porque te llamaron. Hello, así no vas a ganarte nada en la vida.
1: ¡La pucha! Dos opciones.
0: Perdón, me dormí. No ponen ni siquiera excusa. No piensan ni siquiera una razón. ¡Hola!
6: Hola, Peti.
0: Hola, ¿quién sos?
6: Buenas tardes, Roberto acá.
0: Hola, Roberto, ¿cómo te va? Bienvenido.
6: Bueno, muchas gracias, un gustazo hablar contigo. La verdad que es la primera vez y te escucho desde hace añales.
0: Roberto, qué lindo que me escuchás desde hace añares.
6: Sí, la verdad que sí. Un gustazo, Peti, la verdad.
0: Gracias. Roberto.
6: Sí,
0: ¿pasa? ¿Hay actitud laboral o no hay ganas de trabajar?
6: Mirá, Peti, te voy a decir una cosa.
0: Oh, yeah.
6: No solo en los jóvenes.
0: Oh, yeah.
6: Oh. Nadie quiere laburar, literalmente.
0: ¿Cómo que nadie quiere laburar?
6: Nadie quiere laburar. Acá no se trata de gurises de 18, 19 años, se trata de gente de 30, 35, de 28, de lo que sea.
1: ¿De dónde sacaste eso?
0: ¿Pero de dónde sacaste eso? ¿Considerás que al uruguayo no le gusta laburar?
6: No solo lo veo en mi trabajo, sino que lo veo en todos lados. Cuando vas, cuando te atienden en ciertos lugares, en la calle, en todos lados lo veo. La mala actitud, la mala gana. La gente no quiere saber nada.
0: Eso está bueno. La mala gana, ¿no? La mala actitud.
7: Sí.
6: Exactamente.
0: No hay actitud laboral.
6: Para nada, en lo más mínimo. Son muy pocos los que se rescatan y la verdad que yo todavía no los he encontrado.
0: Roberto, dame una historia.
6: Mirá, como historias te podría contar muchas. Es una, algo que me pasa continuamente, con contratar gente, que vos le decís, mirá, tenés que hacer esto, lo otro, se te paga tantos
0: ¿en qué
6: días.
0: Rubro, ¿en qué rubro, Roberto?
6: Gastronómico.
0: Gastronómico, muy bien.
6: Están todos de acuerdo, todo divino, al día de empezar a trabajar, o sea, tenés que andar continuamente atrás de ellos, continuamente, literalmente, atrás de ellos para que hagan todo. Me pasó más de una vez de tener una persona que queda el otro día de ir a trabajar y nunca se presenta, no te avisan, te dejan tirado.
0: Para, o sea, laburan el primer día.
7: Sí.
6: No, ni siquiera van el primer día a veces.
1: Atención.
0: O sea, coordinaste todo y quedaste en que empezás a laburar el lunes.
6: Exactamente. Vos organizaste toda tu vida en base a eso, confiando que va a tener gente que te va a ayudar.
0: Sí.
6: Y nunca aparecen.
1: Atención.
0: Para, ¿y vos llamás?
6: Y sí, a veces sí, pero no, trato de no gastar energía porque trato de resolver el problema en el momento.
0: O sea, ¿y cuando llamás a alguien te atiende o ni te...
6: No, te apagan el teléfono, obviamente, ¿no?
0: Pero, ¿y cuál es la intención escondida detrás de eso, Roberto?
6: Y no sé cuál es la intención. Yo lo que veo, yo me pongo a mí como ejemplo, trabajo desde los 15, 12 años. Trabajé en 80 lugares que no me gustaban, pero lo hice para salir adelante. Si no me gustaba ahí, me buscaba otro trabajo hasta que no conseguía otro trabajo, no me iba. Estuve en miles de lugares, pero nunca, o sea, me habré mandado mis cagadas así de chico de repente, pero siempre estuve trabajando y siempre cada vez que iba a un lugar le ponía la mejor actitud, sacaba el trabajo. Y bueno, nada, nunca me estuve sin trabajo. Jamás me faltó el trabajo porque siempre busqué donde sea, hice lo que tenía que hacer para salir adelante, desde chico.
0: Roberto,
6: eso ahora no lo veo en nadie.
0: Sí, pero nunca agarraste a uno y le dijiste, vení, yo te voy a contar cómo es esto. Vos tenés que cumplir con el laburo, tenés que cumplir con el horario, querés ser alguien en la vida, seguime a mí, escuchá mis consejos, trabajá, sé ordenado, prolijo.
6: Sí, vení, lo he hecho más de una vez.
0: Vení bañado.
6: Por eso te digo, lo he hecho con gente hasta de mi edad y con gurises más chicos. Y así como se los digo, le entra por un oído y se le va por otro. No le interesa lo más mínimo.

0: trabajar.
1: Hola.
2: ¿Qué haces, Betty? ¿Cómo estás?
1: Hola, ¿quién sos?
2: Gabriel.
1: ¿Qué haces, Gabriel? ¿Cómo estás? Bienvenido.
2: Bien, bien, impecable, gracias. Y bueno, un poco para acotar. El que tenía 20 empleados y dijo que tenía 20 problemas, tiene 40 problemas. Cuando me escuche se va a dar cuenta, porque no son solo los problemas
3: Atención.
2: De la persona
1: que contrata
2: con el trabajo, sí. Sino con el pariente, con la abuela, con el tío, porque se enferman o te matan parientes o bueno. Entonces no son 20 problemas, son 40 problemas.
1: Para, pero Gabriel, la muerte del abuelo... La pusimos todos alguna vez, ¿no? Se murió mi abuelo.
2: Ah, no, Peti, creo que Atención. No, creo que no, Peti. Acá en el tema laboral, bueno, sí es como un clásico de que te lo ponen como primero, ¿no? O sea que se murió el abuelo, esa es un clásico. Pero bueno, no solo que se mueren, sino que se enferman o que tienen que ir o que tienen que viajar o bueno, cualquier excusa por el tema laboral. Con respecto a ese que habló de la cantidad de personas que tenía a cargo y bueno, y los problemas. Sí. Y con el otro oyente, con respecto a que no es solo la juventud también, estoy de acuerdo que no es solo la juventud. Se han enviciado un poco también el tema de la gente grande con respecto al tema del laburo, del no cumplir o bueno, no tener responsabilidades. Yo fui... empleado muchos años y bueno, intenté y cumplí y bueno, cuando me fui incluso del trabajo que tuve más tiempo les pedí y les avisé con tiempo que me iba a dar laburo porque está para una cosa para mejorar, ¿no? Ahora trabajo por mi cuenta y bueno, tengo personal también y bueno, y he encontrado de todo, ¿no?
1: Dentro de las cosas que encontraste, contanos una...
2: Una buena tengo personal hoy por hoy que bueno, todos laburamos por la guita, ¿no, Peti?
1: Sí.
2: Y los que laburan y cumplen tienen su recompensa económica más allá que te palmeen el hombro, porque a mí me ha pasado también de algún laburo, el reconocimiento era que te palmeaban el hombro y bueno, y uno labura por la guita. Entonces, sí. Más allá de reconocerle el laburo y permear el hombro, la parte económica, ¿no? Y después, con respecto a gente que te llora por tener un laburo, porque le des un laburo conocido, capaz que no muy cercano, pero bueno, sí, del entorno donde se puede mover, pidiéndote a gritos un laburo, y bueno, y después no ir a cumplir, poner excusa, como te decía, que le faltó la niñera, que se le enfermó la madre, el tío, el abuelo, y bueno, eso...
1: ¿Llegaste a decir, Gabriel, en Atención. Algún momento, mira, ¿sabes qué? No vengas más.
2: Bueno, una vez, o sea, los que he ido probando, de los que te he comentado, algunos, ¿no? Algunos que los he subcontratado, porque no eran por trabajo fijo, automáticamente los fui dejando para atrás y no los volví a llamar, ¿no? No hace mucho uno que precisaba laburar a muerte, que no sé qué, lo dejé en una obra laburando.
1: Sí.
2: Aparecí en la obra a llevar un material, porque no para controlar, mirá que llevé material, estaban afuera de la obra y fumando un porro y bueno, ya ese ya me colmó, a ese sí directamente.
1: ¡No vengas más!
2: Sí, porque aparte después sos responsable vos, ¿no? Del riesgo laboral y no solo para el riesgo propio, sino para los compañeros
1: bueno,
2: que están
1: alrededor. Bueno, pero si están fumando un porro en una obra, también hace a la buena disposición social dentro de los compañeros de laburo. Se están fumando un porro.
2: No seas malo, Peti. En estos trabajos de obras trabajás tanto en piso como en andamio,
1: como
2: lo que fuera.
1: Bueno, fumándose un porro ya están colgados.
2: Escúchame, que las empresas grandes hagan control de alcoholemia antes de entrar y de droga, porque si no, después,
3: Atención.
2: Hoy por hoy, con las nuevas leyes, el responsable son los patrones.
4: Impresionante.
1: ¿Te imaginas hacer el control de alcoholemia, espirometría? y control de faso antes de entrar a laburar.
0: Qué ojo, no está mal, ¿no? Pero...
1: acá en la ra... No.
3: Sí.
1: No, no.
4: Sí.
1: ¡Hola!
5: Hola, Peti, ¿cómo va?
1: Muy bien, ¿quién sos?
5: Edgardo, por acá.
1: ¿Cómo estás, bien? Edgardo?
5: Bien, trabajando igual que vos.
1: Gracias. Ah, pero nosotros no le ponemos actitud laboral. Lo hacemos no, porque no tenemos más remedio.
5: Para no aburrirse.
1: Edgardo, te voy a leer un mensaje.
5: Dale.
1: Este dice, para vacunar al hijo van los dos padres. Por 5 minutos faltan todo el día. Claro, tengo que llevar a vacunar al nene. Te faltan todo el día. Otro, yo tenía un compañero que mató a toda la familia. Un día no vino porque murió el tío de la esposa. Y se iban para afuera. Cuando volvió le dije, ¿cómo pasó la pérdida? ¿Cómo pasó el momento? Dice, nos fuimos para afuera a consolarla. A la abuela de la esposa, madre del fallecido, y el fallecido murió en Paraguay.
0: ¡Hola, pucha! ¡Andate!
1: Edgardo, contanos.
5: Mirá, te cuento, Peti. Con el tema de actitud, la juventud, es así como dice la mayoría, no quieren nada, ¿viste? Porque, ¿qué pasa? Yo lo viví en carne propia, te voy a contar mi historia. Yo tengo 2 hijos, el primer hijo, el mayor, quiso dejar de estudiar y le digo, dejás de estudiar, vas a trabajar conmigo.
1: Claro.
5: Me dice, sí, no hay problema. Y bueno, mirá, el horario de entrada es a las 8 y después parás conmigo hasta cuando yo largue a las 17 horas. Sí, está bárbaro. Bueno, viste, arranca a trabajar, el primer día entra, y te digo que entró en hora que de la casa al taller te caes de la cama para dentro del taller, para que tengas una idea.
1: Bien.
5: Viste, a los 2 días entra 8:05, viste.
1: Bueno,
5: a los
1: 5
5: y así empezó, viste, de a poco, 8:05, 8:15, hasta que un día le digo, vos, mirá que el horario de entrada es a las 8. Ah, sí, está, dale, dale. Y bueno,
1: a tu propio hijo.
5: Sí, no, me escuchaba, mi propio hijo, sí. Lo dejé, viste.
1: Sí.
5: Hasta que llegó un día que vino a trabajar, digo, ¿qué hora es? 8:20, te vas, le digo. ¿Por qué? Digo, te vas, no trabajas más conmigo. Digo, agarrá, en aquel tiempo, mirá, existía el gallito Luis, digo, agarrá el gallito Luis, buscá trabajo, pues yo hago en mi casa, no quiero. Está, dice, voy a buscar. Vos sabés que encontró un trabajo, nada que ver a lo que hacíamos, sí. Yo me muevo en lo que es metalúrgica.
1: Sí.
5: Y lo dejé un mes trabajando, viste, afuera, y lo fui a buscar, viste, y lo llevé, nos sentamos a conversar y digo, bueno, ahora tenés la experiencia de lo que es trabajar afuera y lo que es trabajar conmigo. Digo, vos viste las ventajas que vos tenés al trabajar conmigo. Lo único que te pido es que cumplas horario y el trabajo. Digo, ¿qué vas a hacer? ¿Vas a seguir trabajando afuera o querés arrancar de vuelta conmigo? ¿Sabes lo que me terminó diciendo? Trabajo gratis contigo, me dijo. Igual, viste que no es fácil. Dice, le digo, no es fácil trabajar afuera bajo otro régimen. Digo, yo lo que te pido es que cumplas los horarios y el trabajo, nada más. Entonces vos sabés que le sirvió, que por suerte hasta el día de hoy el loco tiene una conducta bárbara. Y lo mismo vio mi hijo chico, cómo me manejé con el grande cuando arrancó con la misma historia, no tuve ningún problema. Ahora, dame gente joven para trabajar y vos sabés que le querés enseñar y los locos te dicen, no, pero yo estoy ganando esta plata por esto que estoy haciendo. Y si me querés que yo aprenda acá, me vas a tener que pagar más. Digo, sí, lógico, digo, pero primero tenés que aprender.
1: Claro.
5: Entonces, no, quieren ganar antes lo que no saben y no ponen actitud. ¿Sabes quién pone actitud?
1: ¿Quién?
5: Que tengo trabajando conmigo. No, en serio, un venezolano.
1: Ey, sabía que ibas a hablar así. Sí.
5: ¿Por qué? Porque la gente, no, porque la gente viene a trabajar, no viene, viste, a rascarse hablando mal las pelotas, o decir, no, o el sindicato, viste, que ahí le entran a pudrir la cabeza, lo del sindicato, que no te puede dejar explotar, que esto que el otro. Entonces la gente que viene con ganas de trabajar, mete y trabaja, y no tiene problema, y esa gente, tanto venezolanos, cubanos, que vos ves que todos tienen trabajo. ¿Y por qué ellos tienen trabajo y los chiquilines de acá no? Porque los locos meten, ¿viste? Tienen actitud y quieren trabajar. Y entonces le ponen ganas. Vas a cualquier lado donde te atienda un venezolano, un cubano, lo que sea, y te atienden con una cultura que los de acá no la tienen. ¿Viste? Acá te atienden mal. La gente está educada, te habla bien. Entonces, si vos, pará, loco, no puede ser, digo, que tiene que venir gente de afuera para, viste, yo qué sé, marcar una diferencia con la gente de acá que no la tenemos. Y vos después escuchás, viste, todo el tema de lo que es el sindicalismo y te dicen, sí, no, lo que pasa es que a la gente joven no la apoyan. No es que no la apoyan, muchachos. Yo estuve en un sindicato y sé cómo se mueve un sindicato adentro antes de ser como es, de tener un taller. Entonces la cosa no pasa por primero querer ganar lo que no estás capacitado. Primero prepárate. Yo cuando era gurí me decían, vos mirá, hay que hacer una instalación eléctrica. No tenía ni noción, me decía, yo te enseño. Y me prendía de todo, ¿viste? Me decían, hay que levantar pared acá, pues vamos a ampliar acá. ¿Me da una mano? Sí, dale. Y así me hice, viste, o sea, me hice experiencias varias de las que tengo, que hoy en día no la tiene nadie, no la quieren tener, porque quieren ganar más de lo que, viste, saben.
1: Edgardo, y si vos le decís a alguien que viene a trabajar con vos, le decís, ¿me das una mano que vamos a ampliar el negocio, vamos a levantar acá una pared? ¿Qué te dicen?
5: Mirá, si es este muchacho que te digo venezolano, no tengo ningún problema. Ahora si es un criollo, no.

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0: Pero paren la oreja. Lo que van a escuchar ahora, espero que nos atienda. Es una historia que nunca antes escucharon en los medios de Uruguay. Una vez que saquemos al aire a este tipo, si nos atiende, empezarán a verlo en todos los medios, en los portales, en la televisión, en la prensa. Pero claro, cuando recibimos un mensaje de este tipo, cuando digo de este tipo no me refiero al hombre, sino al mensaje que voy a leer, se nos ocurrió que esta historia es una linda historia para un retorno pocas veces visto. Y el mensaje dice lo siguiente. Hola Peti, espero que puedas leer este mensaje. Un mensaje que llegó a mi Instagram. Yo soy chilena. Mi esposo es uruguayo. Hace un año abrimos un restaurante en Estados Unidos, en el estado de Utah, llamado Monte. Y quería decirte que mi esposo ganó la primera estrella Michelin.
1: ¿Cómo?
0: El primer uruguayo que gana la estrella Michelin.
1: ¡Ay, Dios mío!
0: Estoy orgullosa de él, siendo el primer uruguayo de acá en Utah, y el primer restaurante en traer la primera estrella. Mi esposo, Martín, es súper fan de ti. Siempre escucha tu programa y me encantaría que lo puedas llamar. Y nos deja el fono. ¿Qué tenemos que hacer?
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1: ¿Pero para qué?
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2: Al tercero, quizás.
1: No se lo mereces.
2: Al cuarto, vemos.
4: No llamen más.
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0: a comunicarnos con el uruguayo que tiene un restaurante en Utah y que ganó su primera estrella Michelin. ¿Tendríamos que viajar a Utah para comer allí?
1: Están prontas las milanesas.
0: ¿Martín se llama?
6: Oigan, ¿qué hay de cenar?
0: Vamos a ver. Ahí vamos.
7: Hay un olor a salsa maravillosa.
0: Ahí vamos.
8: Atención.
9: ¿Aló?
0: ¿Aló?
9: ¿Aló?
0: ¿Se puede reservar mesa?
9: En este momento estamos bastante ocupaditos hasta el año que viene. Si quiere ponerse en la lista de espera, okay. Puede estar.
0: ¡Hola, Martín!
9: ¿Qué haces, Peti?
0: ¡Felicitaciones!
1: ¡Felicidades!
9: Muchísimas gracias.
0: Esto es único. Nunca antes habíamos vivido una situación similar de comunicarnos con un uruguayo que ha logrado en su propio restaurante una estrella Michelin.
9: Es una locura, honestamente estamos como locos con todo este suceso. Todas las emociones juntas en un solo sentimiento, digamos, ¿no?
0: Para que la gente entienda, una estrella Michelin sí. Es como una copa del mundo que se le da a aquellos restaurantes que tienen unos platos exclusivos. ¿Estamos de acuerdo?
9: Sí, exactamente. La guía Michelin es uno de los es una de las guías más respetadas del mundo en el tema gastronómico. Y sí, se lo dan a los mejores, digamos, solamente a los mejores restaurantes, a los mejores chefs de alrededor del mundo. Es muy limitado y por suerte, gracias a Dios, nos tocó a nosotros y orgullosos de todo esto, lo que estás pasando en este momento.
0: Qué bárbaro. Martín, ¿vos dónde naciste? En Montevideo, en el interior. Contanos de tu vida. ¿Cómo un uruguayo llega a Utah, pone un restaurante que se llama...?
9: Monte, sí, yo nací en Montevideo. Exactamente.
0: Es buen nombre igual, bien.
9: De ahí viene la palabra. Yo quise siempre, llevo conmigo mis raíces, mis tradiciones. Nunca me olvido de dónde vengo y quise de alguna manera en forma de agradecimiento a lo que mi tierra me dio y a donde voy, llevo conmigo a Uruguay. Entonces, una manera de decir gracias o cargar conmigo el orgullo de ser uruguayo y de haber nacido en Montevideo fue ponerle monte, o la palabra Montevideo, a mi restaurante.
0: Te emocionaste, Martín, tuviste que tragar saliva para poder seguir hablando.
9: La verdad que es una alegría enorme todo lo que nos está pasando, porque el sacrificio fue gigantesco, el sacrificio fue demasiado. Sufrimos mucho con mi familia, con mi esposa, con mis hijos. Sufrimos un montón, pasamos por situaciones bastante complejas y que ahora estemos en este lugar, en este momento, disfrutando de todo esto, es grandísimo. Y que vos me llames y honestamente siempre te escuchamos con mi esposa y no sé, me siento súper feliz, súper contento, alegre por todo esto. La verdad, gracias, Peti, por llamarme y darme este reconocimiento en tu programa también. Y esto es para Uruguay también. Esto es para Uruguay.
0: Es hermoso escucharte, Martín, pero te dejé expresarte y no te quise cortar. Pero estamos ansiosos para que nos cuentes tu historia. Naciste en Montevideo. ¿Y qué pasó
9: nací en Montevideo.
0: A partir de allí?
9: Bueno, nací en Montevideo. Me crié en Paso de los Toros. Y en un pueblito cerca de Paso de los Toros que se llama Parada Sur. Un pueblito muy, muy, muy pequeño de trabajadores ferroviarios. Trabajan mis bisabuelos. Mis abuelos trabajaban para el ferrocarril. Formaron parte de la construcción del puente de ferrocarril en Paso de los Toros. Y bueno, ahí sí viví con mis abuelos, que fueron los que me criaron hasta los 5 años. Mi mamá me tuvo a mí muy jovencita. Tenía 18 años cuando me tuvo. Y estaba en aquel momento sola. Y por eso fueron mis abuelos los que me criaron y ayudaron a mi mamá en el proceso de la crianza. Después mi mamá tuvo la suerte, y yo también, de que conoció a una persona a la que yo le digo que es mi padre, y fue mi padre toda la vida, pero hoy ya no está entre nosotros. Y estoy seguro que él debe estar orgulloso
4: de todo esto. Se lo dedico al cielo, se lo dedico a él, porque él siempre me apoyó en todo lo que hice, en todo. Y cuando el momento que yo me vine acá a Estados Unidos, yo me peleé con él. No me despedí como debía ser. Y me arrepiento toda la vida, voy a estar arrepentido toda la vida de eso. Pero yo sé que no hubo rencor de ninguna parte. Y bueno, la persona que soy hoy, el hombre que yo soy hoy, gracias a él. Gracias a todo lo que él luchó y me dio. Y estoy orgulloso del papá que tuve, de la mamá, por supuesto.

0: todo en vos esta estas ganas de empezar a cocinar o ser chef, o fue de casualidad? ¿Vos a qué edad te fuiste del Uruguay?
1: Yo me fui del Uruguay hace 10 años, exactamente hace 10 años.
0: Yo tenía
1: 27 años cuando me fui del Uruguay. Ajá. Siempre me gustó la cocina, siempre me apasionó. Fue algo, cuando yo en mi casa cocinaba para mi familia, para los amigos, siempre me gustaba, siempre me gustó servir a los demás, y siempre, cada vez que iba también a la casa de un amigo, cocinaba, lo que sea, siempre esa pasión siempre estuvo en mí. Por ejemplo, para que tengas una idea, yo viví con mis abuelos y mis bisabuelos toda mi infancia, y pasamos un montón de tiempo en la cocina. La cocina era el lugar de encuentro, el lugar de donde todo pasaba ahí, ¿no? Era donde desayunábamos, donde almorzábamos, donde cenábamos. Mi abuela tenía una cocina gigantesca. Y cuando digo gigante, quiero decir grande, pero era una cocina de piso de tierra. Nosotros venimos de una familia muy humilde, muy, muy humilde. La cocina era una cocina leña. La cocina era a leña. Imagínate, en el pueblo Parada Sur, donde yo me crié, el agua potable llegó en el año 2002. La electricidad también llegó en el mismo año. Entonces era todo súper rústico. Y cocinar con leña, cocinar con fuego, que lo sigo haciendo hasta el día de hoy, eso siempre lo llevé conmigo. Y cuando yo llegué a este país, sí, siempre trabajé en restaurantes porque siempre fue lo que me apasionó, y empecé a estudiar gastronomía y empecé a refinar mi conocimiento en la gastronomía. Trabajé en lugares elevados, trabajé en restaurantes Michelin también acá en Florida, en California, y después me moví para Utah, donde comencé con todo este proceso de lo que hago, ¿no?
0: Martín, volvemos al Uruguay y te quiero preguntar, ¿crees que se te despertó, o a qué le adjudicás que se te despertó en vos el amor por la cocina? ¿Algo en tu infancia, algo en tu adolescencia?
1: Como te decía, en mi infancia, o sea, pasamos mucho tiempo en la cocina. Mi abuela, mi bisabuela, cocinaba, le encantaba estar en la cocina todo el tiempo, cocinaba, ella tuvo muchos hijos, éramos muchos nietos también, muchos, era una familia muy grande, y me encantaba eso de la hospitalidad que mi abuela generaba, como todo ese ambiente que se genera alrededor de una cocina, esa calidez que se genera alrededor de la cocina, siempre me encantó. Y desde que soy muy pequeño me gustó la cocina.
0: ¿Y trabajaste?
1: Desde que tengo uso de razón.
0: ¿Trabajaste en Uruguay también, en algún restaurante?
1: Muy poco. Sí, te cuento un poco mi historia en Uruguay, porque como yo te digo, me vine a los 26 años para acá, por Uruguay. Yo cuando terminé el liceo, yo soy del barrio Bella Italia, que le mando un saludo al barrio también. Terminé el liceo y no sabía qué hacer. No sabía qué hacer, si estudiar psicología. No tenía idea de lo que quería hacer con mi vida después del liceo. Y mi madre me dice, porque siempre supo que me gustaba cocinar, mi madre me dice, ¿y por qué no vas a la escuela de gastronomía mientras pensás lo que vas a hacer? No sé. Y me apuntó en la escuela, que no sé si sigue estando ahí en 8 de octubre, frente de la OR, creo que está ahí. Y me apuntó en la escuela de gastronomía, bueno, y empecé a ir. Era un curso que demoraba. Y al principio me gustaba, pero no estaba totalmente entusiasmado. No decía, esto es lo que me gusta, esto es lo que me gusta. Y honestamente dejé de ir porque me aburría, sentía que no era lo mío, y me puse a hacer otras cosas en mi vida. Trabajé en carnicerías, estuve en mis propias carnicerías también en Uruguay. Me dediqué a vender madera, a vender leña, hice un montón de cosas antes de enfocarme 100% a la gastronomía.

0: llegó un punto que yo sentía que Uruguay no es que no era mi lugar, pero quería seguir, quería expandir mi mente de alguna forma.
1: Sí.
0: Y por eso tomé la decisión de venir a Estados Unidos y aprender un poquito más de cultura en general. Y también, y yendo a comer a diferentes restaurantes acá en Estados Unidos, me di cuenta que lo que yo había visto en Uruguay, acá era totalmente diferente, y quise, como decir, enfocarme en esto, en el tema de la gastronomía. Y fui a la escuela gastronómica acá en Estados Unidos, estudié en Schofield, que es una de las escuelas de gastronomía más importantes del mundo.
1: ¿Cómo te llevabas con el inglés, Martín?
0: Horrible, espantoso, hasta el día de hoy.
1: Y aún así, ¿estudiaste gastronomía?
0: A los gauchos, a los empujones, ¿me entendés? Como todo uruguayo que no se doblega ante nada. Uh-huh. Fui aprendiendo, obviamente, que se la hacen un poco difícil, ¿no?
1: Sí.
0: Porque, claro, te explican y te hablan, aparte te hablan también en francés, no solo en inglés, en la escuela, claro. La escuela gastronómica.
1: Exacto.
0: Ahí obviamente tuve que aprender a hablar inglés un poquito mejor, perfeccionarlo también, un poquito francés, sobre que nada, sobre todo las técnicas, ¿me entendés? Mm. Y bueno, así es un poquito, resumiéndote un poquito mi historia, como todo fue pasando.
1: ¿Cuando te fuiste a los Estados Unidos, te fuiste solo?
0: No me fui, me vine con una ex pareja que yo tuve, que yo tenía en Uruguay.
1: Bueno.
0: Uh-huh.
1: Bueno. Pero bueno.
0: Pero esa es otra historia para otro programa.
1: Es para otro programa.
0: Es para otro programa, exactamente.
1: Martín, entonces empezaste a perfeccionarte en la gastronomía, pero en restaurantes, incluso algunos que también tenían estrella Michelin, pero que eras un empleado más.
0: Era un empleado más, exactamente. Me tenían 12 horas pelando papa, picando cebolla, picando zanahoria, durante 12, 14 horas te hacen pagar un poco de derecho de piso, no es que llegás y cocinás. ¿Me entendés? Hay que empezar desde cero, de lo más bajo.
1: Uh-huh.
0: Preparador, limpiando, ¿me entendés? Como dishwasher, lavaplatos. Me fui, de esa manera me fui interiorizando.
1: ¿Y cuando te fuiste a los Estados Unidos? Obvio que no es fácil. Con 27 años, uh-huh. ¿Tenías algún sostén? Tu pareja, ¿no? Pero después de haber dejado a tu pareja, uh-huh. ¿Qué sentiste en ese momento?
0: La vida te cambia mucho acá en este país, porque uno tiene que trabajar y trabajar y trabajar, y sí. La vida social es bastante corta y bastante poca, ¿no? Yo me enfoqué en trabajar demasiado, y es por eso que también con mi pareja decidimos un poco separarnos, porque yo quería enfocarme también en el tema gastronómico, y yo trabajaba 16, 18 horas por día, ¿me entendés? Y a veces hay personas que eso no les gusta, digamos, ¿no?
1: Bueno, pero
0: yo sabía cuál era
1: tu objetivo y tu pasión.
0: Exactamente. Mi objetivo siempre fue llegar al máximo posible dentro de la gastronomía.
1: Ahora,
0: y
1: dale, perdón que te corté, sí.
0: Pero no, honestamente me obsesioné un poquito con el tema de la gastronomía.
1: Está bien.
0: Y hay mucha gente que piensa que o cree que no está bien trabajar de esta manera, pero esa obsesión y esa pasión
1: sí.
0: me puso en el lugar que yo estoy ahora.
1: Ahora, voy a arriesgar una pregunta.
2: Atención.
1: ¿Cuán importante fue en tu vida haberte cruzado con la mujer que tenés hoy?
0: Uf. Una de las cosas más importantes que me ha pasado en la vida. Más allá de ser ella la mamá de mis hijos, fue un sostén durante muchísimo tiempo y hasta el día de hoy. Siempre fue mi cable a tierra, es la mujer que me hace poner los pies sobre la tierra, la que me dice, pará, pensá, y después seguís. Gracias a ella es que todo esto es posible también.
1: ¿Cuándo te transformaste en el dueño de un restaurante en Utah con estrella Michelin, dejando de ser empleado pelando papas? ¿Cómo fue esa transformación? ¿Cuándo apareció esa idea de poner tu propio restaurante?
0: La idea siempre estuvo en mi cabeza, por supuesto. Hace 6 años atrás, yo siendo empleado de otros restaurantes, por supuesto, y en plena pandemia, que todo cerró acá, todo cerró, yo me quedé sin trabajo casi por 6 meses. Entonces yo me puse a pensar para mí mismo, y yo tenía un niño, mi primer hijo nació en plena pandemia. No me quiero desviar del tema de la pregunta, pero sí. Mi hijo nació en plena pandemia, cuando era todo nuevo. Por ejemplo, te cuento la historia rapidita. Cuando nosotros fuimos al hospital a tener al bebé,
1: sí.
0: Y nosotros fuimos las personas número 54 y 55 acá en Utah en tener COVID. Por ejemplo, mi esposa tenía COVID al momento de dar a luz a mi niño. Y los doctores no sabían si de dárselo o no dárselo, porque no sabían si podía contagiarse o no podían contagiarse. Y yo le dije al doctor, ese niño tenía que tomar teta, dénselo, como sea. Nosotros tomamos el riesgo. Y así fue, y tomó teta y no pasó nada, y salimos adelante. Pero volviendo a la pregunta,
1: sí.
0: En plena pandemia yo me quedé sin trabajo y me dije a mí mismo, esto no me puede volver a pasar otra vez a mí, ¿no? Uh-huh. Yo tengo que buscar la forma de que esto no vuelva a suceder, tengo que empezar a trabajar para mí, hacer lo mío y no depender de nadie más. Entonces, poco a poco, yo empecé a hacer cenas privadas en mi casa, invitaba a gente de afuera, utilizaba mi propia casa como si fuese un restaurante. Invitaba 8 o 10 personas,
1: sí.
0: La gente venía y disfrutaba de las cosas que yo hacía. Por ejemplo, mi menú es un menú de degustación de 10 y hasta 12 pasos, que utilizo comida como salvaje, mucho pato, conejo, venado, bisonte, faisán, codorniz, ese tipo de comida que normalmente no se sirve en un restaurante acá en Utah. Entonces a la gente le empezó a interesar un poquito eso, ¿no? Hay un chef que hace cenas privadas en su casa una o dos veces al mes.
1: Sí, entonces, pero se estila eso hoy en día, ¿verdad?
0: Sí, se estila, y obviamente yo lo copié de alguien que uh-huh. obviamente es mucho más inteligente que yo y lo empezó a hacer antes.
1: Bien.
0: Pero te lo copié o me reflejé en él o lo tomé como ejemplo, pero sí, se estila hacer ese tipo de cenas. Más que nada cuando la gente recién está empezando, ¿no? Con hacer su propio camino, se estila hacer eso muchísimo.
1: Bien. Y entonces, ese fue el primer paso.
0: Ese fue el primer paso. Lo hacíamos en nuestra casa, 1, 2, 3 veces al mes. Después lo empezamos a hacer todas las semanas. Mientras tanto, yo tenía mi trabajo fijo, que era con lo que yo sostenía a mi familia, con lo que pagábamos nuestra hipoteca, nuestra casa, nuestros autos, todo. Obviamente, asegurándome. Como padre de familia, uno tiene que tener ese tipo de responsabilidad. Y poco a poco, sí. A través de los años, nos fuimos ocupando un poquito más, las reservaciones empezaron a ser un poquito más constantes, hasta que hace 2 años atrás decidimos solamente dedicarnos a eso, a hacer nuestros pop-up dinners, que se llaman acá, que son las cenas privadas en nuestra casa, y todas las semanas lo hacíamos en casa, y no iba relativamente bien, ¿no? Uh-huh. Vivíamos solamente de eso. Y el año pasado, a través de unos amigos que también tienen restaurantes acá en Utah, que son gente bastante importante, digamos, nos ofrecieron un lugar, un espacio, con otros amigos en común. Hey, hay este espacio acá abandonado que antes era un restaurante, ¿no le interesaría a usted usarlo como para hacer sus cenas una, dos, tres veces al mes, cuatro veces al mes? Y dijimos, sí, está bueno, y lo fuimos a ver, nos gustó el lugar y empezamos a hacer nuestro pop-up dinners, no como un restaurante normal, no abríamos todos los días, por supuesto, no abríamos al público en general, pero lo hacíamos así, bajo reservación, como underground, como se dice acá, underground, como por debajo de la mesa.
1: Sí.
0: Y hasta que un día vimos las reservaciones con mi esposa y dijimos, estamos completamente llenos los próximos seis meses. ¿Qué te parece si intentamos abrir por lo menos cuatro veces a la semana y hacemos cenas un poquito más seguidas, que abrimos el restaurante de manera permanente y para público en general y que más gente venga? Y así fue. Pero honestamente no teníamos ni un dólar para abrir el restaurante. Entonces, ¿qué hicimos? Yo tomé no la decisión, pero me vino la idea a la cabeza de vender mi casa y de vender la camioneta de mi sueño que yo siempre quise tener. Y le dije a mi esposa, ¿qué te parece si vendemos la casa y vendemos el auto y abrimos un restaurante? Y invertimos en este lugar y abrimos nuestro propio restaurante. Y la primera respuesta que yo tuve de mi mujer fue, dale, hagámoslo. No lo pensó ni un segundo. Me dijo, hagámoslo. Si vos te tirás, yo me tiro.
1: Brillante.
0: Fue difícil al principio, fue muy difícil porque sí. No era lo mismo hacer las cenas privadas o para un grupo pequeño de gente, de 10 o 8 o 10 personas. Ahora era meter 20 personas todos los días, 25 personas todos los días. Y había días que honestamente no teníamos ni una reservación. No venía nadie. Nos miramos con mi esposa y llorábamos, abrazados los dos, porque diciendo, nadie quería decir qué hicimos, pero sí. En realidad era eso. ¿Qué hicimos? ¿Dónde nos metimos? ¿Qué estamos haciendo?
1: ¿Por qué vendimos todo? ¿Por qué nos dedicamos a eso?
0: ¿Por qué? Claro, porque mi esposa me dijo, un día me dijo, no quiero utilizar la palabra arrepentimiento, pero hay veces que me arrepiento de haber abierto el restaurante. Me decía eso antes. Yo le decía, quédate tranquila, que ya va a llegar, que ya va a venir. Tranquila, sigamos peleándola, luchándola, como hicimos hasta ahora, ya va a venir. Cree, tené fe, va a estar todo bien. Yo muriéndome por dentro, como obviamente, ¿no? Pero yo trataba de calmarla a ella y decirle, va a estar todo bien. Y en el proceso también tuvimos otro hijo, y las cosas se hicieron un poquito también más difíciles. Nosotros nos fuimos a vivir a un sótano, que es un basement, acá le dicen basement, pero en realidad es un sótano.
1: Sí.
0: ¿No? Rentamos el sótano a una persona X y nos fuimos a vivir ahí para tratar de ahorrar platita de alguna manera para ponerlas en el restaurante. Fue difícil, fue muy difícil, Peti.
1: Ahora, ¿y cómo te transformás en un restaurante con una estrella Michelin?
0: Es un proceso bastante largo. Yo siempre soy un obsesionado con el tema gastronómico. Uh-huh. Como te digo, tengo más de posiblemente casi 1000 libros de gastronomía. Y me gusta estudiar, me gusta aprender, me gusta seguir a cocineros y a chefs que tienen estrella Michelin. Y un día le dije a mi esposa, me gustaría tener una estrella Michelin, me gustaría tener un reconocimiento, me gustaría cocinar a ese nivel, me gustaría que la gente me reconozca por lo que hago, de alguna manera, ¿no? Y el año pasado, en noviembre, Michelin anunció que llegaba a Utah, al Southwest, que le llaman, sí. Que como Nevada, Utah, Nuevo México. Y entonces anunciaron que iban a venir y nosotros dijimos, wow, es ahora, aprovechemos la situación, aprovechemos el momento. Y empezamos a hacer cosas un poquito diferentes, un poquito más elegantes, un poquito más, acá se le llama como fine dining, ¿no? Como comida fina o cenas finas, más refinadas, los platitos con mejor presentación, con más elegancia, obviamente siempre enfocándonos en los sabores, en las texturas, y ofreciéndole a las personas no solamente la experiencia de venir a comer a un restaurante. Acá la experiencia es como única. Nosotros acá tenemos un servicio que es muy elegante, un servicio que hacemos mucho hincapié en la hospitalidad. La gente cuando llega acá le ofrecemos un montón de cosas, variedades como welcome course, como platos de bienvenida, tragos de bienvenida, una copa de champagne, cosas que en realidad no se hacen en el resto de los restaurantes, ¿no? Y bueno, después de un arduo trabajo, de esforzarnos demasiado, tuvimos la suerte de lograr esto, ¿no? Que es increíble. Aparte, es la primera y la única estrella Michelin en el estado.
1: En el estado, y que un uruguayo la logra, además, ¿no? Latinoamericano.
0: Un uruguayo y latino, ¿no? Uruguayo, sí. Y latino. Que en parte les duele a los americanos, ¿sabías? No. Porque ¿sabías? Porque hemos tenido varias entrevistas de radio, de televisión, de diarios, y en ningún momento nombran Uruguay o latino, ¿entendés? Y eso a mí me chocó un poquito, porque en cada entrevista que he tenido, yo siempre digo, soy uruguayo, soy latino, me siento orgulloso de haber traído este reconocimiento a Utah, pero en ningún lado nombran eso, en ningún lado. Y es súper fuerte.
1: Martín, para darte una estrella Michelin, aparece un tipo que vos no sabés que es un es un tipo que es especialista. Sí, ¿en cómo es ese tema?
0: Bueno, los jueces Michelin llegan al restaurante, hacen su reservación, sí. Normal, uno no te das cuenta, no sabés quiénes son, ellos reservan bajo un nombre normal, un nombre X,
1: sí.
0: Muchas veces utilizan otro nombre, pagan con una tarjeta de crédito normal, piden el menú normal, a veces hacen degustaciones de vino o no, pero es totalmente incógnito. Pueden venir una, dos o tres, cuatro veces durante el proceso, durante el año, pero vos no sabés quiénes son, actúan de manera totalmente normal.
1: Bien.
0: Y entonces, pero como nosotros tenemos un sistema de trabajo que a todo el mundo tratamos por igual, el servicio siempre es el mismo, la calidad siempre es la misma, entonces eso fue más que nada lo que nos hizo lograr este reconocimiento, ¿no? De la manera en que nosotros trabajamos, ¿no? Que siempre estamos buscando la perfección en todo tiene que ser perfecto o casi perfecto, ¿no? Porque nosotros decimos que perfecto es Dios, pero siempre estamos buscando la perfección de alguna manera, y eso es lo que nos hizo ganar esta estrella.
1: Genial. Ahora, los jueces reservan mesa, comen como cualquier comensal, como cualquier persona, y a la hora de pedir la cuenta pagan como cualquier persona, pero después, antes de irse, te dicen, somos jueces de Michelin.
0: No te enteras de nada, no sabes nada, no conoces nada, no. Ni idea, no te dicen absolutamente nada. Por ejemplo, después que Michelin anunció que iba a estar en Utah,
1: sí.
0: Esto fue en noviembre del año pasado. En julio de este año, nosotros recibimos un email de Michelin diciéndonos que nos estaban queriendo tener en cuenta. Ese email no significaba que nosotros íbamos a estar en la lista, ni mucho menos ganar un premio,
1: sí.
0: Pero que estaban analizando. Eso fue en julio de este año. Y en agosto de este año, el 8 de agosto, nos llega la invitación para la ceremonia que fue en Las Vegas la semana pasada, pero también diciéndonos que la invitación no significaba que fuésemos a ganar, que simplemente ellos nos tomaron en cuenta para ponernos en la guía, pero que podríamos ganar o no podríamos ganar. No sabíamos.
1: Bien.
0: No se sabe hasta el momento que te nombran la misma noche de la ceremonia.
1: ¿Y tenías algún pálpito? ¿Tenías las ganas? Obvio. Pero, ¿qué sentías? ¿Cómo fuiste a la ceremonia con tu señora, imagino? ¿Expectante? ¿O decías, no voy a ganar? ¿O sí?
0: Mira, nosotros tomamos la decisión de ir manejando a Las Vegas porque no queríamos gastar mucho dinero en pasaje de avión. Entonces, el mismo día de la ceremonia, en la mañana, nosotros salimos desde Utah. Es más, te íbamos escuchando en el camino, justo cruzando por el cañón entre Nevada y Utah. Íbamos jugando la palabra clave y la palabra, me acuerdo que fue... Ay, ¿cómo es? Ushen.
1: Sí, Ushen. Con H e Y, sí.
0: Ushen. Bueno, llegamos a Las Vegas y yo... Vamos al lobby a hacer la entrada al hotel y nos dicen, no, ustedes no pasen por aquí. Ustedes tienen que ir al VIP. ¿Entendés? Entonces, bueno.
2: Atención.
0: Sí, llegamos. Dice, ok, yo digo, bueno, ahí fue como, wow, ok, gracias. Vamos al VIP de la entrada del hotel de Las Vegas y nos dicen, señores, ¿qué quieren tomar? ¿Champagne, vino tinto, vino rojo? ¿Qué quiere comer? ¿Le preparamos algo? Siéntese, tenemos preparado su lobby para usted. Y con mi esposa nos miramos y digo, oh, bueno, muchas gracias, está bien, sí, una copita de vino, perfecto. Por favor, pueden esperar aquí, que en 5 minutos va a venir una persona que los va a llevar a su habitación. Ok, pasaron ahí 5 o 10 minutos, tomamos una copita de vino.
1: Sí.
0: Y vamos a la habitación, y cuando entramos a la habitación tenemos regalos de Michelin, de los sponsors de Michelin, del gobierno de Las Vegas, botellas de vino, botellas de todos los sponsors que utiliza Michelin, y digo, wow, esto no puede ser al azar, ¿no?
1: No es normal.
0: Entonces, como no es normal, esto no es normal, nos regalaron un montón de merchandising espectacular. Y digo, esto no es normal, pensaba yo para mí, y le decía a mi esposa, no puede ser que tanto esto para solamente nosotros. Bueno, llega la hora de la ceremonia, perfecto, ahí entramos al teatro, todo muy lindo, muy muy top todo, y bueno, entonces empiezan a nombrar a los restaurantes de Nuevo México, de Nevada, de Arizona. Y cuando le toca el momento a Utah, empiezan a nombrar primero a los restaurantes que van a estar solamente en la guía, no que no tienen estrella.
1: Bien.
0: Entonces empiezan a nombrar 1, 2, 3, papá, y no nos nombran a nosotros.
1: Oh,
0: y después empiezan a nombrar a restaurantes con un reconocimiento que no es una estrella, pero se llama como Big Gourmet, pero te dan solamente una placa, sin una estrella. Bien. Porque okay, empiezan a nombrar 1, 2, 3, 4, 5 y no nos nombran a nosotros tampoco.
1: Oh.
0: Y yo miro a mi esposa y le digo, bueno, ya está, no pasa nada, ¿qué va a hacer? Vamos a disfrutar el momento. Y después anuncian, ok, ahora vamos a anunciar a los restaurantes que tienen excelencia por su servicio, por su comida, por todo, con una estrella Michelin para Utah. Nosotros nos miramos con Karen, que es mi esposa, y dijimos, bueno, hay un montón de buenos restaurantes también en Utah.
2: Atención.
0: Y cuando nombran Martín Babio, Monte de Utah, no lo podíamos creer. Nos abrazamos, lloramos, gritamos. Fue algo increíble, increíble. Y aparte, éramos los únicos, solos, totalmente ahí. Y la verdad que fue un sueño hecho realidad.
1: Qué linda historia, Martín. Ahora, vos te das cuenta que en el año 2002 vos estabas en Parada Sur, en Tacuarembó, sin agua potable y sin luz eléctrica.
0: Sí.
1: Y hoy estás en Utah con tu propio restaurante, con una estrella Michelin.
0: Sí.
1: ¿Qué tenés para contarnos de lo que es la vida?
0: Lo único que le tengo que decir a la vida es gracias, por supuesto, pero no fue un camino fácil, no fue un camino fácil. Ver a mis abuelos luchar, a mi madre luchar por su familia, tener ese ejemplo tener ese ejemplo. Es una bendición. La verdad que no tengo nada que reprocharle a la vida que me tocó. Puedo decir que fue casi perfecta. Cuando vos soñás fuerte, porque hay que soñar fuerte, tenés que soñar fuerte. Cuando soñas fuerte, los sueños se hacen realidad.
1: Encontraste tu pasión, que era la gastronomía. Sí. A los 27 uh-huh. años te fuiste a los Estados Unidos.
0: Sí.
1: ¿Y qué hiciste?
0: Dejé muchas cosas atrás.
1: ¿Volviste al Uruguay?
0: No me siento preparado para volver al Uruguay todavía, honestamente.
1: Pero te fuiste en el 2016.
0: Sí.
1: Hace 10 años. ¿Por qué no te sentís preparado para volver al Uruguay, Martín?
0: Porque hay gente que con la cual no me voy a encontrar, y eso, solamente el hecho de pensarlo, me parte. Mi abuela falleció mientras yo estuve acá. Mi papá falleció. El papá de mi papá falleció. La hermana de mi papá falleció. Y yo no pude estar ahí. Y eso a mí me hizo mucho mal. Entonces, volver al Uruguay en este momento. Yo sé que tengo mi mamá y mis hermanos que están allá, pero sería como encontrar un lugar vacío. Entonces, todavía no tengo planeado volver a ir y no sé cuándo va a ser ese momento, pero ahora es lo que siento, es eso. Me duele muchísimo.
1: Martín, pero entiendo que te duela, pero no es un lugar vacío, está tu mamá.
0: No, sí, lo sé. Tuve la suerte que ella vino hace 3 años y la pasamos buenísimo. Mis hermanos también vinieron y la pasamos muy bien. Tuve la posibilidad hace 3 años de ir a trabajar a Brasil a través de una compañía, un restaurante que yo trabajé aquí en Utah. Ellos me mandaron como entrenamiento a trabajar a Brasil. Y mi esposa me dijo, vamos a Uruguay, vamos. Digo, no, todavía no. Pero bueno, yo sé que ese momento va a llegar. Yo sé que voy a volver.
1: Martín, el día que vengas al Uruguay, te pido que nos cocines.
0: Por supuesto. Y siempre hablamos con mi esposa, digo, un día cuando vaya a Uruguay, le voy a llevar al Peto una camiseta de los Jazz, de los Utah Jazz.
1: Sí, claro.
0: Que te gusta el básquetbol muchísimo. Y sí, por supuesto, voy a ir a visitarte, voy a verte.
1: Más allá de la camiseta y la campera, todo el equipo completo. Sí. Nos tenés que venir a cocinar porque vos tenés hoy el único restaurante de Utah que tiene una estrella Michelin. Y sos el único latino que tiene una estrella Michelin. Y el único uruguayo que tiene una estrella Michelin. Uh-huh. ¿Querés que te siga la gente? ¿Cómo es el Instagram de tu restaurante?
0: Bueno, quiero aclarar una cosa súper importante, que no soy el único uruguayo.
1: A ver.
0: Soy el tercer uruguayo. El primero es Matías Perdomo, que está en Italia.
1: Bien.
0: Que tiene una estrella Michelin hace mucho tiempo. Y otro uruguayo que está en Nueva York, que se llama Ignacio Matos.
1: Bien.
0: Que también tiene una estrella Michelin. Yo soy el tercero.
1: Está bueno, destacarlo, sí. Pido disculpas ahora. Uh-huh. ¿Se hablan entre ustedes?
0: No, honestamente no.
1: ¿No tenés contacto con ellos?
0: Es que yo, honestamente, Pete, yo soy un ninguno al lado de ellos, ¿me entendés? Ellos tienen una carrera mucho más extensa, son más famosos, ¿me entendés? Yo recién estoy empezando con esto. Soy un bebé de pecho. Soy un bebé de pecho, honestamente. No tengo contacto con ellos. Bien. Me encantaría tener contacto con ellos, por supuesto, pero nada, no sé, ellos están en otro nivel.
1: Bien.
0: Mucho más que yo.
1: Martín, ¿Cuál es el Instagram de tu restaurante?
0: El restaurante se llama, el Instagram es monte-scl. Perdón, es SLC. SLC.
1: Monte
0: Select City.
1: C-A-S-P-O-C-L-C. Bien.
0: SLC.
1: Monte-SLC por Salt Lake City. Bien. Vamos a darle el empujón más adelante a Martín. Martín, una historia hermosísima. Hemos escuchado de un tipo que sale de Paso de los Toros y después de Parada Sur, un pueblito de cuántos habitantes en Tacuarembó.
0: Bueno, Paso de los Toros, ponele que hay 9.000 habitantes, pero
1: sí,
0: el pueblito de Parada Sur, ¿qué éramos? 40, sí, éramos 40 personas.
1: 40 personas.
0: Sí, sí, un pueblito chiquitito.
1: Saliste de Parada Sur, donde no tenías agua potable y no tenías luz eléctrica. Llegó todo en el 2002. Vos te fuiste
0: en el 2002,
1: en el 2016 y te transformaste en lo que sos hoy, dueño de tu propio restaurante en Utah, donde además formaste una familia y donde además ganaste una estrella Michelin.
0: Exactamente. Yo siempre digo que tengo tres. El nivel de estrella Michelin es tener una, dos o tres, que es lo máximo. Yo siempre digo que tengo tres estrellas, que son mi esposa y mis dos hijos. Sí, la verdad que es un orgullo todo. Contento, contento.
1: Martín, contento. Han pasado los 8.000 seguidores en tu cuenta de Instagram.
0: Gracias, Peti, gracias.
2: Hola, Peti.
0: Está justo mi esposa acá, que te quiere saludar, Peti.
1: Ok.
0: Mi esposa le gustaría saludarte.
2: Hola, Peti, ¿qué tal?
1: Hola, ¿cómo estás? Karen, ¿verdad?
2: Correcto, soy Karen, sí. No, gracias por... estamos escuchando, obviamente, el programa y escuché que leíste mi mensaje, de verdad. Que es súper emocionante.
1: ¿Te copa el programa? ¿Te divierte el programa, Karen?
2: Sí, claro que sí, sobre todo la palabra clave.
0: Siempre como la palabra clave, estamos ahí prendidos los dos peleando.
2: Con las letras, como tan gil esta persona que no sabe qué está diciendo claramente, que no es aleta y lo vuelven a decir. Ay, sí, siempre peleamos.
1: ¡Qué huevones!
2: Sí, la verdad que sí.
1: Martín, vamos a tener que viajar a Utah para comer en el primer restaurante de Utah que tiene estrella Michelin, donde sos el dueño y te convertís en el tercer uruguayo que tiene una estrella Michelin, pero el primero en Utah. Si alguien quiere leer una nota sobre tu restaurante, tenés que poner en Google: ¿quieres comer en el primer restaurante con estrella Michelin de Utah? Puede que tengas que esperar un tiempo. Es una nota que salió en el de Salt Lake Tribune, ¿no? En el diario de Utah.
0: Te cuento que en el momento que me llaman al escenario y nos nombran a nosotros como la estrella Michelin, tuvimos 400 reservaciones en 10 minutos. Y más de 1.000 reservaciones en 24 horas. Y tenemos 850 personas en lista de espera.
1: No te puedo creer esto. Para. Martín, si nosotros...
0: El mes pasado, los últimos dos meses fueron bastante duros, bastante...
1: Sí.
0: Para nosotros, porque había días que no teníamos reservaciones, o hubo días que teníamos que cerramos, porque el hecho que no venía nadie... a estar así hace dos meses, a estar pasando esto que nos está pasando, la verdad que es
1: increíble. Lindo escucharlo. Ahora, Martín, si viajamos a Utah, ya sé que no tenés lugar, pero nosotros nos ponés una mesita, nos ponés.
0: No, por supuesto que sí. Nosotros sabemos de miércoles a sábado y dejamos los martes abiertos para aquellos allegados, familia, amigos, puedan venir a disfrutar también de la experiencia.
1: Bueno, vamos un martes. ¿Tenemos? Y vamos un viernes.
0: También, vengan cuando quieran, la esperamos.
1: Y los oyentes del programa tienen un 10% de descuento. Los invitamos con el café.
0: Sí, señor.
1: Qué linda historia, Martín.
3: Vamos,
1: te mandamos un gran abrazo a vos, a tu familia, y te felicitamos por esta historia de vida riquísima que nos ha contagiado de buena vibra, Martín.
0: Muchas gracias, Pete. La verdad que contento porque me llamaste. Yo siempre escucho las operaciones de retorno que haces, me emociono, me pongo a llorar solo, como un tonto ahí, por las historias de los demás. Me haya llamado y me haya llevado un ratito a mi país, me pone súper contento. Gracias, Peti, gracias por todo lo que haces, gracias por ser como sos. Te espero acá en el monte cuando quieras venir.
1: Gracias, Martín, un abrazo enorme. Y tenés a partir de este momento todo el tiempo del mundo que quieras, para que quieras saludar a quien se te ocurra.
0: La radio. Bueno, un saludo a mi madre, Giselle, a mi hermano Oscar, Sebastián y Camila, a mi tía Dori, que yo sé que está escuchando porque me acaban de mandar un mensaje, a mi prima Vanessa Martínez, que también me acaba de mandar un mensaje. Saludo al barrio Bella Italia, que vengo de ahí también. Saludos a todo el Uruguay, saludos para el Sur, saludos a Paso de los Toros. Y nada, gracias a vos, Peti, gracias tremenda, gracias mil por haberme llamado y me hiciste el día, me hiciste la semana, me hiciste el año. Estoy contentísimo.
1: Es mucho mejor esta salida al aire que la estrella Michelin.
0: Sí señor, la devuelvo, no me importa, esto es más importante que nada.
1: Qué grande, Martín, qué linda historia.

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0: las huellas del fuego en los cines de Montevideo. La historia de la deportista ecuestre uruguaya Alfonsina Maldonado. La producción repasa la vida de la atleta paralímpica, su superación tras sufrir quemaduras graves de bebé y su meta de competir en los Juegos de 2028. Hace un tiempo, en Malos Pensamientos, tuvimos en la entrevista a Alfonsina Maldonado. Y hoy es un buen momento para recordar y revivir esta entrevista con Alfonsina Maldonado en Malos Pensamientos. Hola, Alfonsina Maldonado, ¿cómo te va?
1: Buenas tardes, un honor estar contigo, muchísimas gracias.
0: ¿Cómo vas?
1: Muy bien acá. Me vine tempranito para llegar y estar acá contigo.
0: Sí, viniste bien temprano, ¿eh?
1: Bien temprano.
0: Y no viniste sola.
1: No, me acompañó mi hermana y mi sobrino que querían venir, que nunca me han acompañado a la radio. Mi sobrino quería ver, así que están ahí afuera.
0: Bien, tenés una hermana mayor.
1: Sí, una hermana mayor.
0: ¿Dos años mayor que vos?
1: 2 años y medio, ajá. Sí. Sí, estudiaste todo, ¿eh?
0: Bueno, no todo, todavía no sabés lo que estudié.
1: Pero bueno, ya eso me indica que te estudiaste todo.
0: Alfonsina Maldonado, es un placer tenerte aquí porque sos una historia de vida diferente a todas. Una historia de vida que seguramente no hubieras querido vivir. Pero te tocó vivirla.
1: Totalmente.
0: Y la vivís con orgullo.
1: Me la vivo como algo que me tendría que haber pasado a mí. Y que para mí es un honor que me haya tocado, porque siempre que cuento mi historia o que doy una charla, digo, gracias a esto, la vida me enseñó a vivir desde muy, muy pequeña y a entender lo que es vivir, entender lo que es importante, relevante. Me enseñó la lección más importante, creo, esforzarme. Uh-huh. Esforzarme sin descanso, esforzarme para vivir, para hacer lo que quiero hacer en la vida, y sobre todo me enseñó a luchar por vivir.
0: ¿Hasta qué año te preguntaste por qué a mí? ¿Por qué me tocó a mí esta historia?
1: Nunca me pregunté eso. Jamás, jamás me he hecho esa pregunta. En eso me siento muy afortunada de no haber pasado por esa fase que mucha gente sí pasa, de por qué a mí, y entra en esos pensamientos que te llevan uh-huh. a momentos muy turbios, muy oscuros. A lo mejor sí he sentido nostalgia de cosas que viví que no fueron esas, sino lo que uno vive en una sala de aislamiento. Uh-huh. Las cosas que le pasan, más allá de vivir 2 raspajes al día sin morfina.
0: Ahora nos vas a contar lo que son los raspajes y lo que es una sala de aislamiento. Quizás no te preguntaste por qué a mí, porque te tocó esto vivir desde los 6 meses.
1: Sí.
0: Desde muy pequeña.
1: Lo vivo como algo sumamente natural. Uh-huh. Sí, nunca tuve esa pregunta porque para mí es, bueno, no pasa nada. Sin lugar a dudas, cuando yo veo a un chiquito que entra a la sala, le digo a la mamá, no pasa nada, a él le tocaba vivir esta experiencia, a él, porque es muy valiente.
0: Uh-huh. Cuando yo te tiro una fecha como esta, ¿qué es lo primero que se te pasa por la cabeza? Primero de mayo de 1985.
1: Yo era una pequeña bebé, pero de grande esa fecha me mueve. Hoy en día, con los años, es una fecha que me remueve muchísimo. Y ¿sabes qué, Betty? Me emociona. Me emociona cuando vuelvo el tiempo atrás y digo, qué valiente que era la pequeña Alfonsina. La admiro muchísimo. Sobre todo que tengo una labor donde todos los días veo niños y cuando llega esa fecha me emociona Alfonsina.
0: Uh-huh. Vamos a contarle a la gente qué pasó el primero de mayo de 1985, porque hay mucha gente que te conoce o por el nombre o porque te gustan los caballos o por tu actividad deportiva. O por tu historia de vida, porque te falta una mano, o porque debe haber escuchado algo sobre vos. Pero escuchemos de vos lo que pasó con vos a partir de los 6 meses de vida, el primero de mayo de 1985.
1: Mamá encendió una vela, nosotros vivimos en el campo, tanto mamá y papá crecieron en el campo y era sumamente común prender una vela si se cortaba la luz.
0: ¿En Florida?
1: En Montevideo, ese día habían venido...
0: ¿Pero vivían en el campo?
1: En Florida.
0: En Florida.
1: Sí, vivían en el campo en Florida. Y ese día estábamos acá en Montevideo, en casa de Daniel y Graciela, unos amigos de ellos, la luz se cortó y mamá prendió una vela.
0: Mamá, papá, tu hermana y vos vinieron de visita primero de mayo, aprovechando
1: el feriado.
0: Vinieron para Montevideo.
1: Sí. Uh-huh. Y cuando mamá me deja durmiendo en la cama y sale para afuera a empujar la camioneta de Daniel, sinceramente no sé qué iban a hacer, y me escucha llorar, le pide a mi hermana que me ponga el chupete, que era muy chiquita, y mi hermana no fue. Porque estaba jugando, yo qué sé, aparte muy chiquita, y cuando llega ella, ya estaba todo prendido fuego.
0: ¿Era una casa precaria? No,
1: no era
0: una casa común y corriente.
1: El tema fue el colchón y los rebozos de lana, la ropita, que es un segundo.
0: Que es inflamable.
1: Sí, es un segundo y se prende fuego, y yo era simplemente una bebé de 6 meses, así que lo primero que hizo fue sacarme de la cama. Papá se tiró adelante en la calle de un taxi y ahí me llevaron al hospital militar de emergencia, donde estaba ese día mi ángel de la vida, el doctor Mario Arcos, que para él era su primer guardia, como recién llegado. Él había hecho una especialización en Francia en quemados, pero era su primer guardia en el militar.
0: El destino te lo había puesto ahí para vos.
1: Totalmente. Sé que fui a Block, y los grados 5 le dijeron a mi familia que no había esperanza de vida, y él dijo que sí, que se quedaba con el caso y iba a vivir. Lo más milagroso de

0: Esos días, esa bebé quedó en destino de la vida.
1: Con todo el dolor que significa tener un cuerpo quemado.
0: 72 horas te seguís quemando. Me había quemado la cara, la cabeza, la oreja y el cuello, que hoy en día no tengo nada. Mi brazo es quemado hasta hueso, o sea, todas las capas de piel. Hoy en día tengo 3 capas de piel. Estuve 32 días en coma, sin esperanza de vida, 1 año y medio en incubadora y hasta los 5 años en sala de aislamiento con días de descanso. Días de descanso es, tenía días para poder salir a casa y ir. Uh-huh. Y ahí comienza mi vida, ¿no? En aislamiento, y en esa época el aislamiento era absoluto.
1: Eso quiere decir que vos estabas teniendo 6 meses... con el cuerpo quemado, con todo lo que eso significa, con todos los dolores, porque...
0: Inexplicable.
1: Claro.
0: No hay palabra para eso.
1: Claro, eras muy bebé, pero la valentía o la fuerza que tenía en ese momento esa bebé, no solamente tenía que soportar el dolor del fuego por dentro, que todavía seguía quemando, sino que tenía que soportar el no tener cerca a tus padres.
0: A nadie, sí. En esa época no era permitido el acompañamiento hasta grande. Era totalmente aislamiento, te aislaban, podían entrar, sí, a lo mejor 10, 15 minutos a sala, pero no estaba permitido que te toquen ni absolutamente nada. Por eso admiro muchísimo a la pequeña Alfonsina y bueno, sin lugar a dudas, para mí el silencio, la soledad y el dolor han sido mis grandes maestros en la vida. Pero lo más increíble es que yo no recuerdo ser una niña triste. Sí, bastante agresiva cuando salía de alta, porque estaba acostumbrada a que todo el tiempo me pinchen, me hagan raspaje 2 veces al día.
1: ¿Qué es el raspaje?
0: Los raspajes, Peti, es algo que no te lo vas a olvidar en tu vida. Vas a una sala que es como un baño totalmente esterilizado, te ponen en una pileta de metal y te raspan con lijas de... En esa época eran con lijas de lijar madera. Hoy en día no se hacen así.
1: ¿Sobre la piel para quitarte el tejido muerto, digamos?
0: Sí, te quitan el tejido muerto. Antiguamente era así el procedimiento.
1: ¿Y vos soportando eso como una bebé de 6, 7 meses, 8 meses?
0: Eso me lo hicieron hasta los 19 años. Pero hasta los 5 años era a veces hasta 2 veces al día. El proceso dura de 1 hora y media a 2. Y muchas veces te atan, te atan las manos o te atan los pies, o simplemente 5 o 6 enfermeras te están apretando para poder hacerte el procedimiento.
1: Claro, porque eso genera, es inexplicable, ya la palabra raspaje
0: sí,
1: te genera un dolor interno, ¿no? Pero me imagino que te sostenían o te ataban, porque lo primero que hace un ser humano es tratar de defenderse.
0: Sí, es. Es inexplicable, Peti.
1: ¿Y los gritos?
0: A veces te ponían una mordaza para no asustar al resto de niños, para que no se asusten, porque al estar todos en aislamiento y solo, vos ya sabías en el pasillo
1: hacia dónde te llevaban.
0: Hacia dónde te llevaban. Y ya sabíamos, o sea, las camas están enfrentadas y ya sabés que primero le toca a uno, después al otro. Ya sabés a dónde vas.
1: O sea que te amordazaban, te ponían una mordaza para no sentir los gritos. Los otros niños que no sintieron...
0: Sí.
1: ¿En dónde? ¿En el Pereira Rosell?
0: No, esto en el militar.
1: En el militar.
0: Sí, sí, a veces te lo hacían. A veces te ponían la mordaza, a veces no.
1: Uh-huh.
0: Simplemente por el hecho de no asustar al resto de los niños.
1: Claro.
0: Igualmente los escuchás. Eso es algo que hasta hoy en día sucede, ¿no? Escuchás uh-huh. los gritos. Pero bueno, para mí es una experiencia de grandes samuráis. Cuando vos vas ahí, vas a la guerra en primera fila.
1: Sí.
0: Y recuerdo particularmente a una enfermera que era la que me agarraba la cabeza. Te aprietan la cabeza contra
1: la cama, lo
0: sí,
1: que sea.
0: Contra lo que sea, para poder hacer el procedimiento que lo tienen que hacer.
1: Claro, porque además se puede infectar toda la zona, se pueden infectar. Cuando tenés la piel así,
0: sí,
1: es fácil infectarse.
0: Bueno, te hacen chequeo, o sea, pasan a hacerte estudios a la mañana, al mediodía y a la tarde.

0: Igualmente tenés hasta, no sé, 10 bacterias nuevas en 3 horas. O sea, se abrió la puerta, ya una bacteria. Es increíble cómo el riesgo del quemado, ¿no? Las bacterias y todo eso es... Mm. Bueno, y cada vez que vas a Block, te agarrás nuevas bacterias en Block, es el lugar donde más infecciones te puedes agarrar.
1: ¿Cumpliste un año dentro del hospital?
0: Sí, cumplí un año. Me enseñaron a caminar, a hablar. Sí, todo me lo enseñaron ahí.
1: ¿Y qué te contaron con el paso del tiempo? ¿Qué te contaron tus padres de esta experiencia?
0: Mis padres no hablan de la experiencia. No hablan. Papá prácticamente no, o sea, no habla. Y a mamá varias veces le he pedido que me cuente la historia. Sí llega a contarme pedacitos, pero se pone a llorar y ya no logra seguir contármela. También ha escrito, pero escribe una hoja y ya no escribe más. Entonces, bueno, la historia yo la tengo por mis abuelos, por mi madrina y por el doctor, por las enfermeras, que muchos de ellos me sigo viendo. Mis abuelos fallecieron, mi abuela falleció hace un mes. Y bueno, ellos eran los que me hacían más cuentos.
1: ¿Y por qué decías que el médico que te recibió fue el ángel de tu vida?
0: Sabés que desde chiquita le decía que era mi ángel. Que era mi ángel de la vida. Yo le decía mi ángel de la vida desde niña, porque él...
1: ¿Y nadie te enseñó ese concepto?
0: No.
1: ¿Te nació?
0: Sí, porque él era grandote, de ojos azules, pelado, una panza gigante. Y a diferencia de todos los médicos, yo era su paciente favorita. Él me decía mi paciente favorita. Y él venía todos los días, Peti, a verme. Todos los días a verme, así sean 5 minutos. No he visto otro médico igual. Y si él podía estar en el raspaje, él estaba. Y él no me llevaba en la camilla. Él me llevaba a UPA.
1: ¿A UPA?
0: Sí. Me llevaba a UPA. Me sentaba en la falda. Y me contaba lo que me iba a hacer. Y entonces me decía, Alfonsina, ¿qué vas a hacer cuando seas grande? Atleta olímpica. Los atletas olímpicos no lloran. Ya hasta me emociono. Y si no lloras, tenés un día de alta para andar a caballo. Que obviamente que el día de alta era
1: ficticio.
0: Sí, ficticio, pero bueno, yo me lo creía. Y entonces él me hacía agarrar así fuerte. Y solo se me caían las lágrimas, no gritaba. Un crack. Él me enseñó a ser muy valiente.
1: Y terminás siendo atleta olímpica, paraolímpica.
0: Sí. Uh-huh. Yo aprendí a transformar mis lágrimas en sueños, sin lugar a dudas.
1: ¿Lloras?
0: Sí.
1: ¿Por todo esto que te ha pasado?
0: Lloro, pero me...
1: ¿O llorás por... como cualquier mortal, como cualquiera de nosotros?
0: Como cualquier mortal, lo que sí soy una persona... La gente piensa que soy extremadamente fuerte. Sí puedo ser fuerte.
1: Claro que sí.
0: Pero soy extremadamente sensible. Muy sensible. Me emociono fácil. Y yo creo que cuando uno ha tenido un estilo de vida así, valora lo que sucede. Entonces, si hay una buena noticia, me emociono. Si me pasa algo malo, bueno, lo vivo como... vivo las emociones como tienen que ser, a tope. O sea, no nada medio. Pero sí, me emociono muy fácil.
1: Se te prendió fuego el cuerpo cuando tenías 6 meses. En parte de tu cara, de tu cuello, tu mano, tu codo.
0: Sí, no tengo nada. En la cara no tengo nada.
1: ¿Por qué no tenés nada? Contanos.
0: Por los raspajes. Y fue una quemada.
1: O sea que el trabajo que hicieron...
0: Sí.
1: Es admirable.
0: No, es admirable.
1: Contanos de los médicos.
0: Bueno, él era mi médico de cabecera, el doctor Mario Arcos. Y te puedo contar de una de las doctoras que trabajaba en su equipo, que es Silvia Caporale, que hasta hoy en día nos seguimos viendo. Y yo siempre les pido, bueno, contame anécdotas. Ella empezó a trabajar en mi caso cuando yo ya tenía unos 6 años, y Silvia siempre me cuenta. Cuando ingreso al equipo de practicanta con el doctor Arcos, ingresa tu caso, la orden era el que te hiciera llorar en exceso ya no tenía más tu caso con él. Eras realmente su paciente predilecta y se movía todo el hospital si había que operarte o hacerte, o sea, todos los recursos siempre eran para vos.
1: ¿Cuántas veces te operaron?
0: 18. Sí.
1: ¿Cuántas veces estuviste en coma?
0: Estuve en coma cuando fue el accidente. Después sé que me han introducido en coma varias veces y de adulta sé que tuve 3 operaciones con problemas cardíacos.
1: ¿Te asustaste alguna vez estando en coma?
0: La anteúltima vez en esa cirugía. En realidad, cuando vos salís de la operación, muchas veces podés escuchar, no podés ver, no podés moverte, pero percibís cosas. Y yo escuchaba todo lo que sucedía, pero no podía abrir los ojos ni moverme, y supe que entraba en coma. Y me autodije que si salía de este coma, que me iba a ir a Europa a cumplir mi sueño.
1: ¿Y tu sueño fue?
0: Ser una atleta olímpica.
1: ¿Y te fuiste a Europa?
0: Me fui a Europa. Sí.
1: Ahora nos vas a contar un poco mucho de toda tu historia de vida. Ahora, yo te hice referencia a que se te prendió fuego el cuerpo. ¿Qué sentís cuando ves el fuego, cuando olés el fuego?
0: Me encanta. Soy bastante piromaníaca. Vivo en el campo y papá tiene terror porque hago una fogata que no te imaginas.
1: ¿Tenés estufa leña?
0: En casa.
1: Sí,
0: sí, tengo cocina leña, pero aparte armo, prendo cosas, fuego, prendo, suponete, rastrillo.
1: ¿Es como un desafío? ¿Lo sentís
0: no,
1: así?
0: Me encanta ver el fuego, me encanta observarlo y siento... Wow, su poder y la gente que muchas veces no se da cuenta de su poder. Me encanta admirar su poder.
1: ¿El poder del fuego?
0: Sí.
1: ¿Que no es el mismo que te quemó?
0: No.
1: ¿Sentís que no es el de la vela que se prendió fuego?
0: No, una simple vela, mirá lo que hizo. Uh-huh. Pero sí no nos damos cuenta de lo poderoso que es el fuego, la quemadura, y de que hay que respetarlo.
1: ¿Y cómo te sentís con el olfato? Con los olores.
0: Me encantan.
1: ¿El olor del fuego?
0: Me encanta el ruido, el sonido que hace.
1: Sí.
0: Me encanta.
1: Las chispas.
0: Sí, me encanta contemplarlo, me encanta.
1: ¿Te sentías diferente siendo niña?
0: No, siendo niña no, adolescente sí.
1: Uh-huh.
0: Adolescente lo pasé bastante... cruel, porque yo fui a una escuela rural y aparte que el maestro muchas veces, si yo estaba internada, me iba a dar clases al hospital. El maestro Raúl.
1: Bueno, eso está bien.
0: Sí, maestro Raúl me iba a dar clases al hospital. Pero cuando el primer día del liceo pasé de una escuela rural al liceo y el primer día ya bullying, pero fuerte, fuerte. Y,
1: ¿a la chica que le falta la mano?
0: Sí. La chica que le falta la mano y a la salida, bueno, esto no se hace, pero la agarré de los pelos. A esta chica, Marcia se llama. Me la acuerdo todavía.
1: ¿La volviste a ver ahora de grande?
0: Sí, me la había vuelto a ver. Me la había vuelto a cruzar en Florida. Me acuerdo que le dije...
1: Los chicos son crueles.
0: Digo, ¿manca quién? ¿Manquita quién? Pero sí, lo pasé... Lo pasé duro. Y la primera vez que fui a bailar, Peti.
1: Sí.
0: Me saca a bailar un chico, no lo olvido más. Y ese chico me agarra las dos manos y cuando me agarra me dice, ¡ay! ¡Qué asco! Y me suelta. Y sale otro chico de la barra, de atrás de la barra, que estaba mirando la situación, que se llama Sebastián Senatre, que no lo olvido tampoco.
1: Sí.
0: Y él se puso a bailar conmigo. Desde entonces, cada vez que yo iba a ese lugar, él venía a bailar conmigo. Esa vez que me pasó eso, durante muchos meses, Peti, cada vez que me iba a duchar, me miraba horas, o no sé cuánto tiempo, frente al espejo, desnuda, y me decía, Alfonsina, esa chica que vos ves ahí, esa que ves ahí, es Alfonsina, a esa es la que tenés que querer. Así que mírala bien porque así vas a ser el resto de tu vida.
1: ¿Y aprendiste a quererte así?
0: Sí, aprendí.
1: Porque en realidad somos un envase.
0: Totalmente.
1: Lo que importa es el corazón. Está bien, llama la atención, vamos a no ser necios, ¿no? Y sobre todo en la adolescencia y en la infancia también. ¿Te costaba hacerte amigos?
0: No.
1: ¿No?
0: No. No, no me costaba hacerme amigos. Soy como sumamente sociable.
1: Ajá.
0: Y bueno, y muy, muy pícara también, muy fatal.
1: Sí.
0: O sea, sí. Pero no, nunca me costó hacerme amigos. Y tampoco soy de esas personas que tampoco le importa tener amigos. O sea, sí tengo amigos, pero no es que
1: no,
0: sí,
1: no, sino, no andas gritando, busco amigos por la
0: no,
1: vida.
0: No, no, no. El que quiere ser mi amigo es, y el que no, se lo pierde.
1: Uh-huh.
0: No a todo el mundo le caigo bien.
1: Ajá. Porque quizás has sabido vivir una de las experiencias peores de la vida. Entonces te hizo fuerte eso y te hizo quererte a vos misma.
0: Sí, vivo, y aparte que vivo mucho, mucho en soledad en el campo, ¿no?
1: Uh-huh.
0: Eso hace que seas autosuficiente contigo mismo. Que sí, compartirte con gente que realmente te quiere y te quiere como sos, pero sos autosuficiente emocionalmente. No necesitas o sea que alguien me apruebe. No necesitas ciertas cosas. Eso me lo enseñó desde chica la vida.
1: ¿Tus primeros amigos no eran humanos?
0: No. Mis caballos. Sí.
1: ¿Cuál es la relación que siempre tuviste con los caballos?
0: Y que tengo. Los son, o sea, me encanta sentarme y quedarme sentada mirándolos, y ellos no me exigen nada, simplemente me dan todo lo que tienen sin preguntarme, sin exigirme, y yo les doy también lo que tengo, lo que soy, sin exigirme. Entonces es una amistad muy equilibrada. No hay exigencias porque cada uno sabe lo que puede dar.
1: ¿Y trabajás la equinoterapia?
0: No, equinoterapia no. Hice algunas prácticas de equinoterapia con chicos autistas y demás, pero a mí me gusta entrenar, me gusta el alto rendimiento a mí y no me gusta dar clases.
1: Uh-huh.
0: Sí lo experimenté, pero tengo un carácter de mierda, entonces...
1: ¿Por qué?
0: Y porque no tolero las excusas, no tolero que me empiecen a decir, no, porque...
1: No puedo.
0: Bueno, no puedo, ahora ya estoy más grande, okay. Puedo escuchártelo una o dos veces, pero de más chica era como me ponía bastante agresiva en ese aspecto. Aprendí a trabajarlo. Sí, me molestan mucho las excusas.
1: ¿Tiene que ver con tu historia de vida eso?
0: Probablemente, porque para mí yo tengo dos manos, nunca fui alguien diferente para mí, y cada vez que me ha costado hacer algo me esfuerzo hasta que me salga.
1: ¿Y en tus primeros años de vida, cuando no podías manejar tus manos, porque una mano no la tenés y la otra también tenía que hacer su trabajo, llegaste a trabajar los pies para sustituir tus manos?
0: Sí, tengo acá unos cortes así, gigantes.
1: ¿Cortes en qué sentido? ¿Cortes de
0: ahí
1: qué?
0: Me pusieron, se llama injerto cruzado.
1: ¿En la cadera?
0: Sí. Uh-huh. Tengo dos injertos cruzados y mi brazo estaba metido adentro, y cada vez que me metían el brazo adentro, el derecho también me lo bloqueaban. Entonces tenía un yeso del cuello a la cadera, inmovilizada.
1: ¿Cuántos años tenías?
0: Y el primero me lo hicieron con un año y medio, y el segundo ya tendría unos 7 años. Y aprendí a comer con los pies. Tengo los dedos de los pies que miden 1 metro más o menos. Son súper desarrollados. Y hasta hoy en día sigo agarrando cosas y tengo...
1: ¿Con los pies?
0: Sí. Sí, cuando voy a dar charlas a los niños, me descalzo y muchas veces se los muestro para que ellos sientan que no hay límites.
1: Cuando decís voy a darle charla a los niños, ¿a quién te estás refiriendo? ¿A quién es y dónde?
0: Bueno, yo me dedico a dar conferencias empresariales, que es mi ingreso más fuerte económico, pero después hago también charlas en colegios, adolescentes y a chiquitos de 4 o 5 años, que con ellos lo que hago son actividades de pelar una manzana, atarme los cordones, atarme el pelo. Entonces les enseño a que esto que ven acá, lo primero que hago, le digo, ¿qué ven acá? Y ellos me dicen, una mano. No, no, dos manos. Una con 5 dedos que se fueron a jugar con el fuego y no volvieron. Y otra que estos eran más aburridos y se quedaron en el lugar. Y ellos, bueno, ahí ya les cambias la perspectiva y ahí ya entras en dinámica con ellos.
1: Y con aquellos chicos que pueden haber vivido una experiencia como la tuya, ¿también tenés contacto?
0: Sí. Con lo que hago actualmente con niños quemados y grandes quemados.
1: ¿A qué le llamás grandes quemados?
0: Yo soy un gran quemado, pero por mi...
1: Es una manera de identificar, sí, a la gente que ha tenido o ha sufrido...
0: quemaduras.
1: Un accidente doméstico de quemadura.
0: Hay grandes quemados al 70%, 75%, 60%. Son grandes quemados y después hay grandes quemados en profundidad. Yo soy un gran quemado en profundidad, que es hasta hueso y con pérdida de mano porque se carbonizó. Entonces, con
1: la mano se te carbonizó.
0: Los dedos. Uh-huh. Entonces, con grandes quemados, el niño grande quemado, ellos pasan varias fases y sobre todo la fase de shock. Y cuando ellos, después de que yo entro varias veces en sala, ya entran en empatía y yo me saco la ropa, le muestro todo mi cuerpo injertado y los hago que me toquen la piel, que me toquen la mano y les explico que así van a quedar ellos, pero para quedarse así hay que esforzarse. Entonces, bueno, con ellos también les cuento que esto, uh-huh. ¿Qué ves acá, Peti, vos?
1: Veo un brazo.
0: Con las marcas de la guerra. Los tatuajes.
1: Las cicatrices.
0: Sí. Entonces yo les digo, estos son tatuajes de la guerra. Pues sos un gran samurái y los grandes samuráis luchan en primera línea. Estos son tatuajes naturales. Me encantan. Nadie va a poder tener uno igual al tuyo. Y bueno.
1: Y así aprenden a ver la vida desde otro lugar también.
0: A comprender que la vida está llena de tatuajes naturales, unos que se ven y otros que no.
1: Vos cuando te mirás frente al espejo ves un montón de cicatrices que para vos no son cicatrices.
0: Para mí es la historia de mi vida. Tengo algunas que me gustan más y otras que me gustan menos. Y hay algunas que hay días que están muy intensas y que tenemos una charla y otros días que están bien. Uh-huh. Porque hay algunas que son las que me duelen más y demás.
1: ¿Te sigue quemando el cuerpo?
0: Sí, tengo dolor crónico. Y por ejemplo, en este momento tengo toda esta zona de acá que me está quemando. Esta zona de acá.
1: Estamos hablando del muñón. ¿Está bien dicho?
0: Del muñón, sí. Esta zona de acá.
1: Estoy contando a la gente que está escuchando.
0: Sí, el muñón. Uh-huh. Esta cicatriz de acá es una de las que más me duele. Sí. Esta me provoca.
1: Que se extiende desde la muñeca hasta el codo. Hasta el hombro.
0: Bueno, esta me provoca que presione mis dientes, que mi ojo izquierdo se altere si aumenta el dolor y no me calmo, que la parte de acá se me tensione, que la cadera se me empieza a subir, esta otra cicatriz empieza a tirarme, y bueno, y hago fiebre. Empiezo a hacer fiebre en la zona del muñón.
1: Pero cuando decís que te quema, el cuerpo todavía te quema. No te quema, a ver, no te quema por fuera, te quema por dentro.
0: Por dentro, sí, sentís como que te está quemando. Y sentís escalofríos, tenés espasmos. Y bueno, lo que hago es calmarme, controlarlo con la respiración y duchas de agua fría. Por eso me baño todas las mañanas en los arroyos y demás.
1: ¿Te bañas todas las mañanas en arroyos de agua fría?
0: Sí, en los arroyos que encuentro voy, sí. Me baño todo el año.
1: ¿Porque vivís en Florida?
0: Vivo en Florida, ajá. Sí. Pero si voy en la ruta, me meto en el campo, el que sea. Sí. Ya me ha pasado de...
1: Contame.
0: No.
1: Contame, por favor.
0: Esto fue en Minas, había una helada tremenda, fue el año pasado.
1: Sí.
0: O el otro año, ya no sé, y había una helada de menos 3 grados. Y entonces fui a la cañada, que siempre me baño habitualmente, lo de Daniela, que es una amiga, pero en la cañada se habían metido los capinchos y estaba el agua revuelta. Entonces dije, no, voy a la del campo al lado, 6 de la mañana. Y allá yo, de repente un gaucho.
1: ¿Estabas desnuda?
0: Semi, porque en realidad si vas con bajas temperaturas, la ropa cuando salís,
1: sí.
0: Eso te da hipotermia. Entonces, en general me meto desnuda o la parte de abajo nomás del bikini, sí. O así, porque tal, nunca hay nadie.
1: Sí.
0: Y entonces el gaucho me ve.
1: Ave María Purísima.
0: Y le avisa a su jefe. Y recibo un mensaje y me dice alguien. ¿Sos vos, no, la que está a la cañada? Pues el peón de casa me mandó un mensaje que había alguien adentro del agua a las 6 de la mañana y dije, Alfonsina Maldonado. Alfonsina, debe ser ella, ¿para qué le escribí?
1: ¿Vos sentís que tu cuerpo necesita agua helada?
0: Me encanta el agua helada, aparte, más allá de que me baja la inflamación inmediata.
1: Ajá.
0: También el hecho de vivir con dolor crónico hace que mi humor y todo eso sea muy sensible. Tengo como muy sensible y demás. Entonces el agua fría me pone a tierra, me inyecta de vida y me hace pum pum, estás acá, ahora, ¿qué vas a hacer?
1: ¿Y cómo te llevas con el humor negro?
0: Bien. ¿Sí? Me llevo bien, sí.
1: ¿Haces humor sobre todo lo que te ha pasado?
0: Sí, a mi hermana le da mucha vergüenza, por ejemplo, pero sí hago mucho humor negro con lo que me pasa y después que lo utilizo. Si voy al banco, no hago fila, aparco en mi lugar.
1: Sí, claro. Si voy, ¿levantás el muñón?
0: Bueno, hace unos días fui a Estados Unidos a buscar buscar sponsor.
1: Sí.
0: Y fui con una amiga que se parece a mi hermana en forma de ser, toda cuadrada, meticulosa, Macarena. Y entonces me dice, por favor, no vas a hacerlo de la manito. Yo no voy a hacer esta fila. Si vos querés, venís conmigo. La fila, imagínate, Estados Unidos.
1: Sí, claro.
0: Entonces voy a la fila de discapacitados y me miran y digo, ella es la enfermera, le digo. Y luego te decía, ¿la enfermera de qué, boluda? Ya te falta el... Bueno, ¿pasas o no pasas? Listo. Y bueno, en los aeropuertos es un clásico que hago, que me lleven en el carrito.
1: Listo. Está bien, préndanse fuego ustedes a ver si pueden.
0: Claro, no, también lo digo, prendete vos fuego a ver si te... Claro, no. No, entonces está, yo voy, paso por la fila, el carrito discapacitado. Utilizo todo lo que hay, lo utilizo.
1: Es que la risa y el humor te salvan estas situaciones.
0: Bueno, y una vez en el banco, que eso fue con mi hermana, en el Banco de Florida, que claro, todo el mundo me conoce, voy, había una fila de... Y entonces le digo al guardián, se me deja. Entonces él me mira como diciendo.
1: Ah, Alfonsina, sí, acá sí. Acá no, dice.
0: No, pero. Me dice, tengo que llamar al gerente, llámalo al gerente, porque por ley yo soy discapacitada.
1: Sí.
0: Así que no estás cumpliendo la ley, llama al gerente.
1: Muy bien.
0: Bueno, lo llamaron. Uh-huh. Entonces el loco que me conoce me decía, ahora tenemos que hacer pasar. Bueno, tal vez es tu problema, pero yo la fila no la pienso hacer, mira lo que es. No la voy a hacer, lo siento, pero no la hago. Está listo.
1: Brillante.
0: Hay que usarlo.
1: Estamos con Alfonsina Maldonado. Y nos vamos a la pausa. Vamos, luego de la pausa.
0: Sí, contame.
1: A conocer un montón de cosas tuyas. De todo lo que tenés que hacer para soportar los dolores crónicos cotidianos que te vienen no solamente en el cuerpo, también en la mente.
0: Sí.

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0: Estamos con Alfonsina Maldonado.
1: Seguimos
0: con Alfonsina Maldonado, que no vive en Maldonado, vive en Florida.
1: En el campo.
0: Y ama el campo.
1: Amo el campo, sí, me encanta despertarme con los pajaritos, con el olor a campo, con las vacas que se llaman entre ellas.
0: El silencio.
1: Me encanta.
0: ¿Te enloquece la ciudad? ¿Te enloquece, por ejemplo, Montevideo?
1: Sí, detesto. O sea, solo vengo por trabajo, por cosas puntuales, pero...
0: ¿Qué es lo que te quita, lo que te saca de quicio de una ciudad como Montevideo?
1: Ya entro el tráfico, las bocinas, la gente cómo conduce, la agresividad, después...
0: Pero eso le pasa a toda la gente que vive en el interior y viene a Montevideo. Sí, un poco sí. ¿Pero crees que lo tuyo es... potenciado por lo que te pasó?
1: Sí, es potenciado.
0: ¿Por qué? O sea,
1: porque es una de las secuelas que te puede llegar a quedar inconscientemente, que son los ruidos del pip, pip, pip, constantemente que entran a tu sala, ruidos,
0: claro,
1: luces.
0: Vos, recordemos que vos viviste los primeros 5 años de tu vida, si no más, rodeada de cables, tubos.
1: Sí, entubada.
0: ¿Entubada?
1: Sí.
0: Claro, porque... es muy difícil darse cuenta de lo que te tocó vivir.
1: Sí.
0: O hasta dónde sufriste todo lo que te tocó vivir. A los 6 meses, repito, para la gente que recién se engancha, una vela prendió fuego al cuarto donde vos estabas durmiendo. Con 6 meses de vida. Y ahí cambió tu vida.
1: Totalmente.
0: Drásticamente. Físicamente y mentalmente. ¿Cómo trabajás mentalmente la vida que te tocó vivir?
1: Bueno, hoy en día mucho más consciente, pero años de terapia y sigo en terapia. Siempre estoy con ayuda psicológica y demás.
0: ¿Te enojaste alguna vez con la vida?
1: No, me enojo con el dolor, con los dolores a veces, sí. Ajá. Sí, sí, los dolores, para que se hagan una idea... Bueno, mi hermana que está ahí afuera acompañándome es testigo de eso. Bueno, y la gente que me conoce. Tengo fases cada tantos meses que de la nada me puedo llegar a quedar acostada en una cama que respirar, Peti, me duele. O sea, me duele que me hagan así. Ya mis niveles de dolor se fueron tan alto que aguanto, o sea, de todo lo que hago. Entonces ahí me tienen que levantar y me llevan a un fisioterapeuta hasta que me bajan los niveles de dolor, pero eso te desquicia mentalmente, te desquicia, hace que tu mente se vuelva muy turbia, uh-huh. y bueno, lo primero es ducharme con agua fría para poder calmarme.
0: ¿Vos sos consciente que pudiste morir?
1: Sí, muchas veces.
0: Y que los médicos incluso decían que no tenía
1: esperanza.
0: ¿En algún momento pensaste en esos, en esas cosas turbias que te vienen a la mente? ¿Por qué no me morí?
1: Sí, cuando yo vivía en la sala, en esa época era un CTI de niños graves, no éramos todos quemados, pero como te contaba hoy que estás enfrentado en aislamiento para poder jugar, estuve muy enojada con la muerte cuando se llevó a 2 de mis amigos, pero Andreina la vi morirse adelante mío y entonces yo estaba...
0: En el hospital.
1: Y yo me quería ir con ella, porque ella ya no iba a sufrir más. Y yo estaba ahí todavía. Entonces muchas veces me enojé con la muerte porque no me llevó con ellos. Estuve enojadísima también con ellos de que me dejaron y que se fueron.
0: Son niños que también estaban allí en el CTI con los que jugabas, tus
1: sí.
0: amigos.
1: Andreina y Federico.
0: ¿Qué hay después de la muerte?
1: Y supongo que también hay luz o calma. Uh-huh. Cuando en esa época pensaba que ya no había dolor. Y lo sigo pensando, que hay calma. Lo veo cuando se va un niño hoy en día y pienso, este guerrero se fue a descansar.
0: ¿Crees en Dios?
1: No, creo que hay una energía superior, sí, creo en todo eso, y muchas veces igualmente le he rezado a Dios, a los astros, a la Virgen, porque le rezo, pero no soy de ir a misa ni creyente ni eso, sí les pido a todos.
0: Es muy difícil crecer como te tocó crecer a vos, en un hospital, quemada. Sobre todo porque también te faltó esa contención de los abrazos, porque no te podían abrazar tus padres.
1: Nadie.
0: Nadie.
1: Y así, y fue un proceso muy largo, muy grande, y que tanto así que hoy en día la gente sabe de mis abrazos. Yo te abrazo hasta no soltarte, hasta que me digas, me estoy ahogando. Porque me encantan los abrazos, porque sentí esa ausencia, me costó muchos años poder asimilar esa falta que tuve, pero sí fui tocada por una varita mágica que me enseñó a transformar todo eso en algo más grande, en sueños, en qué realmente me apasionaba, y que fuera hacia ahí, que transformara todo eso en algo que a mí realmente me inspirara a vivir. Yo busqué algo que me inspirara a vivir. Que
0: hablabas de sueños. ¿Tuviste pesadilla con lo que te pasó?
1: Sí, sí, sí he tenido pesadillas.
0: ¿Te veías como bebé?
1: Me despertaba sudando y con muy nerviosa. Sí.
0: ¿Tus padres llegaron a sentir culpa?
1: Sí, sienten culpa probablemente. Probablemente hasta el día de hoy, pero...
0: ¿No lo hablas con ellos?
1: Papá no habla. Papá, no le podés sacar el tema. Y mamá es eso, cada vez que le sacas el tema, se emociona muchísimo y...
0: ¿La terapia te ayudó a vos a sobrellevar esto?
1: Totalmente. Y después entendí, con los años, con muchos años, aprendí a realmente a pedirles perdón. Porque uno perdona de adolescente. Tuve una fase donde los odiaba, porque cada vez que a mí me sacaban de la sala para ir al raspaje, yo los veía en el pasillo y le gritaba que me venga a rescatar. Y no me venía a rescatar.
0: No entendías. ¿Por qué tus padres
1: no me rescataban?
0: No venían a auxiliarte.
1: No. Y entonces yo los quería matar. Sentía mucha rabia de que no me rescaten. Y cuando venían a verme a sala, no estaba muy enojada con ellos. Y aparte que muchas veces los veía que cuando yo les gritaba que me vengan a rescatar, no venían hacia mí. Se daban la vuelta y se iban. Entonces,
0: ¿entendías cualquier cosa?
1: Mi furia era...
0: Claro, y en realidad era... Ellos estaban muriendo de dolor también.
1: Sí, sí.
0: ¿El dolor? ¿Podés imaginar el dolor de unos padres?
1: Lo pude imaginar de grande, acompañando a otros niños con sus papás al lado en un raspaje que hoy en día los pueden acompañar y se quedan en estado de shock.
0: Recién hablabas de sueños. ¿Cuál es el mayor sueño que lograste cumplir en tu vida?
1: Bueno, el sueño de la pequeña Alfonsina siempre fue ser una atleta olímpica. Y se lo cumplí a la pequeña Alfonsina, de ser una atleta olímpica, a pesar de todos los pronósticos y lo que implica ser un deportista en nuestro país. Un deportista no cualquiera, un deportista en una de las disciplinas más caras del mundo.
0: ¿Cuál es esa disciplina?
1: Equitación. Yo hago dressage, que son los que bailan, los caballos que bailan.
0: Ajá.
1: Pero con acceder a un caballo de ese nivel, mínimo necesitas de 1 millón a 2 millones de euros.
0: ¿Ese es el valor de un caballo?
1: Sí, para poder clasificar a unas olimpiadas. Más lo que cuesta todo el proceso de clasificación, que son unos 500.000 euros. Uh-huh. Y recuerdo yo de chiquita decirle a mis padres que iba a ser atleta olímpica, y ellos me decían que me buscan otra cosa. Yo voy a ser atleta olímpica en equitación. Así que nunca me importó lo que me digan los demás, porque el mundo es muy grande y siempre va a haber alguien que te va a dar una oportunidad. Así que con 21 años me fui a Europa en busca de ser una atleta olímpica.
0: ¿A dónde te fuiste?
1: Llegué a Cataluña con 365 euros y una maleta llena de sueños. Pero lo que recuerdo ese día, Peti, cuando aterrizó el avión,
0: sí,
1: es que yo miro alrededor y no conocía a nadie.
0: ¿Y por qué elegiste Cataluña? ¿Por qué elegiste Barcelona?
1: Por el idioma. Y entonces me seco las lágrimas y me autodigo antes de bajarme del avión.
0: ¿Fuiste sin ningún contacto?
1: Sí, teníamos, sí. Pero gente de acá, Uruguay. Y una loca que había conocido. Me sequé las lágrimas y me autodije, fue mi mantra: vos no volvés a casa hasta ser olímpica. Y así fue. Durante 2 años, Peti, trabajé a cambio de casa, comida y una clase al día de equitación. 2 años. Limpiando boxes. Limpiando boxes. De mañana, mediodía y de tarde. Haciendo todo tipo de tareas. Trabajando bien a lo extranjera.
0: Sí.
1: Y bueno, y así.
0: Pero con los caballos cerca.
1: Sí, sí, sí. Yo limpiaba boxes, que sacan la mierda y todo eso.
0: Sí, todo. Claro.
1: Dar de comer, me tocaba hacer todo y prepararle los caballos a mis jefes en general.
0: ¿Vos sentís que los caballos te sienten diferente?
1: Sienten que no tengo miedo y que entre ellos y yo no hay una barrera, que nos llevamos muy bien. No hay miedo entre nosotros.
0: ¿Te sentís una mujer especial? ¿Te sentís una persona especial?
1: En eso no me siento especial, no. Simplemente...
0: No, por todo lo que te ha pasado, por todo lo que vivís. Y porque lográs cosas. Porque también sueños tenemos todos, pero no todos pueden lograr los sueños que uno siente hoy a la mañana o mañana a la noche.
1: Bueno, sí siento que soy un poquito pirada y que... O sea, las cosas que la gente me dice que no, yo digo, pero ¿por qué? Sí. No, porque tenés que empezar por acá. ¿Pero por qué tengo que empezar por ahí? Pues si yo quiero ir acá, ¿por qué tengo que empezar por acá? Yo empiezo por acá primero. Si acá no llego, bueno, después iré bajando. Pero yo quiero ganarme un Oscar. Listo. No quiero ir ahí al...
0: Y no querías ganarte un Oscar, sino participar en los Juegos Olímpicos.
1: Sí, en los Juegos Olímpicos.
0: ¿Lo lograste?
1: Soy la primer atleta en la historia del país que la ha logrado. Sí, lo logré.
0: ¿En la disciplina?
1: En la disciplina, con 32 años lo logré. Clasifiqué por primera vez para mi país. Después de... Yo no sé todo lo que he hecho, Peti, para lograr esto. Yo, sinceramente, si vuelvo al tiempo atrás, gracias a esta mano, gracias a 5 años de aislamiento, yo soy una atleta olímpica porque nunca me rendí. Para mí, después de esto... No hay excusas. Si uno quiere llegar ahí, tiene que esforzarse. ¿Cómo se logra? Esforzándose. Y si las cosas no van bien, hay que esforzarse. Hay que caerse y levantar, no importa. Ahí, si hay que llegar ahí, ese es el camino. No es que del cielo caen estrellas.
0: Hablas mucho con vos, ¿no?
1: Sí.
0: ¿Te llevas bien con vos?
1: Sí, sí. Soy muy exigente conmigo. Muy exigente. Y te voy a contar la técnica que tenía desde chica para ser una atleta olímpica.
0: A ver.
1: Algo muy simple, lo pueden hacer todos en casa. Yo en el campo, suponete que tenía una bici, bueno, salía a andar en bici, correr y nadar. Entonces me decía, hoy voy a ir en bici hasta allá. Y si no llego hasta allá, ¿cómo voy a ser una atleta olímpica? ¿Cómo? O sea, hasta ahí nomás. Estoy cansada, pero si quiero ser un atleta olímpico y no puedo hacer eso, no lo voy a lograr nunca.
0: Tenés una mente muy poderosa, ¿no?
1: Sí, que cuando...
0: Es que la mente domina el cuerpo, ¿no?
1: Hay que esforzarse.
0: ¿Y quiénes fueron aquellos ángeles que aparecieron en Europa y te ayudaron a ser quien sos desde el punto de vista olímpico?
1: El maestro Cancela, mi entrenador.
0: ¿Uruguayo?
1: Portugués. No, de acá a Uruguay nadie. Uh-huh. O sea, primero fue Yeguada al Lago, que me abrieron las puertas con grandes caballos, pero después el maestro cancela a un portugués que me vio montar en un concurso. Le contaron la historia, él es un jinete muy famoso, que montar con él la hora cuesta mil euros. Entonces le contaron mi historia, él se me acerca y me dice que me va a hacer unas pruebas montando en diferentes tipos de caballos. Y bueno, me hizo las pruebas y me dijo, ¿vos querés ir a los Juegos de Río? Sí, porque a Londres no llegué.
0: Río 2016.
1: Yo te patrocino. Te tenés que mudar a mi casa, a Portugal, pero te patrocino. Tenés algo muy peculiar que es tu... en lo que él me decía es que era una alumna que escuchaba y ejecutaba sin excusas, y que eso le gustaba. Entonces, bueno, ahí me mudé a Portugal con el maestro Cancela. No podías hablar en clases. Si vos le respondías, expulsado de clases. Después, suponente, te decía, mañana montamos a las 5 y 2 minutos de la mañana en pista, 5 y 2. Te ponía cosas así, y si vos 5 y 2, 2 minutos, no estabas, no tenías la clase, estabas echado de la clase. Botas lustradas, pelo bien, bien prolijo, el caballo... realmente inmaculado. Y después, suponete, a veces te dejaba mensaje y te decía, mañana montamos a las 10 de la noche, lloviendo, pingüinos, vamos a montar ahora. Y yo decía, este hijo de puta, cayendo pingüino de punta. Y entonces él te explicaba que eso es parte del camino.
0: Esa es la exigencia que uno tiene que tener para llegar a lo más alto.
1: La mente. La mente, sin lugar a dudas, la mente.
0: ¿Vos crees que esto que estás contando le está llegando a la gente?
1: Yo espero que sí, que se puedan llevar algo de esta.
0: ¿Vos crees que estas charlas que vos das, porque sos conferencista, ayudan a motivar a la gente?
1: Sí, ayudan. Ayudan, por lo menos en ese instante se van emocionadas y demás. Yo sé que todos tenemos historias, pero sí, se van inspirados. Es lindo cuando recibís un mensaje de que hicieron tal cosa después de que escucharon tu conferencia.
0: Yo te lo pregunto y yo ya sabía la respuesta, porque lo contás de una manera muy linda, porque no sufrís lo que sufriste.
1: No. Para mí ha sido solo aprendizaje. Yo por la mañana cuando me despierto, mi dolor crónico me enseña a vivir y le tengo que ganar a él. Y me parece fascinante tener esa gran inspiración.
0: ¿Cuál es tu rutina diaria para tratar de ganarle a ese dolor crónico?
1: Me levanto a las 4:30 o 5 de la mañana. Tomo mate, medito... me estiro.
0: ¿A qué le llamas meditar?
1: Hago una meditación corta todos los días.
0: ¿Y en qué pensás?
1: Simplemente.
0: ¿O se trata de no pensar en nada?
1: No, simplemente escuchar los sonidos.
0: Los sonidos de la naturaleza.
1: Sí, todos los que puedas escuchar. Y hay veces que sí, si quiero enfocarme en algo específicamente, bueno, en esa meditación lo que hago es visualizar y sentir con mi corazón, vibrar con mi corazón, qué es lo que quiero ver, a dónde quiero llegar, pero vibrar y vivirlo realmente, vivirlo, cómo quiero que sea cada...

0: Pues si puedo ir todas las semanas a Fisio, que voy al Enjoy, que me sponsorizan, voy.
1: Le mandamos un abrazo grande a toda la gente del Enjoy, ¿eh?
0: Son unos genios que me miman como nadie. Y hay veces que...
1: ¿Te ayudan a la parte de fisioterapia allí?
0: Yo hago fisioterapia ahí, pero aparte de todo eso, tienen la particularidad que tienen las piscinas. Entonces, previo al masaje, yo entro a las piscinas de agua fría y agua caliente, luego entro al masaje y luego voy otra vez a las piscinas. Y de esa forma me bajan mis niveles de dolor y por 15 días puedo estar como súper. Estoy renovada y los chicos ya saben, cuando me ven salir, bueno, el cariño que me dan es enorme. Y
1: eso es una manera también de apoyar, de apoyarte a vos.
0: Sí.
1: Desde el deporte, pero también como persona.
0: Hacen algo increíble todo el equipo. Es una forma de sponsorizarme. No encontraban la forma, bueno, te podemos dar esto. Y eso que me dan es un montón, porque hacer fisioterapia es, en nuestro país, es muy caro. Para mí es un privilegio y un lujo. Entonces, bueno.
1: ¿Y luego de estirar qué haces?
0: Me estiro yo. Me estiro toda y hago mucha flexibilidad, mucho estiramiento. Y después comienzo mi día.
1: Agua, pará, ¿y el agua helada?
0: Voy al arroyo, a veces voy a caballo, a veces voy en mountain bike, a veces voy en camioneta nomás.
1: Bien.
0: Y me meto en los campos de otros, de mis vecinos, que ya saben que voy.
1: Hablando de camionetas.
0: Sí.
1: Le tenés que agradecer a la gente de...
0: RAM.
1: Ajá.
0: Se ve en Uruguay, que soy su embajadora desde hace ya más de 2 años. Para mí unos genios, ellos me han dado alas. Gracias a eso puedo moverme para todas partes y hacer todo lo que hago. Pero aparte me dan unas camionetas impresionantes, sumamente seguras. Y eligieron una imagen para autos de alguien que le falta una mano, que es habla del corazón y de lo que quieren transmitir también, ¿no?
1: Bien, si lo remarqué es porque vos necesitás un montón de gente que te sponsoree.
0: Sí. No solo a mí, sino que a mi fundación, que es Alfonsina Maldonado.
1: ¿De qué se trata la fundación Alfonsina Maldonado?
0: Ayuda a niños quemados graves. Y después, bueno, yo tengo un próximo objetivo, que es ir a, por última vez, intentar ir a unos juegos, pero...
1: ¿Qué juegos?
0: Juegos Olímpicos Los Ángeles 2028. Pero esta vez no quiero cumplirle el sueño a la pequeña Alfonsina. Es a la adulta Alfonsina que quiere intentar una medalla. Y para lograr una medalla necesitas buenos sponsors. En el sentido, necesitas de un gran soporte económico donde tú te encargues simplemente de montar y de entrenar. ¿Y por qué quiero hacer esto, Peti? Porque yo quiero lograr una medalla y que esa medalla signifique algo. Yo tengo una fundación para niños quemados, que los enseño a transformar su dolor en algo más grande. Y para mí sería algo increíble.
1: Uruguay 21 también te declaró embajadora de marca país.
0: Un honor enorme, una sorpresa increíble. Y eso a la semana me abrió puertas. O sea, me llamaron de Paraguay. Y estuve en Paraguay y la empresa Paraners, los vuelos, ellos actualmente son una nueva marca que se va a integrar, me van a integrar como imagen, pero sobre todo me abren las puertas en Paraguay y comienzo una labor social en Paraguay, en el Hospital de Quemados de Paraguay.
1: ¿Cómo viviste la pandemia? Porque imagino que tenés un cuerpo que también necesita sus cuidados, ¿no? Más allá de, ya convivís con todos tus problemas, por llamarle de alguna manera. ¿Cómo viviste la pandemia? ¿Dónde estabas?
0: Yo estaba en Madrid. En realidad estaba en Qatar.
1: ¿En Qatar?
0: Haciendo la Copa del Mundo. En Qatar, que había, me había invitado el rey de Qatar.
1: ¿Sos amiga del rey de Qatar?
0: No, pero bueno, de un jeque.
1: Que ¿y vos me estás diciendo que te faltan sponsors?
0: No, ojalá.
1: Pero te pido, por favor.
0: Ojalá el rey.
1: Háblame, llamame al jefe, yo lo llamo. Dame el número.
0: Cállate, que el que me invitó, pará, te hago la historia.
1: Sí.
0: Es un jeque que compite en mi categoría.
1: Opa.
0: Y entonces mi entrenador Francisco siempre me dice, Este tiene que ser tu novio.

0: Yo, Francisco, pero este, o sea, no está imposible, Francisco, pero no importa, me dice, vos hacete la simpática con él.
1: Sí.
0: Bueno, cuestión.
1: Pero pará, a los jeques hay que tratarlos con distancia, las mujeres no se pueden acercar.
0: Sí, no, yo voy y les doy un beso y los abrazo. Él queda como petrificado cada vez que hago eso. Pero bueno, ese jeque fue el que me consiguió la invitación con el,
1: sí,
0: con el otro señor de allá. Y entonces yo tenía 5 días para recaudar la plata que me faltaba para ir a la Copa del Mundo. Ellos te pagan casi todo, pero a mí me faltaban $5,000. Uh-huh. Dije, no tenía caballo tampoco, porque se había lesionado. Entonces me alquilé un caballo, lo inscribí sin que los propietarios que les pedí el video supieran que ese caballo estaba inscripto en la Copa del Mundo. Y yo, sí, yo sin verlo, sin nada. Bueno, mi coach, todo, ya saben cómo soy. Cuestión de, estuve 5 días, Peti, mandando, no sé los emails que mandé, pero hubo un día que mandé email hasta las 2 de la mañana. Y en eso me contesta Alonso de Nacional, ¿está? Me dice, ya sé quién sos, estoy en el aeropuerto, ¿qué necesitas? Esto. No te preocupes, ya llamo a Nacional y lo resolvemos. Bueno, Nacional me nombra embajadora, entonces...
1: ¿El Club Nacional de Fútbol?
0: Sí. Uh-huh. Entonces, me dicen, bueno, ¿cómo hacemos caballo con Nacional Fútbol? No importa, los jeques aman el fútbol. Bueno, cuestión... yo consigo la plata y arreglo con el caballo que me había alquilado, que les pago después que termine la Copa del Mundo.
1: Sí.
0: Porque si no llegaba. Bueno, mi entrenador no puede viajar, pero me dice, viaja Alejandro Asensio, que es un jinete del equipo olímpico español, que es alumno de él, entonces tienen el mismo estilo de monta. Y allá nos vamos a Qatar, Peti.
2: Atención.
0: Y Alejandro me dice, bueno, chiquilla, cuéntame cómo es el semental, mi niña.
1: ¿Usted bueno, está hablando del jefe o del jeque o del caballo?
0: Claro, no, él me estaba hablando del caballo. Ah. Y le digo, Alejandro, ahora cuando se baje del avión, lo vamos a conocer. Para, me dice. Vos nunca te montaste en ese. No, lo alquilé porque el otro está lesionado. Pero el maestro Cancela no me contó esto, ¿no? Porque el maestro Cancela, si te contaba esto, vos no me entrenabas. ¡Ay, qué hija de puta eso! Bueno, ¿y cómo hacemos? Nada, vos hacé de cuenta que yo entreno contigo de hace muchos años y que conoces el caballo de hace muchos años. Mm. Ya está,
1: claro.
0: Es así. Y cuando entres a la pista, y cuando yo entro a la pista voy a pensar que entreno ese caballo hace años y ya está, no pasa nada. Bueno, lo más increíble es que obviamente que competí, ese caballo lo monté por la mañana, por la tarde, y hubo un día que lo monté de noche para poder en 2 días tener como un feeling sumamente aceptable.
1: Intenso.
0: Y lo más increíble es que era imposible que yo hiciera nota en ranking en una Copa del Mundo en un caballo con 2 días de haberlo montado y quedé quinta. Uh-huh. Así que, bueno, maravilloso. Y ahí, en ese concurso, fue cuando dije, después de lograr esto, sé que puedo lograr una medalla. Quiero lograr una medalla. Y cuando estábamos ahí, nos empiezan a informar de los primeros casos de pandemia en Madrid, uh-huh, y en Italia. Y teníamos que regresar. Cuando regresamos, nosotros ya quedamos en cuarentena por haber estado en un aeropuerto. Uh-huh. Y a los 3-4 días en Madrid ya no podías moverte.
1: ¿Y cómo volviste?
0: Volví en el primer vuelo de repatriados.
1: ¿De los vuelos de la Fuerza Aérea?
0: En esos vuelos, el
1: ¡qué
0: primero.
1: ¡Qué emoción!
0: Sí, no, re emocionante. Mi padre en medio del campo me decía, mija, rociate con querosén porque el querosén es bueno para el COVID. Sí, papá, Si me arrollo con kerosene, no me dejan subirme al avión, chiquito. No, mija, vos subiste con un frasquito de kerosene y te rociás todo con kerosene, que mata todo.
1: ¿Y subiste al Hércules de la Fuerza Aérea?
0: No era ese, no. Era el Iberia.
1: Ah, el Iberia, ah, bien,
0: Iberia,
1: perfecto.
0: El Iberia. Ajá. Y te ponían como una persona acá, la otra allá. Fue muy emocionante ese vuelo y de ahí al campo, me fui al campo. No lo pasé mal, estaba en el campo, en casa.
1: Contame la mejor anécdota o historia que viviste en Europa. ¿De qué te reís? O en África. ¿Estuviste en África?
0: En Marruecos. Yo sé cuál historia querés escuchar vos. Bueno, yo se las voy a contar.
2: Atención.
0: Tenía 26 años y salió un anuncio en una página ecuestre que hay allá muy famosa de un mexicano que hacía concursos 5 estrellas, el top del top. O sea, para hacer concursos 5 estrellas tenés que tener caballos de 4 o 5 millones.
1: Ah, bien, concursos de equitación.
0: De equitación.
1: Bien.
0: Y pagaba muy bien por ser su groom rider, que es montar y limpiar boxes. Y dije, sí, voy. 5 estrellas, yo me quiero meter en la lead de la equitación.
1: Marruecos.
0: En Sevilla.
1: Sevilla.
0: En Sevilla. Bueno, la cuestión es que el señor era muy millonario, sigue siendo, y muy egocéntrico. Entonces, sus coches eran tipo, el más básico era un Mercedes deportivo. Pero él andaba en un Ferrari. Entonces, nada, a los pocos días empezar a trabajar con él. Fuimos a Portugal y me dice, mi niña, te dejo las llaves, tú te vas en el coche, yo me voy en avión porque estoy muy cansado. Yo tenía 26 años, Peti. Yo nunca conducí un Ferrari.
1: Claro.
0: Ah, bueno, ese es tu problema, yo me voy. Bueno, imagínate yo buscando en el concurso quién tenía un Ferrari de todos esos que me enseñe a aprender el auto que me dice, bueno, está. Bueno, esa fue la primera experiencia y a partir de ahí a todos los concursos yo iba atrás del camión con su Ferrari y él lo tenía que ir a buscar al aeropuerto. Y él se paseaba en ese auto y después yo...
1: ¿No había onda con el millonario?
0: No, es como sumamente normal.
1: Sí.
0: En lo que sí, yo tenía un levante increíble porque me veían llegar en un Ferrari y claro. Yo decía, chicos, no es mío, es de mi jefe, sí. Es de mi jefe. Pero bueno, un día nos vamos a Marruecos y yo en el Ferrari, como siempre, y no me olvido más, Peti, yo estaba vestida con unos championcitos rosados, unos pantalones de leopardo y una campera de cuero verde.
1: Opa, para pasar desapercibida.
0: Y un sombrero así. Sí, no, normal. Entonces, llegamos a la aduana, los camiones de caballo, el Ferrari, me empiezan a pedir los papeles. No, pero esto no es de usted. Y esto acá tampoco. Usted, ¿de quién es el auto? Bueno, empieza a decir, ¿usted es prostituta de lujo? No, te juro.
1: ¿Cómo?
0: No soy. Pero.
1: ¿En dónde
0: te? En Marruecos.
1: En Marruecos.
0: En la aduana.
1: En la aduana te preguntaba usted, ¿ejerce la prostitución VIP?
0: Sí, VIP. Además, ¿cómo estaba? Caballos, Ferrari, sí. Luquete, rubiecita. Y yo, no, te juro. Te juro que no, que es el auto de mi jefe. Vamos al concurso de Marruecos. Usted es prostituta de lujo. Yo te juro que no. Bueno, 72 horas detenida hasta que vino a sacarme él con una documentación que certificaba que no era una prostituta de lujo y que el coche era de él y que yo simplemente lo estaba pasando, pero bueno, estuve 72 horas detenida por prostituta de lujo.
1: Y ahora no tenés ni el Ferrari.
0: No tengo ni
1: el los caballos.
0: Ninguno.
1: Ni la ropa.
0: Nada. No, si dijérame que nada. Aparte empezaron a abrir todo el auto y a revisarlo, ¿no? De a revisar todo. Y yo me quería cortar la otra mano. Era como.
1: Me quería cortar la otra mano.
0: Sí, era un horror.
1: Sí.
0: Y llamaba a Beto y le decía, Beto, estoy presa por prostituta de lujo. Pero ¿cómo que está? Te juro. Y bueno, me fue a sacar. Tuvo que sacar los papeles.
1: Claro, porque Marruecos es un país musulmán.
0: Sí, Sí, uh-huh. sí, sí, sí. Y aparte, como estaba vestida y Ferrari.
1: ¿Te codiaste con mucha gente conocida en el mundo?
0: Mucha gente, sí. Con Atina Onassis desayuné una vez.
1: ¿Desayunaste con la hija del gran magnate Onassis?
0: Sí, en Qatar. Después.
1: No, la nieta.
0: Sí, Atina.
1: Atina, claro.
0: Después, la princesa de España, las hermanas del rey.
1: Sí.
0: Que montan a caballo. Esa gente siempre está en los concursos. Y después, bueno, he estado con jugadores, con Florentino, jugadores.
1: ¿Florentino Pérez, el presidente de Real Madrid?
0: Sí, sí, sí. Me invitaron al partido de los Galácticos y me sentaron al lado de él. Y él me miraba como diciendo, ¿qué será?
1: ¿Quién es esta? No, es la prostituta de Marruecos.
0: Te juro que me miraba. Pensaba, ¿quién es esta? Pero bueno, yo estuve ahí en el palco con él, no importa. Uh-huh. Y después había algunos de los galácticos estos. Y después sí, gente muy extravagante, muy extravagante.
1: Alfonsina Maldonado, mientras estamos charlando, me caen numerosos mensajes y todos llenos de amor. Porque todo lo que contás, tu historia de vida, le ha llegado mucho a la gente, pero quiero leer uno que dice: Peti, acá en Salto amamos a Alfonsina por todo lo que hizo por Genaro. Si la gente recuerda, este año el país entero se convulsionó, se emocionó por la historia de Genaro. Genaro, 7 años, en un accidente automovilístico, pierde a su familia, a toda su familia. Sobrevive él solo, con el 70% de su cuerpo quemado. ¿Te emocionaste?
0: Sabes que cuando me informan del accidente, bueno, enseguida me informan. Y apenas salió el CTI, una de las enfermeras me avisó, ya está en sala, pues. Y cuando lo veo, le digo, vengo a conocer el gran samurái. Y él, con sus ojitos, que solo se le veían los ojitos, me pide que me quite el tapaboca y la gorra, que me quiere ver. Que me quiere ver. ¿Quién sos? Soy la tía. La tía postiza que te va a acompañar hasta el día que te den de alta. Y el día que te den de alta, la tía te va a acompañar hasta casa. Y después la tía va a ser siempre tu tía. El último día que estuvo internado, Genaro, lo acompañé en todo. Lo acompañaba hasta la operación, a sus baños.
1: ¿Cuánto tiempo pasó internado, Genaro?
0: 8 meses, casi 9.
1: ¿Aquí en Montevideo?
0: Sí.
1: ¿En el SENAQE?
0: Sí, en la unidad de quemados. Uh-huh. De niños, que es Uniker y SENAQE.
1: Le mandamos un abrazo a todas las doctoras, todos los médicos que trabajan allí.
0: A todas las enfermeras, las que limpian, todo el equipo, pediatras que están, bueno, son sus mamás, sus tías, todas le dicen tía. Uh-huh. Y bueno, pero el último día, él me decía cosas increíbles, se transforman en como niños adultos, uh-huh, muy, muy sabios.
1: ¿Él ya era consciente que había perdido a toda su familia, sí, en el accidente?
0: Sí, sí, ya sabía. Ya sabía el pichón. Apenas se despertó, ya le informaron, porque él preguntó y ya le informaron. Pero particularmente él te decía cosas muy, muy, muy, muy, que decías, pero este niño tiene 7 años. El último día yo que lo iba a llevar, iba a ir atrás de la ambulancia, que lo iba a acompañar.
1: ¿Hacia Salto?
0: Hacia Salto, fui atrás de la ambulancia. Y entonces, acércate, tía. Él siempre me decía, acércate, y me tocaba y me decía, como mamá. Y bueno, entonces, tía, me hace así, gracias a vos estoy vivo, porque vos me llenaste de amor y de fuerza para que yo esté vivo. Te lo voy a agradecer toda mi vida. 7 años. O sea, yo viajo de vez en cuando a verlo. Es algo que... Esto es lo más increíble que me he ganado. Nunca sabes el efecto que podés tener en esos niños. Que ellos te tomen como ese gran referente y que te pidan, tía, me acompañás al blog, y que se sientan contigo confiados y que seas esa luz ante tanto dolores, para mí es algo que bueno.
1: Sos la madrina del Pereira Rosell.
0: Sí.
1: Y ahí no faltan abrazos.
0: No, yo los abrazo aunque estén quemados, porque no hay mejor morfina que esa. Yo no hago milagros, pero sí tengo mucho amor para dar.
1: El amor es un milagro. Que estés viva es un milagro, ¿no?
0: Sí, lo puedo... No tengo límites para eso. No tengo miedo al amor. Simplemente lo doy. Y como siempre les digo, no hago milagros. Solo te puedo dar amor, que la tía tiene mucho.
1: ¿Estás orgullosa de vos?
0: De eso sí, muy. Sí, sí.
1: ¿Qué significa tu hermana para vos?
0: Mi hermana es mi hermana, es como una madre, es alguien muy exigente, muy especial, mi mayor fans, y la amo muchísimo. Nos ha costado mucho ese vínculo porque ella también se sintió muy sola y muy abandonada. Y bueno, con los años uno ha podido reforzar ese vínculo.
1: ¿Cuándo te vas a ganar una medalla?
0: En Los Ángeles, 2028. ¿Me vas a ir a ver, Peti?
1: Por supuesto. Y vas a volver con la medalla para mostrarnos la medalla.
0: Te voy a contar cómo me la gané.
1: Gracias por venir.
0: Gracias por todo el cariño, por invitarme. Te admiro muchísimo por llegar a tantos lugares que ni te imaginas. Sos una persona que transmite muchísimo también y que da muchísimo más de lo que te imaginas, así que gracias.
1: Todos te admiramos.
0: Ay, no me hagan llorar más.
1: Hermosa Alfonsina Maldonado. Gracias. Gracias por tu historia y por contarla. Felicidades.
0: Salud.
1: Chao, hasta mañana.
0: ¿Te puedo dar un abrazo?
1: Obvio.

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0: Me encanta Belén Drey marcando el comienzo de hoy 19-21 en todo el país. Bienvenidos a la marca de Juernes. Llegó el jueves, qué lindo. Es jueves, ¿no?
1: Sí.
0: ¿Cómo le va, Leti?
1: Hola, Mario.
0: ¿Cómo pasó? ¿Todo
1: buenas
0: bien?
1: Tardes.
0: Bienvenida,
1: tardes,
0: bienvenida.
1: Gracias
0: también. ¿Cómo estuvo también su jornada de jueves hoy?
1: Lindo, lindo.
0: Linda,
1: la
0: nada,
1: que linda,
0: nada fuera de lo común.
1: Nada fuera de lo común.
0: Ah, okay, okay.
1: Trabajo nada más.
0: Bien.
1: Un poquito cansada, pero bien.
0: ¿Cómo está el movimiento en la parte del centro donde está usted ahí?
1: Vos sabés que hoy,
0: tranqui,
1: o sea, en la zona
0: menos,
1: de plaza estuvo muy tranquilo.
0: Tranquilo.
1: Sé que hubo mucho movimiento en calle Uruguay por el tema de que hubo un descuentazo allí en una de las tiendas. Que
0: lo vi, pero ¿qué fue? ¿Grosero fue el descuento? Vi,
1: fue grosero, sí.
0: Porque había cola.
1: O sea, por la información que tú obtuve allí, dicen que desde las 5 de la mañana hubo gente haciendo cola.
0: Ah, yo ni me había enterado, ¿dónde salió eso?
1: Vos sabés que yo tampoco me enteré.
0: Capaz le avisaban a los clientes que ya tienen los datos.
1: Seguramente,
0: y eso,
1: dice
0: no
1: que
0: sé.
1: En las redes salió, yo nunca me enteré
0: tampoco.
1: A la mitad de la mañana. Ni bien terminé el horario en la mañana, me fui a dar una vuelta a ver si podía acercarme a ver o a poder comprar algo. Resulta que había una cola sumamente grandísima.
0: Sí, no, pero cola había de por lo menos, subí media cuadra de gente por lo menos para arriba. No, capaz
1: sí,
0: que había más todavía.
1: Hubo, en la mañana antes de abrir,
0: sí,
1: los comentarios dice que llegaba hasta la otra cuadra.
0: Hasta el revoltijo,
1: hasta
0: aproximadamente.
1: Hasta el revoltijo, más o menos. Dice que fue impresionante,
0: bueno,
1: porque era único día y los precios eran súper locos.
0: Bueno.
1: Pero bueno, está. Así que
0: ese fue el movimiento del centro.
1: Ese fue el movimiento del centro.
0: Bueno, que lo hagan las tiendas diferentes también. Ahora que
1: sí,
0: agarre otra tienda ahí el centro y que haga lo mismo un día de este y así se van turnando tienda por tienda. Sí, y
1: o sea, es una estrategia muy buena, o sea, muy marketing, porque ¿qué pasa? Si tenés ropa de temporadas pasadas y ves que es una acumulación y antes de perderla, unos precios locos así, te hace renovar después, o sea, desalojás un poco tu tienda y renovás todo nuevo. O sea que no perdés. En la cantidad no perdés. Para mí es buenísima esa. Pero bueno, después todo normal y tranquilo.
0: Bueno, ¿qué almorzó?
1: Hoy en realidad no almorcé.
0: No almorcé
1: porque tuve otro trabajito fuera del tradicional mío.
0: Ah, ¿te quieres un picoteo nada? ¿Un refuerzo?
1: Sí,
0: un
1: me
0: mortal,
1: comí
0: Mortal Kombat.
1: Sándwiches imperiales, me comí dos sándwiches imperiales y me tomé un juguito de naranja ahí a la carrera.
0: Bien.
1: Y después seguí y bueno, y acá estoy. Llegué apenas a casa, tomé unos mates, me vine. Es más, me olvidé el mate, por eso no lo traje.
0: No te puedo creer.
1: Sí. Un poquito cansada, pero bien, acá.
0: Bueno.
1: Lidiando con el cambio de tiempo, que me está matando la
0: ¿estás
1: alergia?
0: Con alergia.
1: Sí, muy. Sepan disculpar un poco la voz, pero me duele mucho la garganta.
2: Porque estoy muriendo sin ti. 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
0: Bueno, día primaveral prácticamente.
1: Sí, totalmente.
0: 18 grados la temperatura. Ayer tuvimos 16 a esta hora 16 grados. Antes de ayer hubo 15 grados a esta hora. Y hoy ya cuando son las 19:25 tenemos 18 grados. Mañana viernes, hoy 25 fue la máxima. Mañana viernes 26. Y el sábado aparentemente baja un poquito a 23 porque volvió la inestabilidad para el sábado. Algo inestable va a estar. Ya mejorando el domingo con 26. Igual muy poca lluvia para el sábado lo que dan por el momento.
1: Bueno, ¿no? Bien, ojalá que no llueva.
0: Ojalá que no, porque hay eventos, está la fiesta de las empanadas, está ya en Termas del Daimán también, que es al aire libre. Es libre y gratuito y hay muchos eventos y arranca las vacaciones, ¿no?
1: Sí, este viernes, sí, así claro, o sea, para los escolares es lunes, martes y miércoles nada más y para los públicos, para los privados toda la semana.
0: Después están en el Parque Arriaga están los dinosaurios y ahora está armando el circo que también
1: sí
0: inaugura el viernes.
1: Mañana, bastante
0: actividades para
1: 17:30 horas.
0: Bastante actividades para la semana de vacaciones de los chicos.
1: Sí. Igual de todos modos hay muchas actividades en el departamento, en Termas, en Plaza 33 y demás, organizadas por el gobierno de Salto, así que hay actividades por doquier.

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0: Le mando un abrazo grandote a mi amigo Manolo. Manolo camionero, amigo. El hombre del Mionca. El hombre que está metiendo ruta como loco ahora, ¿no? Abrazo, Manolo. Qué asado nos debemos, Manolito. Hace rato no picoteamos nada. Hace rato no cortamos carne, ¿eh? Ay, ay, ay. Ya nos vamos a encontrar en la próxima avenida. Mirá, justo hoy, por ejemplo, podía haberte dicho, vamos a picar algo, pero toque viajar de madrugada, mirá. Así que bueno, ¿no? No, va a quedar para la próxima, Manolito. ¿Cómo le va, García? Bienvenida. ¿Todo
1: chicos,
0: bien?
1: ¿O cómo andan, chicos? ¿Todo bien?
0: Todo bien, muy
1: bien. Buen jueves para todos.
0: ¿Cómo está afuera? Agradable, calorcito, lindo.
1: Está lindo, está agradable.
0: Noche
1: sí,
0: primaveral,
1: sí.
0: Parece ya, ¿no?
1: Muy linda, sí, la verdad.
0: ¿La alergia cómo la tiene? Que
1: a
0: días de...
1: Ah, ok. No, nunca tuve alergia yo.
0: No, ¿qué anda? ¿De tapabocas en esta época?
1: No,
0: tampoco.
1: No tengo alergia yo.
0: Al trabajo tenía, me acuerdo, una época.
1: Como vos, ¿viste?
0: No, yo todavía tengo, Sí, sí, obvio, ¿no?
1: Pero bien, todo bien.
0: Bien, su jornada.
1: Bien.
0: ¿Qué almorzó hoy, por ejemplo?
1: Comí torta de cebolla.
0: ¿Torta de cebolla? ¿Qué más lleva? ¿Solo cebolla nomás?
1: No sé qué más lleva, pero estaba muy rica.
0: Ah, estaba rica.
1: Era un relleno con cebolla.
0: Ajá.
1: Y tenía, arriba era como dulce, ¿viste?
0: Ah, mirá.
1: Ay, rica. La verdad
0: gusta,
1: que nunca
0: sí, tipo,
1: había probado.
0: No, nunca, con queso debe ser capaz.
1: Sí, tenía, ¿no? Queso también,
0: ah,
1: sí.
0: Sí, sí, sí.
1: Tenía
0: pinta
1: queso, creo que tenía algún
0: panceta, capaz que
1: panceta, sí,
0: ah,
1: panceta. Panceta. Claro. Yo comía, soy el que estaba comiendo. Pero ahora que me decís si tenía panceta, tenía queso. Sí,
0: sí. Fideos tirabuzón.
1: No. Tenía panceta, tenía queso, tenía cebolla, obviamente, cebolla morada.
0: Claro.
1: Y tenía arriba una capa como de huevo dulce, ¿viste?
0: Como de huevo dulce.
1: Tipo,
0: como que la pincelearon con huevo dulce. Dulce.
1: Exacto, sí, sí,
0: perfecto.
1: Muy rico, la verdad.
0: ¿Cuántas porciones
1: comí? Comió? Me compré dos.
0: Un triángulo, tipo porción de pizza, ¿sí?
1: Sí, bueno, me compré dos.
0: Y comió una.
1: Pero comí una y le llevé una pirú.
0: Ay,
1: para que probara.
0: Qué dotito, es increíble. El amor, el amor. ¿Ves? ¿Y pirú que le encantó? No.
1: Él me esperó por eso mismo, sí, sí, sí.
0: Ah, ¿y le gustó a él?
1: Le encantó. Él es muy fan de la cebolla.
0: ¿En serio?
1: Sí.
0: Es buena la cebolla, ¿eh?
1: Sí.
0: Una planta muy buena, muy noble.
1: ¿Todo bien?
0: Todo bien, excelente.
1: Qué bueno.
0: Hablábamos de las actividades. Me dice, para que me escribían por acá, mi sobrina Fausti, que me decía algo. Después, ¿quién más? Leonel me dice, y el sábado es el desfile de la diversidad. Ah, es verdad, ¿por dónde es el desfile? Cuénteme, Leonel. Y si sabe el horario.
1: Debe
0: todo
1: ser
0: también.
1: Por calle Uruguay, como siempre.
0: Capaz.
1: Qué buena anécdota de eso, ¿sabes? Muy graciosa, no sé si les conté.
0: ¿El desfile de la diversidad?
1: O sea, no es de eso exactamente, pero de... Un día me dice uno de mis hijos, tiene una amiga que se llama Cande.
0: Cande.
1: Y mi hija también se llama Cande.
0: Cande.
1: Lola se llama Cande. Entonces me dice, mi hijo dice, Cande fue al desfile, mamá, que era el desfile de la diversidad.
0: Sí,
1: porque
0: sí,
1: ella
0: sí.
1: Es parte, ¿no? Y yo me agarró, viste, cuando te agarran en el aire, media en otra, ¿no?
0: Sí.
1: Y le digo, ah, fue. Pero aparte, con esta naturalidad, que yo no soy así en una situación así. Digo, ah, qué bueno, la llevó tu padre. Le dije yo, qué bueno, salieron un poco. ¿Entendés?
0: Claro.
1: Fue muy gracioso porque fue sin querer. Pensé que hablaba de la hermana y que el padre le había sacado un poco a tomar aire, a salir. Y le dije, ah, qué bueno, fue con tu padre. Le dije, como que el padre había ido al desfile con la nena, ¿entendés? No me olvido de eso. A mí me causó gracia, es lo mismo contarlo que vivirlo, ¿no?
0: Ah,
1: claramente.
0: Claro. Las vacaciones son una semana, me dice Clara Faustina Bordín.
1: Es verdad.
0: Para ambos, tanto público y privado.
1: Sí, sí, para las escuelas públicas y privadas, sí. Una semana.
0: De viernes 18 a lunes 28.
1: ¿Sabe por qué?
0: No tengo ni idea.
1: Me dijo la maestra de Lola, porque se extienden un poquito más las clases. Entonces
0: okay.
1: Le van a dar un poquito más de descanso.
0: A los públicos.
1: Sí.
0: Seguro. Bueno, qué cantidad de actividades que hay entonces, ¿no? Hablábamos de que están los dinosaurios allá, el circo del otro lado, la marcha de la diversidad, tenemos termas, tenemos el evento de las empanadas sábado y domingo allí en la plaza de termas también. Qué lindo, la
1: muchas
0: verdad.
1: Cosas,
0: muchas cosas.
1: Se
0: sí.
1: Trabajo, chicos. Trabajo.
0: Qué bueno, qué lindo. Yo que mañana tú quieras Montevideo por el día y volver en el día.
1: Mirá, ¿te cuesta o no?
0: ¿Te parece? No, igual voy a llegar a la casa de mi sobrina, voy a dormir 2 o 3 horas, después salgo para atrás, pues no tengo el aguante que tiene mi amigo Manolo, por ejemplo. Una vez sola hice esa gracia de ir, la dejo a mi sobrina en la casa, sí, y chau chau, ni siquiera subí. Y arranqué y salí para atrás y me creí que era un crack, porque dije, uy, lo que estoy ganando de tiempo. Dios mío, cuando pasé San José, pero mirá, parecía que me habían...
1: Hubieras apagado el auto y te hubieras acostado.
0: Parecía que me habían apagado la térmica a mí. Y me faltaban 400 kilómetros nada más.
1: No, ¿qué hiciste?
0: Y mucho café, café, café, energizantes en la estación, hasta azúcar, me acuerdo que veníamos masticando con Lucas, hasta azúcar, digo, vamos a comer azúcar para que me levante.
1: ¿En serio? Te juro. ¿Y por qué no paraste y descansar un rato?
0: Porque tenía que venirme, si no me hubiese quedado en Montevideo una semana a descansar, tenía que estar acá de vuelta.
1: Pará, pero en un caso así, que te sentís re mal, que no podés manejar, te tirás el asiento para atrás y dormís, porque no, son media hora.
0: Tenía que venirme.
1: Pero vos sabés... Sos consciente que si te tirás 20 minutos te renovás.
0: Y si me tiro a dormir, me levanto el otro día yo. Y Lucas también, o sea que... Solo una vez paré que cuando íbamos yendo a Montevideo y nos agarró una tormenta muy fuerte, que no, prácticamente no se veía, el limpio parabrisas no daba abasto. Y encima empezó a caer unas piedritas de granizo. ¡Ay, mamasa! Por suerte que estaba en una estación cerquita ahí y pegado a la estación había un techo que no sé para qué era.
1: Para ¿te metiste ahí?
0: Los autos de los empleados, calculo. Pero me metí ahí de una, ya está. Y ahí estuvimos un rato. Y otra vez dormí también en Andresito, dormí un rato también. Dormimos, no sé, 40 minutos, una hora habremos dormido. Y obvio que te repone. Pero en aquella vez yo tenía que estar sí o sí, venía medio jugado con la hora. Obviamente, no es que me iba a dormir, ¿no? Venía cansado y por eso intentaba darme.
1: Lucas no manejaba, ¿eh?
0: Lucas, no me acuerdo si ya tenía. No, creo que no tenía carne de conducir todavía. Pero venía como yo de sueño también. 19:39 en todo el país. 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
1: Perdón la intromisión. Lo vi a Facu recién en el circo.
0: ¿Lo vio? ¿A dónde?
1: No sé si era para decir o no, pero andaba en el circo.
0: ¿A dónde lo vio? Bueno, usted sí. Se hace cargo usted si usted lo vio. Yo
1: bueno,
0: no lo vi.
1: Bueno, él me saludó, nos saludó y todo.
0: Ah, ok.
1: Qué bueno, pienso que estaba, no andaba escondido.
0: Ya abrió el circo que estaban trabajando. Ah, pues ya están pidiendo gente para laburar. ¿Estaban laburando ahí?
1: Para mí que sí.
0: Qué lindo, García. Qué no, bueno.
2: ¿Qué iba a hacer?
1: No, ¿usted qué va a hacer?
2: Lola,
1: ¿de malabarista?
2: No, para
1: malabarista. Escuchen, dice Lola. Dice Lola, digo, vestite, tengo que pasar por el circo. ¿En el circo? Le digo, sí, que voy a trabajar en el circo. ¿Vas a trabajar en el circo? Digo, sí, de la mujer barbuda. ¡Ay, no, mami, no!
0: No, mami, no te afeites. Afeitate, mamá, no.
1: No, mentira, hija, le digo, mentira.
0: Bueno, abrazo a mi amigo Facu, entonces, que estaba en el circo. 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
1: a Héctor y a Patricia
0: y a Diego, al hijo.
1: Qué bueno, qué bueno.
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0: 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Gracias, don Diego. 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Juanito, ¿cómo le va, amigo? 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
0: 19:45, 18 grados la temperatura.

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0: tal? Bueno, Leonel, que me respondió, le pregunté cuándo, dónde y a qué hora era la marcha, el desfile de la diversidad, casi Uruguay, más o menos a las 19 horas el sábado.
1: Bien, perfecto. Calculé, sí, porque siempre lo hacen por allí.
0: Hola chicos, feliz jueves, historias de ruta para comenzar. Reportándome como todos los días, saludos Elena, abrazo Elena para ella y para la familia también que siempre están enganchados por ahí. Nuestro Pablo, hola crack, soy Pablo, los escucho preparando pollo al horno con papas. Mirá qué rico, un clásico, saludos a los tres, mis crack de las noches, con galletas de Don Diego. Que tengan ese excelente programa, dice Pablito también. García, tenemos...
1: Lindo, tengo saludito también.
0: ¿Tienes saluditos?
1: Hola chicos, saluditos de todo el equipo, de la gente de Wolf Lab, que está atento ahí,
0: todos
1: escuchando
0: los días,
1: el programa.
0: Enganchados.
1: Todos enganchados, así que le mandamos un saludo grande de acá.
0: Tenemos horóscopo primera parte, García.
1: Claro,
0: vamos con eso entonces.
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0: Parte 1.
1: Bueno chicos, arrancamos con Aries.
4: Vamos.
1: Trabajo y negocios. Resolverá dificultades con eficacia y muy elogiada para alcanzar metas con éxito.
0: Perfecto.
1: Amor, un encuentro se postergará y causará ansiedad, pero habrá cambios inesperados. Vamos con Tauro. Trabajo y negocios. Arreglará diferencias y logrará empujar un proyecto que atraerá beneficios.
0: Eso.
1: Amor, su temperamento serio pero divertido llenará de entusiasmo a una nueva relación.
4: Bien.
1: Vamos con Géminis. Trabajo y negocios. Momento para evitar las indiscreciones que podrían perjudicar trabajos. Amor, será difícil, pero si expresa los sentimientos, una persona manifestará interés.
0: Bien.
1: Vamos con Cáncer. Trabajo y negocios. Impulsará un proyecto dejado de lado y la situación mostrará cambios positivos. Amor, necesitará que la relación deje de ser un refugio para abrirse y dar confianza. Vamos con Leo. Trabajo y negocios. Alguien le dirá qué hacer, pero será con su idea y el rigor que construye el éxito.
4: Bien.
1: Amor, una confusión complicará la armonía en la relación y desafiará a su paciencia.
0: Eso.
1: Llegamos a Virgo.
0: A ver, Virgo.
1: Trabajo
0: el último.
1: Y negocios. Su gusto por los detalles podría provocar que su entorno eleve protestas.
0: Ah.
1: Amor, la relación sufrirá si solo habla de los temas ajenos, pero pronto la recuperará.
0: ¡Qué suerte! Porque Virgo es Barbie.
1: Qué bueno.
0: Che, ¿qué pasó? ¿Incendio en el Bernasconi?
4: Sí, dice que en el correr de la tarde de hoy hubo un incendio allí en el en el estadio Bernasconi. Y estaban investigando cuál fue
0: el inicio.
4: El inicio.
0: Ajá.
4: Pero bueno, allí concurrió la policía. Concurrió la policía, concurrió los bomberos y bueno, no habrán. Después habrá más detalles del incendio, pero eso fue más o menos todo lo que ocurrió.
0: Bueno, no sé, en la esquina me parece que hay cámaras, no sé si ingresan por la parte de atrás, seguramente que no, pero bueno.

0: Bueno, yo tengo algo para leer.
1: Bueno, les quiero mandar un saludo antes que arranque a su mamá y mis pésames porque debe estar muy triste que Shipio no ganó.
0: Es verdad. Su mamá vive el reality de Gran Hermano.
1: Y ahora que le gusta MasterChef también, no pues ella no cocina.
0: No le gusta.
1: Ah, porque ahora arranca MasterChef que a mí me fascina.
0: No le gusta cocinar y tampoco va a querer aprender ahora. No.
1: Yo tampoco no copio la receta, pero me gusta porque es de famosos y me gusta el MasterChef que arranca ahora.
0: Es de famosos. Creo que como está relacionado a la cocina, no creo que mire. No, le dispara.
1: El reality sí.
0: Sí, el reality
1: ella estaría todo el día.
0: Llegamos vamos a visitar y ella te pone la tele.
1: Al día te ponía con todas las novedades.
0: Sí, y te cuenta con quién tiene afinidad.
1: No te puedo creer.
0: Que lo otro.
2: Bueno, está bien.
0: Y le molesta y le da rabia y esto, y ella te comenta todo.
1: A ese punto, así.
0: Y manda mensajes para apoyar a Shipio, mandaba mensajes.
1: Ajá, se ve que no alcanzó. ¿Cuánto gastó? ¿Mucha plata habrá gastado o no?
0: E incluso, viste los portales argentinos que son. Cosa, ella le escribe abajo.
1: Ah, les comenta.
2: No te puedo creer.
1: Sí. Me quiero believe. Sí.
0: Ella vive Gran Hermano y bueno, si ella la hace feliz, está perfecto.
2: Está perfecto.
1: Acá tengo, mirá, el momento.
3: La puta que lo parió.
1: Bueno.
2: En realidad fue
1: Barbie.
0: Ah, pero Barbie también
1: lo vive. Y no, como uruguayo, pero tampoco es que no, hoy no es que no.
0: Pero ella
1: dormimos.
0: Lo miraba.
2: Un gran armado, era un gran. Acomodado era ese, no era Gran
1: Pero imagínate que por tercera vez ganaron uruguayo, o sea, está, chicos.
2: Bueno, pero a ver, somos buena gente los dos. Shipio tenía muchísima gente.
0: Estaban solos dos.
1: No sé si Shipio era tan buena gente. Sol era muy mala gente, que eso ayudó pila. Bueno, disculpe, García, que nos fuimos del tema, el saludo a su madre nomás, que debe estar con un día complicado. Hoy.
0: Sí, la voy a ir a ver.
1: Hoy no habrá cocinado nada.
0: No, ella igual lo cocina.
1: Bueno, ¿qué tiene por ahí?
0: Bueno, vos sabés que cada vez que me voy dando cuenta que cada vez más las mujeres cocinan poco, ¿eh?
1: Sí, ¿qué mujeres?
0: Me doy cuenta,
1: ¿de su familia?
0: No, de mi familia no, y de otros lugares también. Mucha gente prefiere o cocina el esposo o encargan comida. Sí.
1: Ah, no,
0: creo que en esta era
1: en
0: está
1: casa cocina
0: mucho.
1: Cocino yo y cocina
0: bueno,
1: Barbie.
0: Bueno, pero en su caso, mucho, pero mucho, digo, mucho. Bueno, está perfecto.
1: Y si no la cambio por una que cocine.
0: Ay, qué horrible.
1: Obvio.
0: Bueno, chicos, en México un gato llamado Coco bendice a la gente antes de entrar a la iglesia.
2: Ah, mira.
0: Sí.
1: Coco.
0: Sí, Coco se llama. Imagina llegar a misa un domingo cualquiera y que un gatito te reciba en la puerta para darte su bendición. En un pequeño pueblo de México, un gato blanco y negro llamado Coco se convirtió en el miembro más querido de la iglesia. Cada día antes de que empiece la misa, Coco se siente tranquilo en una repisa de piedra junto a la entrada. No maulla pidiendo comida ni corre detrás de los pájaros, solo espera pacientemente. Y cuando los fieles se acercan, Coco estira suavemente su patita y les toca la cabeza o la mano. Como si les diera una pequeña bendición antes de entrar. Está el video incluso, chicos. Muchos se detienen, sonríen y hasta inclinan la cabeza para recibirla. Los vecinos,
1: mira Coco.
0: Entre risas, dicen que Coco se cree el papá de la parroquia.
1: El papa.
0: Se cree
2: el papa de la parroquia.
0: Lo hace con una seriedad y una puntería tan perfecta que sus videos le dieron la vuelta al mundo, robándose millones de corazones. Nadie cree que Coco haga una bendición de verdad. Claro, pero su gesto se volvió un símbolo hermoso de calidez, paz y bienvenida. Un pequeño recordatorio que el cariño puede llegar de las formas más inesperadas. Al final, Coco nos muestra que el amor y la ternura viven en muchas formas, a veces en cuatro patitas, junto a la puerta de una iglesia. Chicos, y ahí vienen, miren el video.
1: Ay, mira.
2: Ay, no, Coco. Me muero, Coco.
1: Les pega como un cascoso, les pega, ¿no? Más que nada. Él está feliz porque pensás que es un sopapo.
2: Amén, amén, hermanito.
1: Che, le mando un saludo a mi amiga Tania de A Comer Sabores Caseros que me dice:
4: O van a comer a comer.
1: O van a comer sabores caseros. Obviamente, y ya que estamos hablando del tema, tengo el menú que se lo afané por acá. 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

0: Yo tenía un amigo que le decíamos gato de iglesia.
1: ¿Por?
0: Porque lo mantenía el padre.
1: No te puedo creer.
0: Es buenísimo. Es muy bueno el chiste, chicos.
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0: Bueno, no por nada volvimos con Madonna, ¿no? ¿Qué tiene Leti por ahí para contarnos?
1: Tengo para contarles, Madonna volvió a los escenarios, volverá a los escenarios.
0: Ah, vuelve, vuelve.
1: Vuelve. Dice, Madonna volverá a presentarse en los premios MTV VMAX después de 23 años. La reina del pop será la encargada de abrir la ceremonia de 2026 que se realizará en Los Ángeles el próximo 27 de septiembre. Su última actuación en estos premios fue en 2003, cuando protagonizó junto a Britney Spears y Christina Aguilera uno de los momentos más recordados de la historia de los MTV VMAX. Todavía no se reveló qué canciones interpretará, aunque el regreso llega después del lanzamiento de su nuevo álbum Confección 2. Además, Madonna llega a la ceremonia como la artista más nominada del año, con un total de 11 nominaciones. Más de dos décadas después de aquella icónica presentación en 2003, Madonna vuelve a los escenarios de unos premios que marcaron gran parte de su carrera. Así que bueno, aparte de presentarse, va a ser nominada. Está nominada, va a recibir premios.
0: Tomá para vos.
1: La reina del pop.
0: Esta es la reina del
1: sí,
0: pop.
1: Sí, totalmente.
0: La princesa es nuestra, es Luana, la princesita, pero de la cumbia.
1: De la plena.
0: Tiene algo García por ahí, si no vamos con música, como quieran, ¿eh?
2: Bueno, ya le digo. Acá, chicos. Bueno, seguimos con el tema de animales.
0: ¿Qué pachó? Vale.
2: Bueno, resulta una innovación en China. Drones ahora se dedican a bañar perros callejeros.
0: Vi algo en algún lado.
2: Está bueno, o sea, China está a la vanguardia tecnológica y una vez más nos sorprende con una aplicación poco convencional, pero de gran impacto social, el uso de drones para bañar perros callejeros, chicos.
0: El dron queda sobrevolando arriba del perro. Son drones grandes, tipo los que se usan para fumigar, para el campo, ¿no?
2: Sí.
0: Y queda capaz no tan grande, pero más grande que los drones convencionales porque lleva agua, lleva todo. Quedan sobrevolando arriba del perro a una altura de ponerle 2 metros y ahí los manguerean, ¿no?
2: Es verdad.
0: Claro, porque tienen cámaras, tienen todo, alguien que lo telecontrola, eso, lo teledirige, todo. Ah, qué bueno,
2: ¿no?
0: Y el perro queda
1: quieto.
0: Qué
1: buena iniciativa, aparte.
2: Y el perro se quiere mover en un momento porque viste que tienen como, no te digo la fuerza de una hidrolavadora, pero es con fuerza. Y ellos, y como que el dron lo sigue, ¿viste?
0: Y lo sigue, lo va a seguir hasta abajo de la cama, seguro.
2: Y jugarlo, vamos a decir.
0: No. Mirá, China está en el 2000. Me acuerdo cuando decíamos, China está en el 2030. Ya estamos llegando al 2030. China está en el 2050.
2: ¿Se da cuenta?
0: Ay, Dios. 20:31 en todo el país. La temperatura no baja mucho, 17 grados. Ya venimos.

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0: par de cumbitas del recuerdo también. Bueno, ahora se viene Gran Hermano Uruguay, ¿no? Empieza este domingo 20.
1: Aparentemente Gran Hermano Uruguay no se va a realizar acá en Uruguay. Se va a realizar en Argentina, en la casa de...
0: Y porque Canal 10 está todo... Están todos enganchados ahí y ya está todo armado allá. Me imagino va a ser por eso. Antiguamente se hablaba de que se iba a hacer allá. Después pensé que lo habían armado acá, pero bueno. Fecha domingo 20 de septiembre, hora 21:15, al término de la edición central de Subrayado por Canal 10, conduce Eduardo Colo Gianarelli. 21 jugadores seleccionados de todo el país. Salteños creo que no sé si hay, ¿no? Bueno, Gabito Porto vi que había hablado y publicado en las redes que se había presentado y que no, como que no había quedado. Así que bueno. Y qué tengo por acá. No sé quién más estaba.
1: Se había presentado. Pero creo que Gabito.
0: Lo que pasa
1: Porto
0: es que no
1: entró.
0: Pueden decir. Después, creo que no. Si entran no pueden decir, me parece. Creo que sí. Creo que eso. Un Gran Hermano espiando la casa de lunes a viernes a las 5 de la tarde y los sábados 22:30. Después Gran Hermano Uruguay, los de domingo a jueves 21:15 va a ir la gala aparentemente. Y el debate va los viernes a las 21:15. Bueno, vamos a ver cómo se pone. La primera vez que hacen Uruguay, ¿no? ¿Tienen saluditos por ahí?
1: Sí, tenemos saluditos por acá. 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

0: tal cual ella les termina de hacer y le saca la foto y se publica. Y qué más que esté proyectado el trabajo que hace. 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Yo no he ido en estos días, pero pienso que ya debe estar llegando todo lo que es mallas.
1: Sí, es verdad. Está
0: empezando todo el calorcito, cambiando la temporada, vienen las cosas de verano. Así que bueno, debe estar todo llegando por allí. 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
3: Abrazo a la barra de Toti Sonido, que están cargando todo, que viaja parte del equipo el fin de semana a la capital.
0: Tampoco
3: bueno.
0: ¿Tienen evento allí?
3: No, van de vacaciones, al Parque Rodó. Están cargando el camión, sí, hay evento por allá. Así que bueno, ya es un clásico que Toti Sonido también salga del departamento, no solo eso, sino que en la capital también. Con sonido, pantallas, luces, escenario, estructuras. Se viene la gran Expo Salto también, a cargo allí del escenario y toda la red del predio.
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3: Bueno, y una de las bandas a la cual Toti, la empresa, y más precisamente Marcelo, mi amigo Marcelito de Rosa, le hace el soporte de sonido y audio, es a Flor Sosa y su banda, ¿no? Hace un ratito nada más estrena temitas de Laura Pausini, versión cumbita norteña como nos gusta a nosotros, ¿no? En cambio no, y Amores Extraños desde Paysandú, Flor Sosa. A ver cómo quedó esto, ¿eh?

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